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1: Por fin el momento de mi encuentro contigo. Me encanta este espacio. Siempre te prometo que siempre vas a encontrar en este programa algo que digas: ah, cómo me ayudó a escuchar a César el día de hoy. Ah, cómo me sirvió el programa del día de hoy. Y si te sirve y lo puedes compartir, no te imaginas cuánto te lo agradezco. Te doy la bienvenida por el placer de vivir saludando a mi gente en la República Mexicana, que me escuchan en tantas ciudades. Gracias a la gente linda en los Estados Unidos, 105 estaciones de Univisión y afiliadas. A la gente que me escucha a través de Euforia Podcast de Univisión y a través de diferentes plataformas sociales como la plataforma VIX, donde no solamente puedes escuchar, sino ver el programa. O en mi canal de YouTube, canal de R. César Lozano. El día de hoy, dos temas muy interesantes. ¿Por qué hay personas que tienen tanto, les afecta tanto cuando se sienten rechazados? Fíjate, dije se sienten, porque a veces no fue un rechazo. Tú lo interpretaste como un rechazo. Cuando alguien te dice, fíjate que mejor prefiero no ir contigo porque me siento mal. No quiere venir conmigo. No, es que la verdad es que quisiera quedarme a descansar. No fue contra mí. Cuando tú opinas algo y dicen, gracias, pero no, prefiero hacer otra cosa. Me siento rechazado porque yo di una idea y no le sirvió. O sea, no es rechazo. Tú lo interpretas como rechazo. ¿Por qué hay personas que se sienten frecuentemente rechazadas, desvaloradas? Y hay gente que se les escurre. Así, literalmente. Pues tú te lo pierdes. Y cuando te lo dicen, haz de cuenta que lo están viviendo. No lo están fingiendo. Porque hay gente que lo dice y le está calando. Y entre más lo digas, más te caló. No, hay gente que simplemente ignora la situación y sigue con su vida. Incluyendo cuando fuiste rechazado en el amor. Que tú te le declaraste a alguien, ¿te acuerdas? En tus tiempos. Pues sí, pues que te dijeron, no, gracias, no, la verdad es que te quiero como amiga, nada más, no, hasta ahí, sopas, rechazado. Y hay gente que tarda en levantarse y hay gente que se levanta rapidito. El día de hoy, en el placer de vivir, vamos a hablar de este importante tema. Además, viene Antonio Arreguín, que es experto en este segundo tema. No estás cansado, estás cansada de trabajar sin sentido. La típica reflexión que digo siempre es porque alguien tenía que escucharla hoy. No todo el que está ocupado está avanzando. A veces solo está repitiendo rutinas. ¿Sabías tú que casi el 80% de lo que hacemos lo repetimos todos los días, incluyendo los pensamientos? Porque llenar la agenda no siempre llena el corazón. Cuando pierdes de vista el propósito que tienes de vida, hasta los logros más grandes pueden hacer.

0: De sentir tan vacía, tan vacío. Y el verdadero cambio comienza cuando tu esfuerzo tiene una razón para existir. Cuando encuentras tu para qué. Por eso mi frase de hoy es: no trabajes solo para terminar el día. Trabaja para construir la vida que quieres. Así iniciamos por el placer de vivir. ¿Te quedas con nosotros? Más 52 8128 610 170 es el WhatsApp del programa. Ahorita volvemos.
1: Ay, qué bonito.

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1: ¿Quieres evitar la sensación de rechazo? Repítete cada que sientas eso, no lo voy a tomar personal. Es su opinión, no la opinión de todo el mundo. Porque cuando te sientes rechazado, pues la opinión de uno. A lo mejor de un grupo de personas, pero no de todo el mundo. Esto no va a marcar mi vida para siempre, por favor. Cambia el significado del no. El no tú lo puedes interpretar de muchas maneras. El no no significa no valgo. El no no significa que no importo. Significa no ahora. No aquí, no contigo. ¡Sas, culebra! Fíjate bien, el no significa no ahora. No aquí o no contigo.
2: ¡Ay, qué bonito!
1: Pues sí, reina, pero ahí estás tú toda confundida. Sí. Y por último, fortalece la autoestima todos los días, todas las mañanas, di valgo mucho, merezco el día de hoy ser feliz, merezco disfrutar lo que tenga que vivir. No soy monedita de oro para agradarle a todo el mundo. No, no eres monedita de oro, pues ¿de dónde sacaste la idea de que tenemos que agradarle a todo el mundo? La vida va tan rápido, se nos pasa tan rápido. De ti depende hacer de esta vida una comedia o una tragedia. Fíjate lo que digo, de ti depende. ¿Esto es comedia o esto es tragedia? ¿Qué va a ser para mí esto? Yo prefiero hacer de mi vida una comedia, jamás una tragedia. Pues, ¿qué es eso? La vida va muy rápido para estarnos lamentando por una persona que no le importaste como tú decidiste que debía importarte. Acuérdate que cuando sufrimos son más las expectativas que teníamos que la realidad. Ha sido más claro. 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Si quieres ser distribuidor, con mayor razón. ¿Te sabes el cuento del espejo, Cesarín? No, te lo voy a contar con todo mi cariño a ti también y a toda la gente. Escucha este cuento porque tiene mucho mensaje. Un hombre caminaba por la vida convencido de que todos lo miraban con desprecio. Se sentía criticado, desvalorado. Ya sabes de lo que hemos estado hablando desde el inicio del programa. En el trabajo evitaba levantar la mano, en las reuniones prefería guardar silencio y cuando alguien no le sonreía, estaba seguro que era porque no lo apreciaban. Un día, al entrar a una habitación, quiso acomodarse el cabello frente al espejo que estaba ahí, un viejo espejo. Lo observó por unos segundos y pensó que su rostro se veía triste, apagado y se veía hasta desagradable al verse reflejado en ese espejo viejo. Entonces una persona tomó un paño que estaba al lado de él y dijo, con permiso, y limpió el cristal. De inmediato la imagen cambió. El espejo no estaba reflejando o no estaba mostrando un problema de él, sino que estaba cubierto por una capa de polvo y de humedad. En ese instante comprendió que durante años era lo mismo que le estaba pasando, que había hecho con su persona. No era el mundo el que lo juzgaba, eran sus inseguridades, sus heridas, el tener empañada sus pensamientos y su vida con frases como no soy suficiente y no me quieren.

0: Desde ese día decidió limpiar primero su propia mirada antes de sacar conclusiones sobre la vida de otros o sobre la suya misma. Y decir, mira, todo, nadie me quiere, nadie me valora. La moraleja: el problema no es cómo te ven, sino cómo te miras. Basta de juzgarte tan duro. Una pausa y volvemos.
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1: Hoy te quiero invitar a que entendamos juntos. Fíjate, me voy a incluir en este aprendizaje o reaprendizaje de algo que quisiera que tú y yo repitiéramos, pero si me puedes hacer el favor de repetirlo en tu mente lo que te voy a decir, no te imaginas cuánto efecto positivo tendrá en tu vida. Y más si sientes que te sientes rechazada ahorita, si te sientes delegado en segundo, tercero y cuarto plano. ¿De dónde viene? ¿De dónde viene ese rechazo? De que cuando éramos niños, fíjate, porque hay personas que le afectan más y hay gente que se nos resbala más. En su momento me afectó, ahorita se me resbala, porque el conocimiento da seguridad. Te voy a explicar. Cuando éramos niños, necesitábamos la aprobación de mamá y papá para algo. Si mamá se alegraba porque yo hacía algo bueno, yo me sentía muy bien. ¿Voy bien o voy mal? Si papá me decía, qué buen niño, no, y todavía oías cómo hablaba de ti con el compadre, con el amigo, con el hermano, no, si es bien inteligente, tú no te imaginas, ningún problema me causa, pues hacías hasta lo imposible por ocasionar menos problemas. Entonces, todo lo que era aprobación eran estrellitas en la frente imaginarias que tú te ganabas. Cuando vamos creciendo y seguimos buscando la misma aprobación en todo, en que me quieran, en que en el trabajo me digan constantemente

0: Mente si lo que estoy haciendo está bien. Y el día que no me dicen que cociné bien rico, me siento como que, como si no les gustara. Empiezo a sentir la sensación de rechazo. Aprende a amarte tanto que tu estado de ánimo no dependa de la aprobación de alguien más. Si logras eso, te prometo que vas a haber avanzado mucho en tu vida. Me amo tanto, me siento tan amado por mí mismo, que mi estado de ánimo no va a depender de ser aprobado por nadie, ni amado por nadie. Si tu felicidad depende de un mensaje de texto, de un WhatsApp, de un mensaje de alguien, de una mirada, de la aprobación externa, siempre serás prisionera. Siempre serás prisionero. Siempre serás una persona que está a merced de los demás. Por eso te digo que tu valor nunca va a depender de lo que decidan los demás. Tu valor va a ser el que tú estableces. Repite conmigo: valgo mucho y merezco mucho. Algo sucede en tu interior, en tu subconsciente, que empiezas a tomar la valía que tienes, la que mereces, esa valía tan importante que a veces le cedes a alguien, esa aprobación que primero debe empezar contigo, primero por ti y luego por todos los demás. El rechazo no define tu valor personal. Por cada no que recibes, decide que me acerco a un sí. Si estoy buscando trabajo y ya llevo muchos, luego lo hablamos, cada día me acerco al sí. Y la vulnerabilidad, el sentirme vulnerable, el sentirme de repente triste, es parte de la conexión humana. El rechazo duele, pero no destruye tu identidad. No permitas que la opinión ajena destruya la valía que tienes. Ahora, me encanta una frase muy matona que no es mía, pero la voy a compartir el día de hoy. Pues hay gente que habla de tu vida, habla de mi vida. Pues claro, siempre va a haber personas que van a estar opinando de lo que haces, de lo que no haces, de lo que debes de hacer, de lo que deberías de hacer. Habla de mi vida cuando tu vida sea perfecta. Y cuando tu vida sea perfecta, verás que no tienes necesidad de andar hablando de la mía. Frase matona. ¿De quién? Sabrá Dios de quién, pero me encanta. Repito, habla de tu vida cuando tú, habla de mi vida cuando tu vida sea perfecta. Y cuando ya sea perfecta tu vida, ahora sí, te aseguro que de lo que menos ganas vas a tener es andar hablando de la mía. Sigue adelante a pesar de que los perros ladren, frase de del Quijote de la Mancha. Sigue adelante a pesar de que la gente te juzgue y te critique, si tú sientes que vas por el camino correcto, sin hacerle daño a los demás, sin dañar a los demás. Si tú ves que estás haciendo algo que te aporta paz, te aporta felicidad, te aportan, siga usted adelante. Y no estoy dañando, ¿por qué me voy a detener? Si es lo que yo quiero hacer. ¿Por qué quieres vivir mi vida si no vas a vivir mi muerte? ¡Sas, culebra! Ando bravo. Una pausa. ¿Quieres ponerte en contacto conmigo? Más 52-8128-610-170. Esto es Por el Placer de Vivir. 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Saludos, Monterrey, que me escuchan en Génesis 98.1, Guadalajara, Radio Mujer, a toda mi gente linda, en amor, en toda la costa oeste de los Estados Unidos, obviamente a la gente de Florida les mando saludos, Seattle, Washington, me escuchan en El Rey, y en Colorado Springs, en qué bueno, 107.5. Ahorita volvemos.
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0: que no tiene sentido su trabajo. ¿Cómo le decimos eso a alguien que hace un trabajo automatizado, desafortunadamente?
1: Mira, el que hace lo que ama y ama lo que hace está destinado al
0: éxito.
1: Éxito. ¿Y el que no?
0: Al fracaso, a lo mejor al aburrimiento.
1: A la frustración. Al cansancio mental. El famoso burnout. O sea, cuando te quemaste. Y puedes tener un trabajo que sea muy exitoso en lo económico. Peor si no. Pero imagínate que estás trabajando y te genera. ¿Cuántas personas tú conoces? O tal vez tú misma, tú mismo. Eres una persona que estudió una carrera. O desarrolló durante muchos años una profesión. Y el día de hoy ya no te da felicidad. Y yo me he dado cuenta a lo largo de los años y los estudios que he realizado con miles de personas que ahí no está la abundancia. La abundancia no está en repetir procesos, acciones o trabajos, sino en lo que eso te genera a ti en tu interior. Y si además te da una buena derrama económica, es decir, le ganas bien, pues qué fabuloso. Pero si no te está dando ni dinero, ni satisfacción, ni abundancia en todos los sentidos, muévete.
0: El miedo a moverte, porque hay gente que dice, pues sí, se oye bien bonito, pero ¿dónde consigo otro trabajo? ¿Qué le dices?
1: En la generación, en la explotación de tus talentos. ¿Cuántos talentos tenemos? 34. ¿Sí?
0: Hay números, no sabía.
1: Sí, claro.
0: ¿Ejemplo?
1: Bueno, el talento de la comunicación, el talento de la promoción, el talento de unificar a otras personas, fíjate. Yo no sabía que era un talento el trabajar con los recursos que tú ya tienes. Ese es un talento. Y si tú ya tienes una gran cantidad de recursos, a veces no sabes para qué eres buena, o sí, y te lo dicen. Qué ricas están las quesadillas que preparas. Mamá, ¿por qué no nos ponemos a vender quesadillas? Y tú, por miedo a que te vaya mal, o porque tú crees que no sabes vender, no te pones a promocionar. Hoy en día es más fácil vender que hace 30 años cuando yo empecé mi carrera, César, ¿te acuerdas?
0: O sea, ¿ahora es más fácil vender que antes?
1: Por supuesto, agarra tu teléfono, no tienes otra
0: cosa. Claro, ahí están tus contactos, para empezar con ellos.
1: Para empezar, le empiezas a mandar fotito, no importa, no tiene que ser foto de estudio. Una foto tan auténtica, original, como tú preparándote tus quesadillas, o tus panecitos, o lo que sea. Maquillarte, ¿cuántas veces te has maquillado, mujer?
0: Dedicarte a eso profesionalmente, tomas un curso. Una prima mía lo hizo, un curso de maquillaje profesional, y para acabarlo en línea, en línea. Quiero que sepas que ahora vive de eso y le va muy bien, maquilla novias, quinceañeras y demás, porque le encanta. Pero antes trabajaba en un lugar donde no se sentía a gusto.
1: Y ahí ese es el punto y es la médula de esta plática. Tú tienes que sentirte feliz, gozosa, orgullosa, porque si tú así te sientes, también lo va a hacer tu familia y por supuesto también tus clientas. No todas las personas, César, estamos destinados a ser emprendedores, porque ser emprendedor también es agotante. Hay muchas personas que su negocio los desgasta. Y yo siempre he dicho que los negocios son para gozarse y no para sufrirse. Y para poder gozarse, pues tiene que venir desde adentro de ti, desde la explotación de lo que tú sí sabes y te gusta hacer, y no solamente por la persecución de un bien económico. Eso va a ser una consecuencia. No es un cliché. Cuando tú estás desarrollando justamente de lo que a ti te encanta hacer, se va a notar, por Dios, claro. Se va a notar.
0: A ver, para quien trabaja en un trabajo que podría ser rutinario, tienda de conveniencia, podría ser, y que anda con su carota, que anda de malas y hasta se nota que es fastidio atenderte, ¿qué les dices, Toño?
1: ¿Así?
0: Sí, porque yo tengo mi respuesta, pero yo quiero la tuya, de un experto en ventas.
1: Ay, Dios, es que no le puedes pedir a un pez que se trepe a un árbol.
0: Claro, esa es la respuesta, matona. Pues no nació para atender a clientes, no le gusta. Le dijiste talentos, no lo tiene. ¿Por qué la tienen ahí trabajando?
1: ¿Por qué se puso a trabajar ahí?
0: ¿Y por qué fuiste a buscar ese trabajo?
1: Pues porque tenía que comer, tenía que mantener a los chamacos.
0: Pero no me gusta trabajar atendiendo a clientes. Pues, ¿qué estás haciendo ahí?
1: ¿Qué otras opciones hay detrás de bambalinas? O sea, el arte de atender a las personas es eso.
0: Un arte.
1: Por supuesto. O sea, y lo puedes tú entrenar, ¿sí? Uh-huh. Yo siento que todas

0: personas nacimos con la capacidad de desarrollar la habilidad de las ventas. Pero no todos nacimos para ser vendedores.
1: ¿Qué tal?
0: Acuérdate de esta frase. El TikTok más viral que tengo dice una sola frase.
1: ¿Qué dice?
0: Vendedor que no sonríe, no vende.
1: Ándale. Ahí está la respuesta. Vendedor que no sonríe, no vende. ¿Qué tal? Qué fuerte, Toño. Así. Antonio Arreguín, diles que te sigan en redes sociales.
0: Sígueme en las redes sociales, regálate esa oportunidad. En Instagram, @ oficial Antonio Arreguín. Y en TikTok, soy Antonio Arreguín.
1: Y a los que les escriban ahorita, les va a regalar un resumen de su nuevo libro que se llama... un resumen de su nuevo libro que se llama Vendes porque Vendes.
0: Se cae de bueno.
1: Que se cae... Bueno, para improvisar, qué cosa. Oficial Antonio Arreguín y te regala un resumen de su libro. Se los mandes a todos
0: con todo cariño.
1: A ver cómo te va, cómo te fue la vez pasada.
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3: Hola, mi nombre es Katy y los escucho desde Los Ángeles, California.
4: Hola, doctor César Lozano. Hola, Joel. ¿Cómo están todos por allá? Mi nombre es Socorro. Les mando saludos desde Phoenix.
5: Hola, soy Sandra de acá de Forward, Texas. Es un gusto escuchar su programa. Todos los días lo escucho. Me anima todos los días a ser una mejor persona. Bendiciones, doctor César.
6: Saludos también para ti, Katy, en Los Ángeles, California, donde me escuchan en la estación. Recuerdo, abrazos a Phoenix. Socorrito, te mando un abrazo también a ti y a Sandrita en Texas. Andrés Gutiérrez, siempre con las mejores recomendaciones financieras. Ese proceso de refinanciación, ¿cuándo sí, cuándo no? Escucha esta recomendación, segmento exclusivo para ti que me escuchas en los Estados Unidos. Se me hace sumamente interesante lo que hoy nos comparte Andrés Gutiérrez.
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6: Gracias, Andrés, gracias a ti, porque hacemos este programa siempre con una consigna, que antes de que termine el programa tú digas qué bueno que escuchas esa. De costa a costa en los Estados Unidos. Gracias a Univision y afiliadas, a Euforia. Gracias, mi gente linda que me ve a través de VIX. A mi gente en Bakersfield, que nunca la saludamos, en la mejor 104.3, en Garden City, en Douglas, en todo California. Le saludo a mi gente linda en
10: Salinas, Monterrey.
6: En San Bernardino, allá estoy en la mejor 105.7.
10: En Oxnard.
6: En Merced.
10: En Colorado Springs.
6: En Denver.
10: En Denver.
6: En Seattle, Washington. En Yakima.
10: Yakima.
6: En tantos lugares. En todo el Valle de Texas. Ánimo. Hasta mañana.

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1: No, señores, si los platicamos, señores, aquí en el Freeway Show, pues resulta de que toda la gente le grita, bueno, no toda la gente, todas las muchachas le estaban gritando a Gloria Trevi, ¡suegra! ¡Suegra! ¡Suegra! Bueno, resulta de que se presentó este pasado fin de semana Gloria Trevi, esto en el Auditorio Nacional de México, donde a propósito pues, también estaba una de las hijas de Jenny Rivera, ahí en pleno escenario. Y bueno, pues la gente vuelta loca con Gloria Trevi, con los hijos, que ya están grandes, Morris.
2: Sí, ya saludillos.
1: Ángel Gabriel, que fue el primer hijo que tuvo, tiene 24 años. Él y Miguel Armando, que tuvo con su presente pareja, tiene 20 años.
2: Sí.
1: Y bueno, ellos también cantan arriba del escenario junto con Gloria Trevi, pero toda la gente sorprendida porque los galanes, o sea, los muchachos, bien galanes, ¿eh?
2: Y nosotros, o sea, bien galones, nosotros, imagínate.
1: Bien galones, o sea, bien guapillos los muchachos, ¿eh?
2: Sí. Oye, pero la verdad es que Gloria Trevi, una de mis artistas favoritas, y oye, fue mamá muy joven también, y la verdad es que pues en algún momento te van a gritar suegro, la
1: pues
2: verdad.
1: Sí, eso sí.
2: En algún momento te va a llegar y te van a gritar suegro, y más si eres papá, pues joven.
1: Morris, a ti ya te gritan suegro.
2: No, ya, güey, ya me gritan. De hecho, pues yo tengo uno de 26 y una niña de 16 y
1: claro.
2: Ya, oye, ya por los dos, ¡ey, suegro! Y
1: oye,
2: que no sé cuánto.
1: Morris, pregunta, y cuando te gritan, por ejemplo, cuando te gritan por tu hijo, pues dices, ah, mi hijo este galán.
2: Se siente bien orgulloso uno.
1: Pero cuando te gritan por tu hija.
2: Sí, ahí sí duele, güey. Ahí sí cala. Cuando, mira, yo creo que para las mamás ha de ser igual. Para una mamá mujer, tus hijos, pues, son son tu sol, son tu vida.
1: Sí, claro.
2: Y para los papás, pues, las niñas, para nosotros, hija, son, pues, las princesas.
1: Ni me la toques, que dicen.
2: Sí,
1: ni me la
2: verdad
1: tocan
2: que sí.
1: A mi hija, señores.
2: No, hombre.
1: ¿Qué les ha pasado eso de que no estabas preparado para que te dijeran suegro, suegra? Por ejemplo, en algún momento de tu vida, Zayda, ¿se enojó tu papá o tu mamá cuando le decían, don Enrique, huele a suegro?
2: ¡Suegro, don
3: no,
2: Enrique!
3: Al contrario, estarían felices. Es lo opuesto para mí. Todo el mundo me está preguntando, ¿y cuándo va a ser vas a ser?
2: Don Enrique dice, se la regalo.
3: Sí.
1: Ya vengan por ella.
3: Sí, ¿y cuándo me vas a dar nietos? Y porque yo ya quiero ser suegra, ya todos me están preguntando y yo les digo tristemente que todavía no pasa. Yo, mamá,
1: pero eso, pero es el sentimiento de él ahorita, porque eras una treintona, pero cuando tenías 16 años, yo creo que ese don Enrique,
2: con mi princesa no se meta.
3: Sí, no, él nomás decía, no, todavía no le toca, todavía no le toca, pero ahora, pues ya le toca, ya quiero ya.
1: Señores, yo no sé qué voy a hacer el día que me griten a mi suegra con mi chiquilla.
2: Allá vas que corres, güey,
1: Tiene 10 años la mía, pero déjame así, por favor, ahorita todavía no me toca. Cuando ya tenga unos 15, 16, a lo mejor voy a tener que aguantar yo también la vara.
2: Oye, pero espérate, ya en la escuela ya van a empezar los niños a fijarse en ella, Pancho.
1: Ay,
2: no te vayas a poner muy bélico con los chamaquitos.
1: Está bien grande,
2: es que crecen bien rápido.
1: Parece,
2: güey,
1: como 13, 14 años, mi chiquilla, sí. Dios mío. A ver, amigos, si nos pueden marcar aquí en cabina en el 1-844-370-4839. Gloria Trevi está sumamente orgullosa de sus hijos, de que son unos galanes y acepta que le digan suegra. No dice absolutamente nada por eso. Oye, ¿a ti te dolía cuando te decían suegro, suegro,
2: suegro
1: o suegra también? ¿Estabas listo para que te dijeran eso? Márcanos en cabina, queremos platicar contigo en el 1-844-370-4839.
2: No, ya el papá de Zayda dice, no, se la regalo, es más, la quiere sacar en rifa. Joder. Regalo los boletos de la rifa.
3: ¡Cálmate!
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1: Bueno, pues si le acaban de poner el Freeway Show, yo le estaba platicando el caso de Gloria Trevi, de que recientemente, güey, pues ella se presentó allá en México, en lo que es el
2: Auditorio,
1: Auditorio Nacional.
2: Oye, no manches, qué chido, güey.
1: Cuando salen a cantar sus hijos, que es mi Ángel Gabriel de 24 años y Miguel Armando de 20 años, pues toda la gente le estaban gritando, todas las mujeres le estaban gritando, ¡suegra! ¡Suegra! ¡Suegra! Y a veces es difícil, o sea, cuando están creciendo tus hijos, como que dices, ¡ay, sí, está bien, ya creció mi hijo, mi hija! Pero todavía no estoy listo.
2: Cala.
1: ¿Estabas preparado para esto? Márcanos en el 1-844-370-4839.
2: Pero mira, también de la edad. Por ejemplo, cuando están chiquillos y apenas están empezando con el novio, te cala. Pero ya después, por ejemplo, como el papá de Zaida ya dice, no, ya, que salga, ya, se la regalo. Ay,
1: ya. Pues ya está.
3: Literal.
1: Mira, tenemos aquí a la señora Hortensia.
2: Atencha.
1: Se llama Hortensia Zaida, se llama aquí la señora. A ver, doña Hortensia, ¿usted estaba lista, estaba preparada para que le gritaran suegra o conocen a alguien que también se molestaba por eso?
4: Mire, yo ni a mí ni a mi esposo nos gusta que nos digan suegros.
2: ¿De veras? Oiga, tiene...
4: Tengo cinco yernos.
2: ¿Cinco yernos?
4: Cinco yernos. Uh-huh. Y a todos mis yernos, cuando andan de novios con las hijas, les decimos, mira, sinceramente a nosotros no nos gusta que nos digan suegro. Ajá. Mejor a mí dime Hortensia y a mi esposo que le hablan por su nombre, Alfonso, y uh-huh. Ya.
2: Oiga, pues es que se los aventó muy guapos sus hijos, doña Hortensia.
4: Oh, claro, tengo cinco hijas. Oiga. Y 18 nietos, ¿cómo ven?
1: Oiga, doña Hortensia, y cuando iba usted más o menos ahí por la calle, y por la banqueta, ¿y qué van sus hijas con usted? ¿Alguna vez le gritaron, oiga, suegra, ¿qué les contestó?
4: Ah, pues suegra su madre, ¿qué? Le dije yo.
2: Es que sí cala, ¿verdad, doña Hortensia? O sea, sí cala de repente, o sea, uno todavía se siente joven y aparte también, pues para que te las anden ahí, y que te anden diciendo cosas, olvídese.
4: No, que también me da coraje cuando oigo a este...
1: ¿A quién?
4: Que le gusta mucho a la suegra.
1: ¿A quién
4: el
1: será?
4: Que está
2: ahí. Ah, yo, al Morris. No, es que no Morris. Conozco.
4: Mira, al Morris.
2: Sí. Es que Hortensia no
4: cambia. No molesta la suegra.
2: Es que no conoce a mi suegra.
4: Tiene mujer, mira.
2: Ya sé, es que no conoce a mi suegra, doña Hortensia. Es
1: cambia,
2: de,
1: Morris.
2: De Culiacán, Sinaloa, y de repente se pone bien bélica, doña Hortensia.
1: Un día de eso te va a hacer un hechizo, Morris. No. A ver.
4: Digo yo, ¿cómo le echa la suegra si por la suegra tiene esposa?
2: Ya, mira, ya la quiero, Hortensia, pero de lejitos allá, o sea.
4: Fuera mi yerno, verás cómo te iba.
1: Bueno, pues gracias, doña querida Hortensia, ya no se enoje, no haga coraje, ya están casadas todas, no pasa absolutamente nada.
2: Ya no le vamos a decir suegra.
1: Pero bueno, a ver, amigos, amigas, y también público en general, oye, ¿te molestabas porque te decían suegro, porque te decían suegra? Márcanos en cabina 1-844-370-4839. Contestamos el resto de las llamadas telefónicas. Vienen más, amigos.
3: Ten cuidado, Morris, porque tu suegra puede estar escuchando ahorita mi suegra, mismo.
2: No, olvídate, mi suegra. Es más, si dices su nombre tres veces, se parece el de mi suegra.
3: ¿Cómo se llama?
2: No, ni te voy a decir.
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1: Bueno, pues amigos, amigas, hoy estabas listo, estabas lista para que te gritaran suegra, suegro. Márcanos en cabina en el 1-844-370-4839. Dicen que a veces a uno le cala cuando te dicen suegro o suegra, porque te acuerdas cuando estabas joven y de lo que hiciste.
2: Sí, hombre.
1: Entonces dices, ay, Dios, lo relacionas eso con tu hijo, con tu hija. Dices, no, es duele. Cala algunas veces.
2: Oye, y en el caso...
1: Yo no sé si esté listo todavía, la neta.
2: Y en el caso de Gloria Trevi, ahora sí le caló porque, pues, ella dice, ¿cómo que tengo dos hijos así ya bien grandes? Dijo Gloria Trevi, mejor me hubieran dicho hermana.
1: Hermana, sí, sí.
2: O sea...
1: Mira, tenemos a doña Leti aquí en la línea, mi querida doña Leti, queremos platicar con usted. ¿A usted le gustaba o no le gustaba que le gritaran suegra?
3: Buenas tardes, sí, sí, o sea, yo siempre fui amigo de los amigos de mis hijos. Al que no le gustaba era el don, se enojaba.
1: ¿Qué decía
3: él?
1: Ni
3: venían a la casa, ni los decían buenas tardes y él no contestaba. Iba derecho, ni se detenía a saludarlos ni nada.
2: Así se ponía, o sea, le daban celos.
3: Sí, enojado.
1: Pero doña Leti, ¿se enojaba porque él se acordaba de cuando era joven, de lo que hacía, o porque se enojaba?
2: ¿Le calaba?
3: No, porque no aceptaba la edad, ¿verdad? No aceptaba la edad, exactamente.
1: Es que uno nunca va a creer que se vayan los hijos.
2: No, la verdad. ¿Y cuántas hijas tiene doña Leti?
3: No, yo tengo 5 hijos.
2: ¿5 hijos?
3: Tengo 3 hombres y 2 mujeres, sí.
1: ¿Y nunca se enojó con ninguno de sus yernos?
3: No, me hice amigo de mis yernos y todo, y de mis nueras y todo.
1: Muy inteligente de su parte.
2: Oiga, ¿y qué diferencia hay con los hijos y con las hijas? Porque a veces los papás con los hijos sí, ya agarró novia y con hijas...
3: Mucha diferencia, porque las hijas se casan y siguen con uno. Los hijos se casan y no, ya, se van con la suegra.
1: Es cierto, y las mamás siempre defienden un poco más a los hijos, ¿correcto, doña Leti?
3: No, fíjate que yo no defiendo a nadie. Yo soy de las dos compartidas, no me voy a...

0: también aquí en la línea, mi querida Esmeralda.
1: Yo quiero una suegra así.
0: ¿A ti te molesta que te digan suegra o no?
2: No, mira, a mí no me molestó. Bueno, se me hizo, sí, me cayó como balde de agua fría la primera vez que me dijeron, porque mi hija tiene 14 años.
1: Ay, ay, ay, ay, qué feo se siente.
2: Sí, sí, sentí así como feo, pero volteé y la vi y ella se puso roja, roja, como de pena. Y luego, al que sí le molestó fue como a mi esposo. Pero yo después le digo a mi hija, a mí para mí eso es un halago porque quiere decir que mi hija está hermosa.
0: Sí, es
2: cierto. O sea, que le llama la atención. Eso quiere decir que está bonita y para mí es un halago hacia mi hija.
0: Oye, ¿y tu marido qué dijo? O sea, le dijo, ¿cuál suegro? ¿Cuál Pedro? Yo no me llamo Pedro, me llamo Enrique.
2: Sí, o sea, como la señora que habla hace rato, suegra tu madre.
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1: Ya.
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3: ¿Eres una persona que tiene problemas para poder dejar de comer, así como muchos de nosotros? Escucha esto, amigo.
4: No, hombre, mira, hoy vengo con lo más novedoso en la tecnología para que se te quite la ansiedad a ver, a la hora de comer. Es una pulsera que se llama Padlock. Padlock, así se llama.
3: ¿Cómo se llama?
4: Padlock. P-A-V y luego lock. Así, okay, para perfecto, que entiendas. Sí, sí, sí. Pues este dispositivo se utiliza para cuando, por ejemplo, tienes ansiedad en esas libras de más que tienes de la comida. Te la pones y le dices, por ejemplo, ¿cuánto quieres de consumir de calorías? Y si te pasas de calorías, esta pulsera te va a dar una descarga eléctrica de 350 voltios.
3: ¡Ay, Dios!
4: Para avisarte.
3: ¿350 voltios?
4: Para avisarte.
5: ¿Un shock?
4: Que te, pues, te estás pesando ya de hamburguesas, güey.
3: Que te pasaste de calorías.
4: Exactamente.
3: Claro.
4: Entonces, esta pulsera está. No, obviamente no lo sientes muy fuerte, claro, la descarga eléctrica. Tampoco creas que te vas a electrocutar ahí, pues, con la pulsera.
3: 350 voltios.
4: Pero estas pulseras se están vendiendo mucho y la verdad es que están siendo de utilidad porque te pueden medir el consumo calórico.
3: Okay.
4: Y te puede avisar cuando te vayas a pasar para que no engordes. Pero esto es buenísimo.
3: Ahí le mete la información, ¿no? Estoy comiéndome ahorita.
4: Sí, exactamente.
3: Me senté, tengo un plato de birria, tengo también un menudo, tengo acá un desayuno. O sea, tú le vas metiendo la información.
4: Sí,
3: y
4: pero no nada más eso, ¿eh? Por ejemplo, también esta pulsera se puede poner, por ejemplo, cuando te muerdas las uñas.
3: Ok.
4: También no sé cómo lo detecta la pulsera.
3: Tú que te comes las uñas, Morgan.
4: Sí, y por ejemplo, te estás mordiendo las uñas o estás haciendo algo mal y te da una descarga eléctrica y te está avisando que estás haciendo ese mal hábito.
3: O sea, te ayuda con malos hábitos.
4: Exactamente.
3: Tú le dices que ayúdame porque, no sé, me gusta mucho tomar alcohol. Y te da una descarga eléctrica de cada que percibe en tu sistema algún tipo de alcohol, me imagino.
4: Para que veas dónde está llegando la tecnología,
3: increíble.
4: Qué bárbaro.
3: Bueno, contigo no funcionaría, Morris, porque ¿por en el desayuno cumplirías como las 7000 calorías, Morris.
4: No, me electrocutaría imagínate, güey, una descarga de 300 voltios.
3: Solamente en el desayuno, imagínate el resto del día. Se quitaran, se la quitaran.
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1: Bueno, pues amigos, una familia celebra un gran triunfo que para mucha gente podría ser muy poco, pero que para ellos fue un triunfo totalmente. Lo celebraron todo lo grande, señores. Estamos hablando de una familia, bueno, pues de escasos recursos, de recursos muy bajos, como muchos de nosotros que vinimos aquí a los Estados Unidos. Y los niños se vuelven locos porque el papá llegó con un televisor. Nunca habían tenido una televisión ahí en la
2: qué
1: casa.
2: ¡Qué emoción, güey! Yo me acuerdo cuando llegó la primera televisión ahí en la casa, no manches, todo el mundo así como decían, que, papá, a ver, préndela, que no sé cuánto.
1: Y a colores, que es.
2: No, hombre, olvídate, no. Y luego para ver las películas ahí, las caricaturas, güey.
1: ¿Cuál fue el primer triunfo que tuviste, no? Como familia que lo celebraron todos. Si nos pueden marcar aquí en cabina, en el 1-844-370-4839. Fíjate que en el rancho, pues yo he tenido triunfos toda la vida, porque de no tener nada prácticamente en el rancho, le digo a Morris que esta es la mejor versión que has conocido, porque para empezar, igual no teníamos televisión en el rancho, no había televisión. Después miramos que con una antena ahí podías mirar televisión.
2: Oye,
1: cuando llegó un televisor pequeñito.
2: Que pero llegó, ¿qué es lo que más te sorprendió, Pancho? ¿Qué es lo que más te sorprendió que llegó a tu casa que dijiste, wow? O sea, de vivir en el rancho sin nada, que llegó y dijiste, no manches, ¿qué es esto?
1: Te vas a reír, pero yo no sabía qué lo que era el jamón.
2: ¿El jamón?
1: Yo solamente miraba que en la tele que el chavo se andaban peleando siempre por una
2: torta de jamón.
1: Y yo decía, ¿y qué es jamón? Yo le relacionaba con jabón.
2: O sea, en el rancho no había. En aquel tiempo pues no había jabón.
1: Sí había, pero no había para comprar jamón, Morris. O sea, sí vendían jamón.
2: O sea, no, en el rancho no llegaba pues el jamón.
1: No había para comprarlo, Morris. Era algo extra que era.
2: Muy caro.
1: Era un lujo prácticamente, ¿no? Entonces, yo decía, ¿qué es el jamón? ¿Qué es el jamón? Fue hasta ya tiempecito que mi papá también se vino acá a los Estados Unidos, que ya mi mamá pudo comprar unos paquetitos así. Era jamón. Como carne cruda. Y tú, yo dije, ¿y qué es eso? Le pregunté a mi mamá, ¿qué es eso? Y me dijo, este es el jamón. Y dije, y ya lo probé. Y dije, un sabor diferente, porque yo nunca había conocido el jamón. Dije, guau, pero yo ya lo vine a conocer yo el jamón como a los 7 años.
2: No le preguntamos a Zaida porque va a decir, cuando llegó el helicóptero a mi casa que me llevó a San Diego, allá a la Isla Coronado.
3: Fíjate que no, era cuando llegó la limusina enfrente de mi casa, ya sabía que estaba rica.
2: Pero no es cierto. Just kidding, ¿qué te sorprendió en tu casa, Zaida? Lo primero así que lograron.
3: Yo creo que, pues mucha gente no sabe, pero mis papás antes vivían en apartamentos y luego se movieron a una casa pues pequeña, pero para mí era algo enorme, ¿no? Porque de niña pues no sabía más. Haz de cuenta, era una casita, pero tenía el patio bien grande. Entonces de ahí nos fuimos ya a una casa más nueva y más grande.
2: ¡Oh, el patio, güey!
3: Y era una mansión. So, yo creo que fue ese movimiento, ese momento de mi vida.
1: Del departamento a la casa.
3: Ajá, cuando dijiste, wow.
2: Ya
3: así,
2: tengo más espacio, ya puedo correr en un patio.
3: Esta es una casa.
2: Mi Barbie Jeep ya va a poder correr mejor aquí.
1: Otra de las cosas que me sorprendió también ahí en el rancho fue cuando pusieron piso. No había piso. Ajá. O sea, era
2: pura tierra.
1: O sea, pues prácticamente es cuando ya pusieron piso. Wow, esto es increíble, ¿no? Se siente diferente, ¿no? Wow. Bueno, a ver, amigos, pero queremos escuchar tu historia. Oye, ¿cuál fue el primer triunfo que tuvieron ustedes como familia? No importa qué tan grande o qué tan pequeño sea. Ajá. Todos vivimos de una manera diferente y a lo mejor no hay historias tristes. Es lo que nos tocó vivir. Márcanos en cabina aquí en el 1-844-370-4839. 1-844-370-4839.
2: Yo mi primer triunfo fue cuando me llevaron a las gorditas Aguascalientes, que vi esas gorditas de chicharrón, güey. Ahí dije, no, ¿qué es esto?
1: Quiero 10.
3: Siempre pensando en comida.
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1: Bueno, pues si le acaban de poner al Freeway Show, amigos, le estamos compartiendo el caso de una familia que, bueno, con muchísimo esfuerzo, el papá finalmente llegó a su casa con un televisor y sus hijos lo celebraron muchísimo, su esposa, él mismo, porque nunca habían tenido un televisor,
2: qué
1: señores.
2: Chido.
1: ¿A ti cómo te tocó vivir? ¿Cuál fue el primer triunfo que tuvieron acá como familia o que con mucho esfuerzo construiste? Márcanos en el 1-844-370-4839, como a Janie, que la tenemos en la línea. Me quería Janie, ¿cuál fue ese triunfo que tuviste, mi reina? Platícanos.
2: A ver, mi Janie.
3: Buenas tardes. Primeramente, fui madre soltera. Uh-huh. Y gracias por mi trabajo tuve la bendición de comprar no una casa, sino tres para uno de cada uno de mis hijos.
1: ¡Eso! ¡Janie!
2: ¡Oye, no manches, Janie! ¡Qué chido!
1: ¡Que eres un orgullo en este país, mi querida Janie!
3: Sí, el ejemplo de mis padres primero y pues Dios, que nunca me ha dejado.
2: Y no nada más en este país, en el universo entero, gordo, la neta. Porque mira, una madre soltera, claro, que le puede...

0: pueda comprar tres casas a sus hijos, no cualquiera. La
1: deberíamos neta. De aprender de sí. parte de ti, mi querida Jane, y me imagino que fue mucho sacrificio de tu parte.
2: Todavía lo es, porque no quiero que ellos sufran lo que yo tampoco sufrí.
1: ¿Y ellos cómo se sienten de que su mamá, con mucho trabajo y sacrificio, a cada uno le dio una casa?
2: Pues muy felices.
1: Ay, sí, pues que te valoren,
0: Como
1: que
0: no te valoren, mi querida Jenny. Aquí orgullosos los niños, o sea, la verdad, o sea, Jenny, la neta, que muchas felicidades, mija, ¿eh?
1: Mira, como dicen en el rancho, Jenny, te vas a ir al cielo con todo y zapatos, corazón, tú.
0: Con todo y guaraches.
1: Con todo y guaraches te vas al cielo.
2: Muchas gracias.
1: Ay, qué bendiciones historia, para ti.
0: La Jenny.
1: Qué barbaridad esta señora, de verdad que me hace dejar sorprendido. ¿Sabes lo difícil?
0: Respetos.
1: Tú sabes lo difícil, Morris, que es comprar una casa en este país, porque no, te le venden la casa olvídate. 30 años.
0: Ay.
1: Esta señora compró tres casas.
0: Para sus hijos,
1: tres. Hay muchos que no podemos pagar ni una sola.
0: Yo quiero que Jenny sea mi mamá, la neta.
1: Qué barbaridad. ¿No buscará marido?
0: Que me adopte.
1: Bueno, oye, vamos a contestar el resto de las llamadas en el 1-844-370-4839. Oye, ¿qué es lo que ahora tienes que nunca imaginaste tenerlo? Márcanos, señores, acá todo es triunfo, todo éxito, no importa qué tan pequeño, qué tan grande sea. Márcanos en el 1-844-370-4839.
0: No le cuelgues a Jane, a ver si quiere ser mi mamá también.
1: O mi esposa.
3: Oh, my God, cálmense ustedes.
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3: Bueno, pues se acaban de sintonizar el Freeway Show. Estamos platicando el caso de una familia que celebró en todo lo alto un triunfo para ellos, que fue comprar su televisor. No tenían televisor y el papá, me imagino que con mucho esfuerzo y después de mucho trabajo, bueno, se compró un televisor y la familia lo celebró a lo grande, amigos.
4: ¡Qué bonito!
3: ¿Cuál fue tu primer triunfo, señores? Un televisor también es un triunfo porque es algo que no tenían tampoco ahí en la casa.
4: ¿Sabes qué? También cuando tuve mi primera bicicleta, gordo, fue increíble. Sí. Porque era una bicicleta, ¿te acuerdas? De las Apache.
3: Apache, morri, sí, no, ¿cómo no, era la Apache?
4: No, pues eran ¿Tarían? Como unos triciclos, no, eran unos triciclos acá bien perros, güey. Ah. Entonces, bien duros, o sea, de fierro acá bien perros. Ajá. Entonces, pues yo vi esa bicicleta y dije, no, hombre, qué chulada, güey.
3: Chulada.
4: Y luego le ponía atrás un bote de Fruxi para que pareciera moto, güey, y ahí andaba en friega.
3: Y yo le ponía las bolitas esas para los rayos también ahí para que se escuchara.
4: Ándale, exacto. Ya después le quité el asiento y pues.
3: ¿Te gustó más la bicicleta?
4: No, no, es que para hacer trucos, pues.
3: Ah, sí,
4: para
3: claro.
4: Hacer trucos ahí, porque wow. No era. Es que estaba muy alto, pues.
3: Eres impresionante, mi querido Morris. ¿Cuál fue tu primer triunfo, el primer logro que tuvieron? Fíjate que ahí en la casa, cuando llegó la única camioneta que tuvo mi papá, la llevó uno de mis hermanos acá. No había camioneta, o sea, era de ir a los pueblos más cercanos en un raite. Estaba esperanzado. Pues un raite,
4: la gente. Tenían burro, chiva.
3: Sí, nada. Claro, pero pues ya era caminar un poquitito más, o era irte en el burro o en el caballo, o si no, la gente que tenía una camioneta ya les daban un ride. ¡Eh, deme un ride! Y ya la gente se paraba, ya te ibas en la parte de atrás.
4: ¿O en tus Dodge?
3: Sí, en los Dodge, patas ahí.
4: En las Dodge, patas.
3: Tenemos al compa Luis aquí en la línea, mi querido Luis. A ver, platícanos de ese primer triunfo o ese triunfo que tuviste con tanto esfuerzo, mi rey.
4: Échale, mi Luigi.
5: No, pues fíjate que mi triunfo es que pues compré una casita y pues a la casa donde yo compré pues no tenía garage, pues, y mandé a hacer un garage, hice todo el driveway. Uh-huh. Me siento feliz por lo poco que he hecho y gracias a Dios me ha ido bien.
4: Oye, Luis, ¿a poco no se siente uno así realizado cuando te paras enfrente de la casa y dices, ay, le puse pisito a la casa, le agarré el garage,
3: claro. ¿Va? Claro.
5: Claro que sí, me siento bien cómodo ahora, bien a gusto. Cuando estoy de descanso, pues me pongo a oír música en el garage o me pongo a hacer algo ahí afuera, empezar a cocinar algo afuera, pues me siento bien a gusto.
3: Con el pecho erguido, da mi querido Luis ahí, porque después de muchos años, después de tanto dinero, bueno, pues finalmente tienes a tu casa. Lástima que el día de mañana, mi querido amor, ¿qué tal? Y se divorcia, y se lo quita la
4: tóxica,
3: mujer ahí.
4: Después la tóxica, después te lo quieren quitar todo.
3: Va, sí, Luisito, venga para acá.
4: Y luego el Sancho se queda con todo ahí, y pasa Luis ahí, el Sancho cortando el césped. Hola, ¿cómo estás?
3: Pero no creo que te pase a ti, ¿verdad, mi querido Luis?
5: Sí, pues gracias a Dios lo poquito que he hecho, pues no se lo debo a nadie, pues ha sido puro.

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1: No, señores, ya con esto, por favor, apaga la radio y nos vamos, señores.
2: A ver, ¿por qué, doña Lupe? Tranquilo, a ver.
1: Amigos y amigas, asombroso. Hay una empresa, un millonario ahí en China, que ¿sabes qué fue lo que hizo después de mirar tanta contaminación que tiene este país?
2: ¿Qué hizo?
1: Empezó a vender aire enlatado.
2: ¿Aire enlatado?
1: Sí.
2: ¿Neta?
1: ¿Aire?
2: ¿Cómo?
1: O sea, no sé, agarraba unas latas, les metía aire, lo cerraba, lo sellaba y lo vende. Bueno, ¿qué? Ha ¿pero generado...
2: ¿Cómo va a vender aire? No entiendo.
1: Amigos, yo no sé, nunca he ido a China, no sé qué tan mal esté la contaminación allá, pero señores, ha sido un éxito. Mira, le fue tan bien a este millonario en China de vender aire enlatado, que ahora ya seriamente una empresa de Canadá, bueno, tiene por todas partes allá en China, en todo tipo de tiendas. Hazte cuenta que vas a un 7-Eleven y hay un montón de latitas ahí.
2: De aire.
1: Aire enlatado. La gente lo que hace, incluso vamos a publicar el video en @freewayshow en las historias, es destapa la lata esta y le pone la nariz luego
2: aspirar el aire.
1: Para respirar el airecito.
3: ¿What?
1: Oye, se están haciendo millonarios.
2: Oye, pero estas son señales que el mundo se va a acabar porque en cuanto destapas la lata, pues se va el aire, güey. O sea, ¿cómo?
1: Recuerdo, hay una señora también acá, cosas bien raras. No sé si recuerdan, había una muchacha que vendía su sudor.
2: Ah, también.
3: ¿En serio?
2: Vendía su sudor.
3: No me acuerdo
1: claro,
3: de ese.
1: Por supuesto, también esta morra vendía su sudor. Oye, la morra generó un montón de billetes. Ay, no sé si recuerden, también había una muchacha que vendía su ropa íntima. Generó más de $200,000.
2: O sea, que en este mundo puedes vender hasta aire.
1: ¡Claro!
2: No manches.
1: ¿Recuerdan una señora que también fue a una playa por allá en el Medio Oriente y vendía arena de la playa?
2: Arena de la playa.
1: Y lo vendía.
2: Y la gente lo compra.
1: La gente lo compraba.
2: No te lo puedo creer, neta.
1: Ahí está, amigos.
2: No, entonces voy a vender mis pretextos baratos, güey. Al cabo, esos me sobran, la neta. ¿Sí o no?
1: Te vas a hacer millonario, güey.
2: Obesos por kilo, güey. Imagínate.
3: Mejor no.
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2: A ver, amigos y amigas, hay un actor hollywoodense que dice que en su tiempo libre, o bueno, no en su tiempo libre, todo el tiempo, no le gusta hacer nada, señores.
3: Mira qué a gusto.
2: Nada, nada, nada.
3: O sea, hacer es nada de nada.
2: Pues prácticamente
3: existir.
2: Como decimos nosotros, vivir de nuestras rentas, pero el vato este pues tiene un ingreso muy fuerte.
1: ¡Qué rico!
2: Generó, este se llama Matt LeBlanc. Él participó en la serie de Friends hace bastante tiempo aquí en Estados Unidos.
3: Oh, en la de Friends.
2: En la de Friends y después.
3: Sí, fue muy famosa esa serie.
2: Él tuvo su propia serie, se llamaba Joy en esa serie. Bueno, ajá, pues resulta de que pues generó tanto billete este vato y parece que genera como unos 20 millones al año.
3: Dice, nada más.
2: Pues quiso hacerse un año sabático y dijo, y me gustó, me aventé otro año sabático y también me gustó, me aventé otro y terminaron en 6. ¿Lo quieren escuchar?
3: Sí. ¡Qué chulada!
2: Mira, aquí está.
3: A ver, vamos a escucharlo. A ver, ¿qué
2: ahí
3: dice
2: estaba.
3: Blank?
2: Bueno, en alguna parte está.
4: Joey, and then I said, right, I'm going to take a year off. I want to take a year off and just relax. I had such a good time. I said, I'm gonna take another one. Right? And then that one was even better. So I said, maybe one more. And then it turned into 5 or 6 years. My favorite thing in the world to do, like my absolute favorite thing in the world to do is nothing. I'm great at it.
2: No le gusta,
3: o sea,
2: hacer nada, señores, ahí está.
3: Nada. Es que, fíjate.
2: 6 años sin trabajar, dice, su actividad favorita es hacer nada, señores.
3: Fíjate, mi mujer no me puede ver sin hacer nada. O sea, uno como hombre tan rico que es, no hacer nada. Nada más estar en el sofá y cambiándole
2: existir
3: a la tele, nada más existiendo.
2: Sí, solamente existe.
3: Es que las mujeres no entienden que nosotros tenemos una cajita de la nada, los
2: ¿cuál
3: hombres
2: es tu actividad existe favorita, Morrie? Aparte de nada. ¿O te gusta eso, no hacer nada?
3: Tragar, ir a los buffets. Sí.
2: ¿Para qué le preguntes?
3: El todos fin de semana, que todos los fines de semana es buffet, señor.
2: Zaida, aparte tacos de tomar alcohol, ¿cuál es tu actividad favorita?
1: Pues mi actividad favorita es, me gusta ir a correr a veces los fines de semana.
3: Ya también, va a salir, ya va a salir la fitness.
2: La fit.
1: Sí, sí, pero también me encanta ir de compras.
3: Ajá.
1: Ir al shopping mall.
3: Okay. A las mujeres, ¿cómo les gusta ir de compras? Y window shopping nada más, ¿eh?
1: Está
2: ¿cuál
1: bien
2: es tu actividad favorita? Si nos ponen marcar aquí en cabina, 1-844-370-4839, 1-844-370-4839. A mí me gusta ir al cine. Pero nunca me quieren acompañar ahí mis hijos, ahí mi esposa.
3: Oh,
2: nunca quieren acompañarme a ir al cine. Me encanta ir al cine, pero pues no voy casi porque no me acompañan.
3: Sí.
2: Y voy yo solo ahí, nada más ahí sentado.
1: Sí,
3: pues
1: puedes.
3: Si quieres te acompañamos nosotros, gordo.
1: Ya sé.
2: No, Morris, sí. No.
1: Ajá, y que Morris pague la entrada.
2: Anda. Ah, sí, anda, claro que sí, cuando quieras acompañarme.
3: Y tú invitas las palomitas y los hot dogs, güey, que
2: amigos,
3: te gustan la salchicha.
2: ¿Cuál es tu actividad favorita? O también eres de las personas que no le gusta hacer nada. 1-844-370-4839, 1-844-370-4839. Es fin de semana. ¿Qué vas a hacer el fin de semana?
3: Sí.
2: ¿Qué actividad tienes? Vamos a platicarlo, amigos.
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2: Bueno, si le acabas de poner al Freeway Show, te estamos platicando de que hay un actor de la serie de Friends aquí en Estados Unidos que dice que su actividad favorita, él es no hacer nada, señores. Nothing. No hacer absolutamente nada. Y te estábamos preguntando, ¿cuál es tu actividad favorita? Oye, ¿no te pides los partidos de fútbol el fin de semana o pasas horas frente al televisor mirando series? Hay gente que le encantan las series y pueden durar 8, 10 horas ahí.
3: Fíjate,
2: mirando
3: que
2: series.
3: Por lo regular a los casados no hay tiempo de no hacer nada, pero mira, a veces hay esos 20 minutitos que tu mujer se va, no sé, a la tienda, y cómo los disfruto, o sea, todo en silencio, y yo nada más me salgo al jardín a ver a los pajaritos ahí.
2: Sí. A ver qué te comes ahí.
3: Sí, ándale también, a ver qué me trago.
2: Vamos con Vicente, que lo tenemos en la línea. Mi querido Vicente, ¿cuál es tu actividad favorita, mi rey? Platícanos.
4: Mira, te voy a decir una cosa. Yo tengo 60 años.
2: Sí.
4: Me comencé a cuidar a los 48 años. Uh-huh. Bajé 59 libras yendo cuando 2 meses antes de comenzar a hacer ejercicio, uh-huh, una de mis hijas me tomó una foto. Sí. Y yo miraba la foto y no me gustaba lo que miraba.
3: Ay, ay, ay.
2: ¿Qué mirabas? ¿Qué mirabas en esa foto, mi querido Vicente? ¿Qué dijiste? ¿Qué decís?
4: Me miraba bien jodido, y luego un día dije, como a los 2 meses, dije yo, mirando la foto, dije, ok, dije, tengo 48 años, dije, tengo diabetes, dije, tengo la presión alta.
2: Sí.
4: Van a operar de la espalda. Me daban 100 Percocet al mes para el dolor. Ahorita, gracias a Dios, no necesito operación de la espalda, no tomo medicina para el diabetes, no tomo medicina para nada.
3: ¿Cuál fue ese cambio, Vicente, que hiciste?
2: ¿Qué actividades?
4: Levantando pesas.
3: ¡Anda! Ay, es que ya, sí, ya. Dicen que después de los Morris 40 años Morris
2: levanta,
3: tienes que
2: pero,
3: levantar pesas.
2: Morri levanta, pero platos de ahí, no, bebidas, no. Cerveza, chela, de lo que levanta.
4: Mira, les voy a decir una cosa.
2: ¿Qué?
4: Mira, es muy bonito cuando te enseñas a comer. Cuando te enseñas a comer, si comienzas a ponerle atención a los carbohidratos es azúcar. Una tortilla de harina para un burrito tiene 47 carbohidratos.
3: Ay, güey.
4: Las tortillas que me como yo tienen 2 carbohidratos, pero tienen 18 gramos de fibra.
3: Oye, ¿de cuáles son esas tortillas? ¿De qué son?
2: ¿Para qué le preguntas si te las vas a comer? Yes,
3: no, ¿sí? Pues hay o que sea, aprender,
2: nomás,
3: es bueno aprender.
2: No por preguntar.
4: Mira, qué bonito se siente cuando me dicen mis nietos, abuelo, ¿me levantas en la escuela?
2: Ajá.
4: Y un día les digo, ¿qué les gusta cuando lo levanto en la escuela? A mis amigos les gusta mirarte, ninguno de sus abuelos se miran como tú, dices, ni los papás.
2: Ay, ay, ay. Oh, mira qué bien.
3: Eso es.
2: ¿Saben qué miro cuando yo? Hay una fotografía de Morris ahí, como el compa ese dice que cuando miraba la fotografía, ajá, no le gustaba. Yo miro un jamonzote ahí con ojos y una boca ahí.
3: Ay, qué chistosito. Ay, no, de veras. Tú ven para acá.
2: Ay, a ver, ya. ¡Ándale! Perro, ¿por qué me pegas?
3: Baboso.
2: Pues es lo que miro, un jamón, un pedazo de carne ahí, un brisket ahí con ojos. A ver, amigos, ¿cuál es tu actividad favorita? ¿Qué es lo que haces? 1-844-370-4839. Oye, José, no te vayas. Oye, José tiene una actividad diferente. Nadie más ha escuchado lo que hace José. Lo platicamos en el Freeway Show.
3: Ah, ¿quieres seguirte riendo? Ven para acá otra vez, ven.
2: A ver, ya.
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1: A ver, amigos y amigas, ¿cuál es tu actividad favorita? Un actor de Hollywood dice que su actividad favorita es no hacer nada, señores.
2: Nothing.
1: Nada, nada, nada. Está mirando un video también de un señor allá en España que dice que él está capacitado totalmente para no hacer nada. Está altamente capacitado. Él se podría pasar el resto de su vida sin hacer nada, señor.
2: Fíjate, yo cuando no está mi familia en casa, sí, que de repente se van a México de vacaciones o algo, porque sí, les encanta ir para allá con los abuelos, pues yo me pongo a jugar videojuegos. Me encanta jugar FIFA.
1: Ay, ay, ay.
2: Y me conecto con mis compas.
1: Sí, sí, sí.
2: Nada más porque tú no tienes un ahí que no te gustan los videojuegos, güey. Pues no, si no contigo me hubiera conectado ahí toda la noche. Sí. Me la paso jugando ahí bien chido.
1: Ah, ¿cuál es tu actividad favorita? Mira, vamos con Bernardo, que lo tenemos aquí en la línea. Mi querido Bernardo, ¿cuál es tu actividad favorita? Platícanos.
3: No, era mi actividad favorita. Tú, Panchote y Morres y Zaira. Ajá. Es, mira, llego. Ajá. Le estaba comentando a Zaira, llego, sí, y mi señora me tiene tortillas recién calientitas, mi buen lonche, y ya ve los deportes y los triunfos de las Águilas del América.
2: Las Águilas del América.
1: Bien, bien. Ay, no, es su gusto, es su gusto. Oye, pues, ¿cómo le hace para que en cuanto llegue se tengan todo listo ahí, mi querido Bernardo?
3: Mira, Morres, es que hay que tener, tú, Panchote, hay que tener una buena mujer responsable, como una buena mujer como dicen, sí, de las de la antigüita.
2: Sí, eso sí, mira, ibas muy bien hasta que dijiste Águilas del América, Bernardo, la neta.
3: Oh, pues, tú, Morres, estás bien amargado. ¿Por qué estás tan amargado? Pues tú, uno, ¿qué culpa tiene que la chiva sean malas?
2: Oye, es más, vamos a hacer algo. ¿Qué tal si vamos a tu casa, vemos el clásico?

0: Te avientas unas tortillas de harina ahí, que tu mujer haga unos taquitos o algo para ver la tele.
1: ¿Quiere poner a trabajar la esposa a este señor? Dinos.
2: Mira, Morris, a ti día de estar bien, darte una buena comida y llevarte a este a sembrar al estilo Terry, a puras patadas de la tierra.
0: Ándale,
1: yo te lo llevo.
0: Ándale,
1: yo te lo llevo, Bernardo. Ahí lo con el lomote que tiene ahí.
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2: Nadie en este mundo se preocupa más de la felicidad que no sea Zaida.
1: Que yo.
2: Zaida, por favor.
3: Hasta en tus sueños se preocupa de esa felicidad.
2: Esta aportación de felicidad de todos los días.
1: Mira, te voy a dar afirmaciones para el sueño, para que tú duermas y amanezcas feliz.
3: ¡Anda! Venga, ¡qué bárbara! Venga,
1: mira, venga. Esto te va a ayudar porque es una forma de reducir la ansiedad y prepararte para el siguiente día.
2: Venga, Zaida.
1: Mira, estas son afirmaciones cortas y positivas que te puedes decir antes de dormir.
3: Sí. Entonces es importante decirlas antes de dormir.
1: Sí, antes de dormir.
3: Sí, porque si ya estás dormido, pues como las dices, ¿verdad? Sí,
2: las dices de todos modos.
1: Mira.
2: Dice de que hay que decirlas, se tienen que decir.
1: Mira, aquí hay algunas. Uh-huh. Mi cuerpo está listo o lista para descansar.
2: Bueno, en este caso de Morris decía, mi puerco.
3: Exactamente.
2: Está listo para descansar.
1: Bueno, lo puedes adaptar a tu manera.
3: Mi puerco está listo para descansar. O sea, siempre antes de dormir.
1: Sí.
3: Esta afirmación.
1: Esto es antes. Ajá.
2: ¿Cuántas veces se tienen que decir despierto? Para que después tu inconsciente, una vez dormido, pues lo siga repitiendo.
1: Con una vez, porque puedes decir varias. Y haz de cuenta si lo dices todos los días o todas las noches, que eso te ayuda a desestresarte y tranquilizarte para que tú duermas y seas una persona feliz.
3: A ver, ¿qué otra? Maestro. Adelante, sí, por favor.
1: Vamos con el siguiente. Mi mente está preparada

0: descansar.
1: Mi mente está preparada para descansar. Okay. Pero ¿no es lo mismo que la otra?
0: No, no, el otro fue tu cuerpo.
2: ¿Por qué interrumpes?
1: La otra era el cuerpo.
0: ¿Por qué interrumpes? Es la mente. No, ay, no.
1: Es que no había escuchado
2: un
1: bien.
2: Golpe, por favor.
0: Por favor. Please. Thank you. Mira, ahora vamos con el siguiente. Uh-huh. Estoy tranquilo o tranquila. Estoy segura, estoy seguro. Estoy bien.
1: ¡Qué bárbaro! Wow. Estoy tranquilo, estoy tranquila, estoy seguro, estoy bien.
2: Nunca había escuchado sobre esta técnica anteriormente. ¿No? Esta es la primera vez, Aida.
1: Son técnicas milenarias, Pancho. Claro,
0: ahora lo puedes usar esta noche.
2: Sí, sí, lo voy a usar.
0: Mira, el siguiente, estoy donde tengo que estar.
1: Estoy donde tengo que estar. ¿Tengo que hacer ese tono?
2: Bueno, en tu caso sería, estoy donde tengo que estar, sería como en una taquería. Más o menos ahí.
1: Sí, ahí es donde me gustaría estar, en una taquería, en una tortería, algo bonito.
2: En un buffet, ahí sería, Morris. Estoy donde tengo que estar.
0: Bueno, a lo mejor, pero mira, este es para ti, Morris. Pensé en ti cuando estaba viendo esto. Mira.
1: Échale, mija.
0: Nadie me necesita en este momento.
1: Nadie me necesita en este momento, nadie.
0: Así que voy a descansar.
1: Wow, qué importante hacer estas afirmaciones. La verdad que estoy aprendiendo mucho.
2: Yo siento que mínimo 5 millones de personas las están apuntando, Zaida.
0: Pues sí, eso es importante, porque si quieres ser una persona feliz y que es deshacerse de esa ansiedad, esto ayuda. Este es un tip que te puede ayudar a que tú te desestreses.
1: Oye, ¿tienes alguna otra? ¿O ya fue todo para irnos con el frase del día?
2: Tengo una pregunta. Ajá. Zaida, ¿esto lo haces tú todos los días?
0: No todos los días, fíjate, pero sí lo hago a veces.
2: A veces
0: sí lo hago. Y los hago con mis gatitos al aire.
2: Ay, mira, qué importante.
0: Mira, tengo dos más y ya termino.
2: Sí, dale, dale.
0: El siguiente es, me doy permiso para dormir.
1: Me doy permiso para dormir. Fíjate tan fácil que es y ya te duermes.
2: Lo importante de escuchar esto.
0: Y al final es, estoy en paz.
1: Pero con ese tono. Estoy en paz.
2: Con enjundia.
1: Ándale.
0: Ahí está.
2: Va.
1: Y qué bonito.
0: Esas son afirmaciones que te lo puedes decir cada noche antes de dormir.
1: Pero vamos a
2: afirmaciones que te lo puedes decir.
1: Exactamente. Todos pero vamos días. A terminar como debe de ser con
3: el frase del día.
1: Es el frase del
2: Perdón,
1: día.
2: Discúlpame, Zaida. Perdóname.
0: Mancho, okay. El frase del día va así. No te tomes nada personal. La gente solo puede dar lo que tiene adentro, lo que siente, lo que conoce, lo que es.
2: Si la gente da lo que tiene dentro, Morris estaría dando, no sé, por ahí algunas
1: No te quedó ya.
2: Vasitos
1: ya
2: de colesterol.
1: No te queda ya.
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1: Bueno, pues señores, miles de pasajeros salieron de vacaciones, salieron a vacacionar en un crucero y se arrepintieron como no tienen idea porque, oye, los encuentra al crucero, ya ven que son barcotes sumamente grandes.
2: Sí, grandototes.
1: ¿Tú has estado en un crucero, mi querido
2: también,
1: Morris?
2: También, gordo, fuimos a grabar a un crucero allá arriba.
1: Ah, pero no estuve en el mar, no estuve.
2: Ah, no saliste, ¿verdad?
1: No.
2: O sea, tú nunca has ido, nada más has grabado un comercial,
1: bueno,
2: para un crucero.
1: Solamente el comercial hicimos acá del crucero, pero se los encuentra una ola, pero sumamente alta, unos 30 metros de altura, yo creo.
2: ¡Qué miedo!
1: Tapó el mendigo este crucero acá. Imagínate el susto estar arriba de ese barcotote ahí que te casi traga el mar ahí. Afortunadamente, sí, las familias todos están bien. Uno que otro ahí lesionado, pero el susto, ¿quién te lo quita?
2: No, pues es que mira, lo que pasa es que te tienes que fijar bien. Por eso a veces los cruceros están bien baratos en el tiempo de huracanes. Porque si sales en tiempo de huracanes y más por acá, por el Golfo de México, pues no, te puedes encontrar con sorpresas y también en otro. Pues es que es como todo. O sea, a veces puedes ir de vacaciones y te puede tocar la mala suerte de que a lo mejor. Yo he ido, por ejemplo, a Cancún y hay sargazo y no te pudiste meter a la playa. Entonces, pues se te arruinan las vacaciones.
1: Yo fui hace tiempecito, estuve en Manzanillo, Colima, y fue en tiempo de lluvias. Ah, todos los días estaba lloviendo ahí, señores, ahí.
2: ¿O te pica algo?
1: No, qué barbaridad.
2: Olvídate, fíjate, yo tengo la historia de un compa, güey, que andaba ahí en Cancún.
1: Pata Raíz, ahí
2: en las piedras.
1: Pata Peláez en el rancho.
2: Entonces, pues, no se fijó y había muchas piedras que tenían como, pues, ahora sí, espinas. ¿Cómo se llaman estos? Los que hay debajo del mar, que tienen esporas, que están abajo del mar.
1: ¿Cómo se llaman? Son como mazos, ¿verdad?
2: Bueno, total, que pisó una de estas esporas, güey. No, hombre, se le infectó el pie.
1: Ay,
2: Tuvieron que ir a abrirlo. Y las vacaciones de terror, güey.
1: Sí, no, Dios mío. Si te agarra también el mal tiempo. Ajá. Por ejemplo, una persona que yo conozco también anduvo también ahí. Era una gente que estaba enfrente de nosotros. Y andaban jugando ahí como voleibol ahí en la plaza, rollo. Y a alguien se le ocurrió dejar uno de los vasitos que regularmente siempre te dan vasos de plástico. Alguien dejó algo de vidrio.
2: Uf.
1: Pues cuando cayó esa persona, en la planta del pie se lo encajó un montón de sangre que le estaba saliendo ahí. O sea, les arruinaron completamente las vacaciones a estas personas.
2: Oye, imagínate los del crucero. O sea, las olas eran horribles. Y estos vatos, la gente regresó más espantada que de lo que disfruté en el crucero.
1: ¿Tuviste una mala experiencia, Zaida? Tomata que me iba callada.
3: Mira, fíjate, en mis cruceros que yo he ido, era como un mundo de caramelo.
1: O no se acuerda. Te aventaste tantos tragos que no te acuerdas de lo que pasó allá.
3: No, la verdad, no me acuerdo. Así de que diga, solamente la vez que se cayó mi papá, porque estaba lloviendo y pues él caminando tratando. Él está así de que caminen con cuidado, no se vayan a resbalar, y el que se resbaló fue él, nosotras.
1: Por andarlos cuidando también ahí.
3: Y sí, dijo, ves, por tanto tiempo regañándola a ustedes, me pasó a mí y nosotras. No, nosotros tuvimos cuidado, el que no tuvo cuidado fuiste tú.
1: Bueno, queremos platicar contigo, amigos. Aquí lo más importante es tu llamada telefónica en el 1-844-370-4839. Oye, planeaste con mucho tiempo tus vacaciones. ¿Qué fue lo que te salió mal? Oye, se te descompuso el carro, tuviste mal tiempo, alguien se accidentó, por ahí se cortó un dedo o el pie. Márquenos en el 1-844-370-4839.
4: ¿Qué pasó, güey?
5: ¿Cómo que, güey?
6: ¡Ay, güey!
5: No manches, güey.
6: Con el frío.
4: Güey.
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1: Bueno, pues, amigo, estamos platicando de personas que cuando salen de vacaciones algo les salió mal. Tanto tiempo planeándolo para que cuando estés ahí en la vacación, algo te salió mal. Como a Gabriel.
2: Ay, Gabriel.
1: Gabriel, a ver, cuéntanos esto que te pasó a ti.
2: A ver.
1: No manches, está bien loco esto.
2: Esta historia, la neta, yo no lo puedo creer, Gabriel. A ver, ¿qué te sucedió?
1: Dale.
3: No, mira, andábamos un grupo. Ajá. Las parejas, pues, Mari, los esposos y las esposas y todo, andábamos. Sí. En la playa de aquí de South Padre, aquí en Texas.
1: Sí.
3: Y pues íbamos, los hombres íbamos por enfrente, pues las muchachas, las mujeres iban a caminar atrás de nosotros.
1: Sí.
3: Y que nos encontramos un cuerpo.
1: ¿Cómo? Espérate.

0: un cuerpo. A ver, espérate.
1: ¿Era una persona muerta o era un maniquí?
2: No, un cuerpo, fíjate. Y no, lo peor que se nos armó, cantéle un cuerpo así como la Chiqui Rivera en tanga. No, hombre, las esposas andaban enojadas con nosotros.
1: Ah, pero estaba viva, Gabriel. ¡Ay, Gabriel!
2: Viva y coleando, pero nos arruinó todo el día, todas las parejas.
1: Pero, Gabriel, pero también aprendes, tienes que llevarte un lente negro para que no sepa tu mujer dónde estás volteando.
0: Mendigo, Gabriel, yo creía que te habías encontrado un muerto ahí en la playa, güey.
1: Desgraciado.
2: Ah, pues esos cuerpos se tienen que encontrar seguido.
1: No, le hubieras dicho a tu esposa, mira, mi amor, nos encontramos este cuerpo y tenemos que enterrarlo. Dale santa sepultura.
0: Hay que darle santa sepultura a ese macho.
1: Sí, no. Gabriel, qué barra. Yo estaba bien asustado, dije, Gabriel, ¿cómo?
3: Güey, Gabriel me hizo el día.
1: Qué desgraciado eres.
0: Yo les hubiera dicho, hágase para allá.
2: Está bien seria la
0: Zaira. Oye, yo les hubiera dicho, háganse para allá, vamos a revisarla a ver si está viva y darle respiración de boca a boca, pobre muchacha.
1: Ah, me equivoqué de boca, Vanessa. ¡Qué bárbaro, Gabriel! Bueno, vamos a contestar el resto de las llamadas telefónicas, 71-844-370-4839. Estamos hablando de vacaciones, que algo te salió mal en el caso de Gabriel. Bueno, pues se enojó su esposa. Se te descompuso el carro, tuviste mal tiempo, mi querido Jorge. Por favor, no te vayas, regresamos contigo y el resto de las llamadas.
3: Jordi
1: o es Jorge, Zayda.
3: Georgie.
1: Ah, Georgie.
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3: Bueno, pues amigos, saliste de vacaciones y todo te salió mal. Tanto tiempo ahí estuviste por ahí planeando las vacaciones y bolas que te salen mal. Márcanos en el 1-844-370-4839. Como al compa Georgie, que lo tenemos aquí en la línea. A ver, mi Georgie, ¿a ti qué te pasó? ¿Qué te pasó? ¿Qué te salió mal?
4: ¿Que te perdiste, loco?
5: Saludos acá de este lado de Nashville, Tennessee.
4: ¡Saludos a la gente de Nashville, señores!
3: ¿Y qué te pasó, Georgie?
5: ¡Nos perdimos!
4: ¿Cómo? A ver, ¿cómo te perdiste, loco?
3: A ver, dinos desde el principio.
5: Es que hace como 10 años, ¿sí recuerdan que venían esos telefonillos? Que de plano, no, hombre, de esa compañía, que de esa marca llorarás y haz de cuenta que se fue la señal y por allá. Según nosotros íbamos a Panama City, Florida.
3: Sí.
5: Y ya íbamos agarrando camino rumbo a California.
3: ¡Ay, ay, ay! ¿Cómo te diste cuenta de que agarraste el rumbo equivocado?
5: No, es que se empezó a ver así como que más desierto, más seco. Y dije, no, para acá no es Florida.
3: Oye, andaba llegando allá a las cruces, allá a Arizona. Y tú dices, wow.
4: Oye, dice, no manches.
3: No, pero playas aquí, ¿qué dijiste tú?
4: Hace, no manches, ¿qué dijiste?
5: Ya andaba viendo los simios. Dije yo, no, aquí está madre Florida, güey.
4: Oye, de repente, el Georgie de repente dice, bienvenido a México, dice. Bienvenido a Tamaulipas, el George. No, acá no es la playa, dice.
5: Ay, ya se miraban bien la bandera, así, dije, maldita sea, dije, ya no es bien perdido, allá está la bandera de México.
3: Como 48 horas ahí manejando y este compa ya llegando allá en Arizona.
4: No, hombre, Georgie, así pasa.
3: Gracias,
4: Georgie,
3: por tu llamada telefónica. Vamos con el compa Jake, que lo tenemos también aquí con nosotros. Jake, ¿a ti qué te pasó, mi rey?
6: No, yo vivo acá en cerca de Austin, Texas, pero una vez antes que viniera para aquí, cuando vivía en la Ciudad de México, una vez fueron unos misioneros, unos gringos, unos bolíos allá, y fuimos a un retiro espiritual y todas esas cosas. Era como situaciones. Fuimos como a un club donde había, bueno, piscinas, toboganes, y casi me ahogo en una de esas piscinas.
4: ¡No!
6: A unos bolíos.
4: ¿Te ibas a ahogar?
3: ¿Ya no sabes nadar tú con Jay o qué?
6: No. Sí sé. Lo que pasa es que pusieron a hacer unos juegos y esas cosas, y como yo no entendí el inglés, bueno, en ese tiempo, hace muchos años atrás, y había que jugar con una pelota, no sé, en el agua, y no entendía muy bien, y por uno o dos segundos casi pierdo la vida.
3: ¡No manches! Lo bueno que te tenemos acá, mi rey.
4: Sí, Jake, lo bueno es que sobreviviste. ¿Te dieron respiración de boca a boca o qué onda, mi Jay?
6: No. Finalmente, o sea, al agua me desesperé todo, pateé, hice lo que sea, pero salí a la superficie rápido.
4: Oye, no, Jay, cuidado.
3: Si no te preocupes, yo voy y te doy ahorita, mi querido.
4: Sí, Jay, sí, acá. Si no, Pancho, te da, artificial. Sí, le encanta dar
3: yo
4: respiración
3: sé que llegué,
4: de boca a boca,
3: llegué un
4: Pancho.
3: Poquito tarde, pero todavía está tiempo, mi rey. Tranquilo.
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2: Amigos, prepárense. Señores, ahora los matrimonios serían temporales. De 2 a 5 años sería una opción, señores. Y después de los 2 años, si llega el acuerdo de parte de los dos que involucren este matrimonio, se renueva el matrimonio de los 5 años. Depende del acuerdo que tengan.
3: Órale, eso está chido. Entonces, 5 años con opción a renovación.
2: A renovación, si es que quieres y los dos están contentos. Ahora, espérense tantito. Esto es una propuesta de ley en Jalisco. Ya se había platicado sobre
3: Nada
2: este
3: más
2: tipo.
3: En Jalisco.
2: Solamente en Jalisco.
3: Ya me estás asustando,
2: en
3: yo dije.
2: Ahora, anteriormente, hace ya bastante tiempo, en la Ciudad de México habían propuesto algo muy parecido, que tuvieran los matrimonios un contrato, prácticamente es un contrato de 5 años. Si después de los 5 años los dos están contentos, pues entonces se renueva el contrato.

0: trato. Y si no están contentos, pues cada quien por su lado.
1: Fíjate, pues está, eso está chido.
0: También terminaría un poco con la fotografía que tenemos de lo que es una familia. Y si hay hijos en el matrimonio, pues el niño dejaría de mirar a una familia construida, tener menos presencia del padre o menos presencia de la madre, dependiendo de quién se quede con ellos.
1: Es que mira, antes nos decían que hasta la muerte nos separe, ¿no? Pero ahorita ya muchas parejas ya se divorcian luego. Claro. Yo creo que por eso están haciendo esta iniciativa de ley.
0: Y lo están haciendo también porque hay mucha gente que vive en unión libre. Entonces, para que ya no estén de esta manera, entonces le están proponiendo a través de esta propuesta de ley que duren los matrimonios de 2 a 5 años, señores. Ya, si están de acuerdo todos, pues continúa. Y si no, pues aquí se quebró una taza.
1: Y cada quien para su casa. Como el otro día que llegó mi hijo y me dijo, papá, ¿qué es el amor? Le dije, es la luz de la vida, hijo mío. ¿Y qué es el matrimonio, papá? Le dije, es la factura que llega después.
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3: Cárgala ya.
4: Oigan, las mujeres mayorcitas, mayores de 40, ya eligen puro colágeno. ¿Por qué ya no nos gustan los mayores?

0: también facturan.
1: Oh. Además, que facturan, cada día están más sabrosas, cada día hay más gimnasios, mejor alimentación, sí, mucha vitamina, mucha crema, y las mujeres de 40 años se ven, ¡ulala, qué chulada! Imagínense una cuarentona, sí, bueno, sabrosa, como Maribel Guardia,
2: ay,
1: en tu cama. Chulo, ven para acá, te voy a dar unos besos inolvidables.
3: Pero Maribel no está cuarentona.
1: Dije, ¿cómo, Maribel?
3: Maribel,
1: no me interrumpa mi nota.
3: Sesentona a Maribel.
1: Chiquito precioso, no solo te voy a dar unos besos, también te voy a dar dinero.
3: ¿Qué?
1: Y te voy a comprar lo que tú quieras, papito.
3: Ok, mi amor.
1: ¿Quieres un carro?
3: Sí, sí.
1: Yo te lo doy, mi amor. ¿Quieres dinero? Toma, papi. Vete con tus cuates. ¿Quieres dinero para tus chelas?
2: ¿Neta?
1: Toma, mi amor.
2: Uf.
1: Solo ven y dame tu cuerpo, joven. Es lo único que necesita la mujer de 40 plus más. Dicen, este estudio, que las mujeres de 40 ya no buscan decrépitos viejos sin agraviar a los presentes.
3: ¿Cómo les dijeron?
2: ¿Qué pasó?
1: Y lo estoy señalando a usted. La mujer cuarentona quiere un colágeno.
2: ¡Ay, morrito!
1: Cada día más mujeres buscan colágenos.
2: Con razón me buscan mucho.
1: No decrépitos, colágenos,
3: polvo,
1: llenos de vida. No, tú ya ni hidrolizado estás, manero.
2: No, feo, no.
1: Esas mujeres dicen que los hombres jóvenes son más espontáneos, menos tradicionales, mejores comunicadores emocionalmente. No solo eso, también están más abiertos a expresar sus sentimientos y a complacer a la mujer. A aprender, no se sienten el rey de la roca. Ellos le dicen, mamacita, tú enséñame lo que quieres y lo que te gusta. ¡Alma chulada!
2: Ay, en la torre.
1: Dicen que una mujer cuarentona o más de 40 ya no necesita a alguien para depender económicamente, sino para depender en otros lugares sabrosos y deliciosos. Y que las mujeres mayores de 40 eligen a los colágenos porque tienen mayor éxito en la relación, porque no les hacen drama. No se están quejando, no están de flojo, rascándose la panza,
3: ¿no
1: viendo el fútbol 24-7. No les duele la rodilla, el hombro, el pie. No están solo jugando con sus juguetitos. No están solamente acalambrándose, don Tela.
3: Yo no me acalambro.
1: No, ¿qué va? ¿Y por qué está así todo el tiempo?
3: Yo me estiro, mira, one, two, three, four, five.
1: Así que ya sabes, colágeno.
3: Ay, el calambre.
1: Búscate una mujer con más de 40 años, porque te va a dar todo en la vida. Y tú a ella también. Ellas ya no usan cremas porque tienen a su colágeno. ¡Que vivan los colágenos! ¿Qué tienen que decir los decrépitos de la cabina?
2: No, ¿qué pasó, Pao? Al contrario, somos los... Yo soy el colágeno de mi vieja la sargento.
0: Yo de las momias de Guanajuato, pero...

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1: A ver, chavos, vamos a regresar con Burro del Día.
2: ¿Por qué?
3: ¿Qué pasó?
1: Burro del Día. Creo yo que lo peor que puedes hacer en este mundo es fallarle a la gente. Pero sobre todo, fallarle a tu madre. Fallarle a tu padre.
3: ¿Cómo?
1: Este burro del día, su mamá tuvo que ir a arreglar un rollo en el que él se metió. ¿Qué fue lo que pasó? Ahorita regresamos con Burro del Día.

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1: Vamos con Burro del Día, ¿qué creen?
2: ¿Qué pasó?
3: Ay, no. El burro.
1: Yo creo que de las peores cosas que puedes hacer es quedarle mal, decepcionar a tus jefecitos.
2: Total.
1: Darle un dolor, sobre todo a tu sacrosanta madre. Creo yo
2: total.
1: Que
2: total.
1: Tu mami te debe de doler. A todos nos duele nuestra mami. El darle un problema, el darle un dolor de cabeza.
2: El fallarle, eso es lo peor.
3: A mí no me dolía eso.
2: No.
1: ¿No, Feito?
2: Yo no puedo estar mal con mi mamá, me siento súper mal. O sea, yo no me puedo pelear con mi mamá. O sea, necesito estar en paz con ella para yo poder estar en paz.
3: ¿Pero te enojas con ella o no?
2: Sí, pero no puedo aguantarme así que 7 años así de hablar.
1: ¿Cuánto es lo más que has dejado así de hablarle por un problema?
3: 5 años, 7 no.
1: No, digo, porque a veces... Hay que darle también que se desinflen las cosas.
2: 2 días.
1: 2 días.
2: O sea, no pasa de eso. O sea,
3: nada, no, una palabra, ni una palabra.
2: O sea, de que no hablamos, así, o sea, 2 días
3: pero
2: así ya.
3: De boca, así.
2: Es que todo el mundo se va a enojar.
1: Claro.
2: Pero yo no estoy en paz si estamos en conflicto.
3: No, pues sí,
2: no claro. Puedo, no estoy en paz. Hay gente que veo que le vale gorro. A mí no.
1: Fíjate que yo nunca, la verdad, no recuerdo un momento en que me haya peleado con mi jefita. Nunca.
3: Hay gente que, ¿qué dijo?
2: Que vive en conflicto.
3: Que le vale gorro. Ey, ¿por qué ponen la cámara a mí?
4: Hay gente que, ¿qué?
2: ¿Qué dije?
4: Que le vale gorro.
2: Que le vale gorro.
3: 7 meses con la Chayo.
2: Que le vale gorrito.
3: Sin hablar.
2: No. Nada.
1: ¿7 meses?
2: ¿Es en serio?
1: No te creo.
2: Y la Chayo te hablaba, obviamente, porque la Chayo no es orgullosa.
3: Ninguno de los dos.
2: ¿Neta? No. Tú eres más orgulloso que la Chayo.
4: Súper.
3: No, no así, no.
1: Espérame. ¿Y cómo, no sé?
3: ¿Cómo qué?
1: Pues,
3: ¿cómo regresó?
1: No, ¿cómo aquellito? ¿Cómo, o nada?
2: No había aquellito.
3: Una amiga de 5.
1: Hoy no, ma.
3: Las 5 letras.
1: ¿De 5 décadas?
2: Cinco no.
1: Órale.
2: No, pues, pero si con creen? Los papás no.
3: Siempre me da una mano.
1: ¿Qué creen, muchachos? En este burro del día, este morro entró a trabajar. Entró ahí a chambear y todo el rollo. Y resulta de que este vato se robó las propinas de un streamer cocinero, porque hoy está muy de moda.
3: Streamer, ¿qué es eso? De...
1: Está muy de moda, feo, de que
2: pones
1: tu teléfono,
2: sí.
1: Empiezas a hacer stream desde tu trabajo, ahí en la chambita.
3: Ese es como este también ser influencer, ¿no?
1: Sí.
2: O sea, son los que hacen hace cuenta como en YouTube y están ponen live y están haciendo todo el tiempo.
3: Yo sigo un vato que anda en alta mar y avientan redes para pescar.
2: Sí, y da todo el seguimiento y muestra cómo hace todo.
1: Ese es un streamer.
2: Yes.
1: No necesariamente puede ser a lo mejor un influencer. Tal vez no tienen muchos seguidores. Tal vez no, las marcas no los contratan ni nada de eso. Pero ellos hacen stream. O sea, ¿por qué? Porque se puede.
2: Pues
1: ¿no?
2: Sí. Entonces, porque quieren, porque pueden.
1: Claro. Entonces, este cocinero streamer, él tenía ahí su telefonito y todo el rollo. Y se vio como el morro se robó las propinas.
2: No, qué mala onda.
1: Que si no, nadie se da cuenta, Y la mamá tuvo que regresar a disculparse.
3: Qué
1: muchacho,
3: linda madre, qué buen acto.
1: ¿Quieren ver el video de cómo se roba las propinas del streamer? Cáiganle a YouTube. Es @buenomalofeo. Ahí el morro. Fíjate, es más, y hasta como que agarró cambio y dijo, a ver qué billete me llevo.
2: No.
1: ¿Cuál denominación se ve más perra?
2: Eso no está bien.
3: Eso no se hace.
1: Y cuando la mamá se dio cuenta, pues ella regresó con toda la pena la señora.
5: I couldn't pay attention.
3: Por regresó porque la vi.
5: I couldn't see the second. Is
3: how much did he think he took
5: from? About $30. But you don't need to pay.
6: No, I'm gonna pay because my son wasn't raised like that.
5: Why he is doing that? I don't want
6: to
5: ask. But
6: no. Listen to me. My son wasn't raised like that. My son drinks, and when he drinks, he does stupid stuff.

0: they want to pay you back because you don't deserve to be stolen. You're here to do a service. I appreciate it. You took it from your tip jar. $30 go back to your tip jar. God bless you. I pray he stay and get some help, but I want you to be okay.
1: Can I come and help?
0: Of course.
1: Yes.
0: I want you to be okay.
1: Please, I always love peace, respect, love. That's what I always say.
2: Pero yo como mamá hubiera llevado al hijo a pedirle una disculpa. El hijo, a ver, ven acá, pide una disculpa, regresa y le echo ese speech, pero pídele perdón. Claro. Porque el niño o el hijo tiene que aprender que lo hizo mal. Y si el hijo está en el carro y la mamá le soluciona los problemas, pues por eso el hijo se
3: lo mamá lo vio
2: así.
3: En las redes sociales, alguien le dijo, hey, tu hijo anda de ratero.
2: No fue el mismo momento, feo. O sea, lo hizo, lo cachó en el carro y regresó la mamá y al hijo lo dejó en el carro. O sea, si no, el hijo nunca va a aprender si la mamá le soluciona las cosas.
4: Claro, ahora, el video se está haciendo viral, obviamente, porque... pues el vato es streamer, ¿no? Pero, sí. Pero como dice Pau, o sea, sí, ¿de dónde sacaste ese dinero? No, pues ahí que lo agarré. Que... No, mijo. Dijo la señora, mi hijo no fue criado así.
2: Sí.
4: Entonces, sí vengo a devolverte el dinero. ¿Cómo cuánto crees que robó? El vato le dice, no, pues no, no tengo idea, no estaba viendo. Pero, pues yo creo que es muy buen ejemplo de la jefita, ¿no?
2: La mamá, muy bien. Pero sí, yo hubiera mandado al hijo para que el hijo aprenda.
3: Si una plebe mía hubiera robado, un hijo mío hubiera robado.
4: ¿Qué hubieras hecho, feo?
3: Uy, yo le digo, ahí, güey, ¿y cuánto había? Pues había como 100 y me fregué 50. Aguanta un tantito. Yo voy por los otros 50. Y una vez salió bien, o sea, pensó.
2: Yo le hubiera hecho una fiesta, robaste. ¡Bravo! Yeah, ¡bravo!
4: No,
2: ¡bravo!
4: Es de. Luego te cachan.
2: ¿Cómo le hiciste?

0: trabajando. ¿Cómo te fue? ¿Qué pasó? ¿Qué hizo tu jefa? 1-855-370-3100.
1: A mí me agarraron, no sé si se le llame robo o tranza.
0: A ver, ¿qué hiciste?
1: Yo vendía huevos en la mañana tempranito, entre 10 y 11 años.
2: ¿Cómo le decías? ¡Huevos!
1: La cartera costaba 12.50.
2: Sí.
1: Vendí toda la cartera, bueno, una de las carteras. Y empecé a jugar boletitos con los morrillos
0: y a
1: comprármelo en dulces.
2: Sí.
1: Y perdí los 12.50 de una cartera. Y dije, Jesús, ya no voy a perder más. No era tan menso.
0: O sea, desde ahí comenzó tu problema con las apuestas.
1: Sí, con la adicción, sí. Y luego, que paso por la casa de mi nina Cruzita, ahí en Ciudad Obregón, por las 6 de abril.
0: ¿Quién es mi nina, tu abuelita?
1: Era una madrina.
0: Ah,
1: bautizo, algo así.
0: Okay.
1: Entonces voy con mi niña Cruzita, estaba despierta. Ay, Nito, ya acabaste de vender los huevos. Sí, ya no traigo.
2: Ya te los habías acabado.
1: Y luego le digo, pero vengo de parte de mi mamá. ¿Qué pasó?

0: Dice que si no le presta 12.50 y después se los va a pagar. Ah, sí, cómo no. Era muy noble mi nina. Y me dio 12.50. Pasó un mes. Mi nina le dijo, mandó a decirle, oye, Cuca, que los 12.50 que te presté con el Nito. ¿Qué? Si mi papá que me agarra, me encuera. Andele, 11 años, sí, sin ropa, bichi, caminando por toda la Quintana Roo, y las 6 de abril, como 5 cuadras, sí, a ir a pedirle perdón a mi nina Cruzita y a darle los 12.50.
1: Ándele.
0: Mi mamá.
2: Oye, ¿y cuando ibas pasando, qué te decía la gente?
0: Se reían los plebes, yo iba, sí, tapándome las nalguillas y el chiquihuisle.
2: Sí.
0: Y se reían y mi papá sin tarazos.
3: Lo bueno que es, no, ya te libró de ser un ratero cuando grande, ¿verdad?
0: No, me hizo un ratero más inteligente, ya no.
1: Ah,
0: ya,
1: entonces no funcionó.
0: Ya no estoy.
2: Dice, me traigo doble ropa para que ya no me la quiten.
1: No, mi jefa era mi cómplice.
2: Sí, híjole.
0: A veces ¿o también era rata tu mamá?
1: Pues mira, lo que pasaba es de que, por ejemplo, nos invitaban a fiestas, por ejemplo. Y el niño tenía juguetes, ¿no? Entonces tenía, sí, ay, los Transformers, a mí me gustaban mucho los Transformers, me gustan.
2: Sí.
1: Entonces, ándale, yo agarraba así, por ejemplo, me acuerdo mucho que había uno que se hacía piedrita, se transformaba en piedra.
2: Sí.
1: Entonces lo transformé en piedrita y llego y le digo a mi jefa en la fiesta, me la acuerda. ¡Amá! ¿Qué? Estaba mi mamá platicando con su amiga. ¿Qué pasa? ¿Eh? ¿Qué pasa, mija? Guárdeme este juguete.
2: Y ella sabía, ¿eh?, que no era tuyo.
1: Pues mi mamá conocía,
0: pues,
1: mis juguetes.
0: Sí, ¿aló?
1: Ella se lo echaba en la bolsa.
0: ¿Tú, pelo?
1: Como unos 6, 7 años.
0: ¿Qué? ¿Desde niño?
2: ¿No te decía, regrésalo, no es tuyo, Raúl?
1: Lo guardaba en su bolsa, ya el siguiente día, que estábamos en la casa, ya le decía, mamá, el juguete que le dio, ahí está en mi bolsa. Ah, dale, ya lo sacaba.
2: No manches,
1: pero
2: ya te voy a leer lo que dice aquí. A mi prima, estamos en YouTube completamente en vivo, la gente está opinando. Y aquí una persona dice, el Pollo Players. A mi prima le quemaron las manos en el comal por robarse una paleta.
1: ¿Qué?
2: Imagínate que te hubieran quemado las manos en el comal.
0: Imagínate. ¿De ahí agarraste el gusto por los Transformers o qué dijiste? ¿Te gustaban los Transformers?
1: Sí, una vez también en un supermercado le saqué una pistolita a uno.
0: A un Transformer.
1: Y se lo eché en la bolsa de la compra del supermercado de mi mamá.
2: Sí.
1: Y luego cuando le digo, a ver, la bolsa, esta bolsa. Y dije, ay, miren, una pistolita. Y mi papá sí le dijo a mi mamá, le dijo, dile a tu hijo que no ande robando, nos van a agarrar en las tiendas.
2: ¿Y
1: no?
2: ¿Qué dijo tu mamá?
1: Nada.
2: Déjalo.
1: No me decía
2: ay,
1: nada.
2: Ay, mi vida, déjalo que robe al chiquito.
1: Raulito,
2: me
1: decía Raulito. Ay, mamá.
2: No, eso está mal. No hagas eso con sus hijos.
0: Si te gustan tanto los Transformers, tengo un compa.
1: ¿Colecciona?
0: En el 10

0: tu mamá te cachó robando, ¿qué te hizo? 1-855-370-3100.
1: Tenemos a Lucy. ¿Qué onda, mi Lucy?
0: Hola, Lucy.
1: Hola, mi vida. ¿Eh? Oye, ¿tú has cachado a tu hijo robando? ¿Tú has robado? ¿Qué onda?
2: Mi tía tenía unas 12 hijos y yo tenía como unos 4 añitos, 5 añitos, y le dije, vas a agarrar solo una cosa de comer. Dice, ok, y se agarró unas papitas. Y lo que yo estaba pagando, eso fue ver como los juguetes. Y ya pagué y nos vinimos. Y mi esposo me estaba esperando en el carro y nos subimos. Cuando él se sentó, y se movía y se movió por un lado y por otro lado. Y lo miraba raro. Digo, ¿qué traes? Y dice, no, nada, mami, nada. Y nos fuimos. Y en el camino y miraba que se movía y se movía. Y digo, ¿qué traes? Y le dije, pues, párate. Y se paró. Y le digo, ay, ¿qué te conozco? Yo hago tu camisita y ¿sabes qué traía? Una nieve. Una nieve dentro de la camisa.
0: ¿Una nieve dentro de la camisa?
1: ¿Se la robó? ¿Se la robó? ¿Y qué hiciste, maná?
2: Digo, ¿por qué agarraste eso? Dice, porque usted nada más me dijo una cosa y yo quería una paleta también de nieve.
3: ¡Ay, güey!
2: Regrésate
0: y agárrate una fresca, porque esa ya se está perritiendo.
1: No, tú fuiste buena madre, ¿qué le dijiste?
2: Sí, y le dije, le vas a decir a la señora que tú la llevaste sin pagar y que te disculpe, y después una vez yo voy a llamar a la policía.
3: Regrésate y tráeme una de coco y ya ves

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0: decepcionar a mucha gente con esta noticia.
1: A ver, feo.
0: Que acaba de descubrir la ciencia.
1: Déjamela, Kai.
0: En el ámbito de la ciencia ortodoxa, el alma no puede ser rastreada ni medida, mucho menos.
1: ¿La ciencia vista reconoce el alma como tal?
0: Para allá voy, si me permites describir.
1: Adelante.
0: Mi noticia.
1: Sí, sí.
0: Se acaba de llevar a cabo un experimento con ciencia moderna y bastante tecnología.
1: Wow.
0: Donde el mito ortodoxo en este momento está decayendo gracias a la demostración y las pruebas que llegaron a recuperar estos científicos.
1: ¿Ah, sí?
0: ¿Qué está pasando con el alma cuando uno muere?
1: ¿Qué pasa?
0: Mucha gente dice y afirma. ¿Qué? Y verifica
1: y asegura
0: que es un espíritu y que el alma se va y que va para el infierno y que va para el firmamento y que va para allá y que va para el cielo.
2: ¿Dónde voy yo? Para el cielo.
3: No, usted no creo que vaya
2: derechito
3: para allá.
2: Derechito y sin escala.
0: Pero la ciencia.
3: Va a ir para allá, pero lo van a regresar.
0: Pero la ciencia acaba de verificar que el alma del ser humano trasciende. El alma del ser humano es energía atómica visual.
3: Así es.
0: En conjunto y movimiento rastreable.
3: Todos somos
1: ¿en
3: energía.
1: ¿En serio?
0: ¿De qué se trata el experimento?
3: ¿De qué?
0: Visualizaron los científicos y lograron capturar las imágenes de un fallecido que el alma duró varios días esperando su partida y de repente el alma estaba flotando al lado del cuerpo del fallecido. Hubo una ocasión donde el alma se esfumó.
3: ¿Cómo?
0: Pero gracias a la tecnología, telescopios y equipo espacial, lograron captar el movimiento, el color y visualizar a dónde fue el alma.
1: Son los cazafantasmas. Son
0: cuidado,
1: esos, ¿no?
0: Cuidado, porque el alma capturaron una imagen de sí, de ella, en sí, en otra galaxia.
1: ¿Eh?
0: La energía del alma atómica.
1: ¿Cómo?
0: En viaja otra galaxia. A más rápido que la velocidad de la luz.
3: Sí.
0: E inclusive es visual en este momento. Somos interestelares. El cuerpo físico nomás lo adquirimos para establecernos en este planeta.
3: Para cuidar nuestra alma.
0: Después de que el alma se va del cuerpo del ser humano fallecido.

0: se va a otra galaxia a esperar a ser adoptada
1: por otro cuerpo.
0: En otro cuerpo.
1: ¡Oh, my God, Feo!
0: ¿En otra reciclamos galaxia? La energía del alma y sí, podemos vivir hasta 250 vidas.
2: ¿Qué?
1: Por eso dicen, eres alma vieja cuando te conocen.
0: He ahí algún comentario positivo.
1: Sí.
0: Mucha gente dice, ¿qué? Eres alma sí, vieja. En otro tiempo, en otra vida,
1: fuiste
0: un asesino. En otra vida fuiste un sí, monarca. En mi caso fui un faraón.
1: Sí.
0: Entonces, oh, wow, la ciencia está descubriendo a pasos agigantados. ¿A dónde va nuestra energía?
2: Tú fuiste una esfinge, alma, creo, ¿no? Una momia, ¿no? Faraón, no, momia, güey.
0: ¿Por qué?
2: Eras. Pues estás igual, de seco, ya así, de todo acabadito, feo.
0: También que iba mi noticia.
2: No, güey, es neta.
0: Hasta que llegó este baboso a destruirla.
2: No,
0: pero
2: pues,
0: ojalá y tu alma se vaya al purgatorio. Y se queme, desgraciado.

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1: Mucha gente se pregunta, muchos vatos, esta morra no puede tener hijos. Sí se puede. Y hay un número de hijos que puede tener en el trayecto de su vida. Se acaba de llevar a cabo un estudio científico. ¿Cuántos chamacos puede tener una mujer?
2: ¿Cuántos?
1: Te vas a sorprender cuando te diga.
2: Yo digo que unos 15 en el trayecto.
1: ¿Más?
2: De su vida. 16.

0: hecho un ejido.
1: ¿De qué estás hablando, feo?
0: Oso primero.
1: A ver, échale.
0: Perdón. Se va a acabar.
1: O sea, un
0: estudio.
1: Estamos de acuerdo, dos vatos jóvenes, o sea, tú no.
0: Ahorita te cuento, déjate. Mira. Se llevó a cabo un estudio científico donde el grupo de personas que lo llevaron a cabo hicieron un experimento muy fuerte.
1: Hola, ¿qué tal?
0: Incluyeron a dos damas, jovenzuelas y también unas de mediana edad.
1: Ok.
0: Y ahí va.
2: ¿Las viejonas para qué?
0: Ahí le va. Le hicieron un experimento a las dos de ADN. Uh-huh. De ahí, un experimento y estudio fertilidad.
1: Sí.
0: ¿O cómo se dice? De fertilidad.
1: De fertilidad.
0: En todos esos estudios que llevaron a cabo y las reuniones de esos científicos, comparando ADN, estudio, sangre y la biología de la mujer, llegaron a la conclusión, porque agarraron pruebas de su sangre y de reproducción.
1: Sí.
0: Y estudiaron y descifraron y pudieron comprobar que la mujer, desde que empieza a poder tener criaturas en su vida.
1: ¿Qué edad más o menos?
0: Dependiendo, hay muchas que empiezan temprano.
1: Sí,
0: muchas.
1: Es que, digo, no está bien, pero pueden tener desde los que 14, 15, algo así, ¿no?
0: Desde ahí es que empiezan a poder reproducirse ellas.
1: Supongamos, digamos ya legalmente, 18, desde los 18.
0: De ahí para el real.
1: Sí.
0: La mujer puede tener un hijo cada año.
1: ¿Qué? ¿Pero hasta qué edad? Supongamos 18, ¿hasta qué edad, Feito?
0: Dicen que hasta los 58.
1: ¡No!
0: ¡Güey!
1: ¿Qué?
0: La mujer.
1: Uno por año.
0: En su biología, en su cuerpito, sin que le pase ni peligre, ni le pase mucho daño, puede procrear hasta 30 criaturas.
1: ¿Qué?
0: Claro, una por una. Así que 30... Ahí se ha visto casos de que una mujer tuvo 8, ¿te acuerdas?
1: Sí.
0: Y claro, la patrocinaron con un frío de cosas, pero fue in vitro, todo fue in vitro. Pero normalmente la mujer puede tener hasta 30 en todo el trayecto de la vida.
1: Pero,
0: mi respeto.
1: ¿Hasta qué edad pueden seguir teniendo
0: hasta
1: hijos?
0: Hasta los 59.
1: ¿Qué?
0: La mujer puede...
1: 59 años de edad.
0: Hay señoras que tienen 60 y cúbole y están pariendo.
1: No me digas.
0: Y prestaron su vientre para hacer surrogated mother. Surrogated mother quiere decir que prestan su vientre para que tengan una criatura a una pareja que nunca ha podido tener.
1: Una mujer puede tener hijos, hasta 30 hijos.
0: Desde que empieza hasta sus 59 años.
1: No manches.
0: ¡Güey!
1: No, sí, es el milagro de la vida.
0: Es el milagro de la vida, no.
2: ¿Pero ya para qué? Ya
0: es el poder de la mujer.
2: Ya viejonas, ya ni los niños salen bien.
0: Un poquito arrugado.
1: No, la ciencia lo está diciendo.
0: Lo está diciendo. Estudios científicos.
2: No todas.
0: Hay excepciones, don Tela.
1: Hay excepciones, claro.
0: También no todos los hombres les gusta ser hombres. Hay los que el pelón.
2: El pelón que le va a la América, ¿verdad?
0: Sí.
1: ¿Qué pasó?
0: Bueno, de esos hay muchos, no poquitos. No son limitados, son
1: 30 hijos puede tener una mujer. ¡Wow! Son muchos.
0: Mira, ahí te va.
1: Increíble.
0: Ahí te va una rapidita.
1: A ver.
0: No me la creas si no te gusta. 22 veces embarazó mi abuela. Esperanza.
1: ¿Tuvo 22 hijos?
0: No, se embarazó.
1: Ah,
0: 22.
1: Se embarazó.
0: Perdió varios.
1: ¿Cuántos tuvo?
0: Todavía le vivieron 16 de los 22.
2: ¿Y todos vivos?
0: Unos mensos y otros vivos. No. 16.
1: 16 de 22 embarazos.
0: Quedan 1, 2, 3, 4.
1: ¿Y los otros embarazos qué pasó? ¿Los perdió?
0: Miscarriage.
1: Sí.
0: Otro, Juan Carlos se murió, niño. Murió a edad.
1: Pero lo tuvo.
0: A una edad de 12, 13 años, algo así.
1: Ay, ya, ya grandecito.
0: Sí, ya grandecito.
1: Órale.
0: Tuvo varios que.
1: 22.
0: Y otros fueron, los perdió por.
2: ¿En dónde? Biológicamente. ¿En el parque?
0: No, en un voladito con mi mamá, no. No, los perdió físicamente. Miscarriage.
1: Wow.
0: Well, how do you say miscarriage in Spanish?
2: Llame, miscarriage.
1: Pues.
0: ¿Se le vino el bebé?
1: Sí, sí. Coloquialmente hablando.
0: Pero 22 veces, no manches, güey.
2: Se dice mal parido.
1: No, don Tela, no.
0: Eso me pasó a mí. Oh, no, al pelón.
1: wow.

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0: feo.
1: A ver, la estadística dice, chavos, que 9 de cada 10 no les gusta algún platillo de su país.
2: Uno nomás lo odié.
1: Por lo menos. Nomás ¿qué platillo uno no te gusta, comadre, compadre?
2: Uno y ya.
1: 1-855-370-3100.

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1: Sé que eres mexicano, orgullosamente paisano mexicano, 100% salvadoreño, hondureño, guatemalteco, costarricense, argentino, colombiano. ¿De dónde seas tú, paisano australiano, como fue así, marciano?
2: Canguro.
1: Pero 9 de cada 10 no les gusta algún platillo de su país.
2: Me sacaste de un...
1: ¿Qué comida ahorita de tu terruño no te gusta, compadre, comadre? ¿Por qué? ¿Qué pasó? 1-855-370-3100.
2: Hace rato dije ninguno porque yo amo la comida mexicana.
1: Qué rica.
2: Pero
1: la
2: el pelón
1: mexicana
2: le dio al clavo, como si... ¿Por qué tan rápido, güey? ¿Estás esperando que dijera eso?
1: No, padre, porque te conozco, papi.
2: Es que este güey me sale... ¿Qué tal gallina pinta? Hijo de tu...
3: Ya sabes.
2: Ya me dan ganas de tirarle un botellazo. Porque la gallina pinta era lo único que me dan de desayuno, comida y cena.
1: Pero...
2: Mi abuela en WhatsApp.
1: Esto ni es platillo, estos son comida de para los puercos.
3: No manches.
2: Mucha gente...
3: Yo no le he probado la gallina pinta. Yo no le he probado.
2: Es frijol.
3: Ok.
2: Con maíz morado.
1: Esto es machiwi.
2: Cocido todo. Te infla el estómago, te da una tronadera.
3: Es que sí, es puro almidón.
2: Todos los días.
1: Esto es puro machiwi para los puercos.
2: Todos los días me lo daban con tortilla de maíz. Ni un pedacito de queso me daba mi abuela.
1: Dale, güey.
2: Ni yo, y lo, y café negro.
1: Y ni los puercos se lo comen.
2: Pues sí, pues yo sí. Ya, pero al nieto favorito, el Javiercito, le daba con su pedacito de quesito, bien bañadito. Y luego, no quiero café, quiero un vasito de leche. Y la leche, yo ni. Güey.
1: ¿Y al nito?
2: Café negro, con azúcar. Y gallina pinta.
3: ¡Ay, pobrecito!
2: Todos los días desayuno, comida y cena. Si hacía asco carnita con vegetales, a nosotros, gallina pinta.
3: Oye, ¿sabes qué? A mí hay cosas que no me gustan nada más de verlas. O sea, como de ver que son aguadas o así. Digo, no me lo como.
1: ¿Aguadas? O sea, ¿como qué, caldos o cómo, Pau? ¿Mole? ¿El mole no te gusta?
3: No, sí me gusta el mole. Como el...
1: A ver, ejemplo.
3: Los cueritos. Eso es que en México venden bolsitas con cueritos transparentes.
2: ¿No te gusta?
3: Nunca los he probado.
2: Ay, bueno,
3: pero los veo y digo, ay, yúcales.
2: Bueno, bueno, pues tienes que probarlos.
1: El día que los pruebes te van a gustar.
2: Mira, por
1: son
2: estos
1: muy
2: cueritos
1: rico, con
2: que
1: salsita,
2: traigo.
1: ¿Valentina?
2: ¿Sí? Yo traigo un cuerito.
3: No sé.
1: ¿En las uñas?
3: También nunca he probado el chicharrón aguado.
1: Es muy rico,
2: ¿cómo? Ese es el cuerito.
4: Chicharrón de salsa verde.
3: Ándale, así el chicharrón aguado. A mí me gusta el chicharrón que truene. No,
1: sí, pero
2: chicharrón.
1: De repente también es como pellejito que te venden y todo.
2: Pero es rico,
1: en taquito. ¿Sí lo probaste en taquito?
3: ¿Cuándo probé el chicharrón aguado?
2: En la Soto.
1: En la Soto, sí.
3: No, pero el chicharrón estaba duro.
1: No, pero venía surtido. Y ahí venía el aguadito.
3: Antes sí me gusta el chicharrón aguado.
1: Claro,
3: me retiro de eso. Claro. Es que hay cosas que no he probado y digo, no sé si me gusten por la consistencia.
1: Mira, a mí en lo personal, todo lo que tenga que ver con chivo no me gusta. Entonces, sé que, por ejemplo...
2: ¿Y los cuernotes que traen?
3: No le gustan tampoco.
1: En Guadalajara, sé que es muy tradicional el chivo y que la birria.
2: La birria de chivo.
1: Pero el sabor...
2: Barbacoa de chivo.
1: Asco, güey, asco.
2: Tacos de...
1: tacos de chivo.
2: ¿Qué tal las ribs, las lamb ribs? Cosa...
1: No, tampoco, güey. Lanchas.
3: ¿No te gusta, por ejemplo, el corderito? ¿O María tenía un corderito?
1: El cordero lo he probado y el cordero no está tan mal como el chivo. El cordero todavía te lo aguanto más.
3: Sí.
1: Pero el chivo sí tiene un sabor muy fuerte. Como, por ejemplo, en Monterrey.
3: Sí.
1: Fui y le di oportunidad al cabrito. Dije, estoy en Monterrey.
3: Ay, el cabrito sabe bien rico.

0: pero no.
1: Sabía muy fuerte, Pau. Se me hizo el sabor muy gacho.
2: Por el chivo.
0: Sí.
1: Y en dos restaurantes.
0: No, el Rey del Cabrito.
1: Ahí fui al Rey del Cabrito. Y no me gustó.
2: ¿Sabes lo que pasa también, pelón? Que hay cabrito que no está capado. Y huele muy fuerte la catinga del cabrito, muy fuerte, sí, cuando no está operado. Pero como los míos, yo los beso, los abrazo, ellos no hieden.
3: Tiene que ser de leche.
2: Y los baño.
0: ¿Cómo que
1: no,
0: de leche?
1: No, los tuyos han de estar bien gacho.
0: No, huelen feo.
3: Tienen que ser de
2: ¿A
3: leche.
2: ¿A ti te huelen mal los sobacos y el cuello?
3: Porque
2: mi chivo.
3: El chivo, cuando ya empieza a comer pasto, se apesta.
0: ¿De leche o cómo?
2: Es que es...
3: De leche nomás, de la
2: del
3: mamá.
2: Bebé.
3: De bebé.
0: Ah.
2: No.
3: Un mesecito.
2: No seas graciado, cállate.
3: Un mesecito de leche y ahí ya allá está listo.
0: No.
2: ¿Qué? No se haga.
0: Es que el chivo del feo está bien bonito y se para en una llanta y le saca la lengua.
2: Y no apesta, tú los has estado de cerca, los has tenido.
0: No huele feo.
1: Pero
0: no,
1: ya están apestosillos. Eso ya, por ejemplo, la carne de saber.
2: Cada dos meses los baño, güey. Menos en invierno.
1: Pero la carne, feo, con todo lo que comen. 1-855-370-3100.

0: ustedes no les gusta algún platillo de su país.
1: Me sacaste de un...
0: ¿Qué comida de tu terruño no te gusta, compadre, comadre? A ver, mira, tenemos a Pancho.
1: Comida normal como
0: hola,
1: tú.
0: Panchito.
2: ¡Oli!
0: ¡Saludos!
3: ¡Oli, Luis!
1: ¡Oli, güey!
3: Mi vida, ¿qué no te gusta de tu país? ¿De dónde eres? ¿Y qué dices, yucales?
2: Ay, Pau, primero déjame decirle hola al amor de mi vida, feíto, amor, ¿cómo estás?
1: ¡Hola, cariño!
2: Tengo las fotos, tengo las fotos del paquete que me mandaste.
0: ¡Ay, no,
1: ay, chiquita!
3: Pues paquetito, paquetote.
1: Amor, no las compartas porque las vendo, mi amor, ¿eh? Yo recibo dinero.
0: ¿Andas mandando, fotos de paquete, feo?
1: Claro, te dan dinero, me, 25 bolas del paquete.
2: Ya tienes
3: las caídas, amor.
2: Ya
3: déjate
1: de
2: mandar a la.
1: Cállate amiga. Ya, tú.
3: No manches. Mi vida, ¿de dónde eres?
2: Yo soy de Guerrero.
3: De Guerrero, arriba Guerrero.
1: Ay, suena como mi amiga la Lupe.
3: Oye, papi.
1: Doña Lupe.
3: ¿Qué onda? ¿Qué comida no te gusta?
2: Asco, la morosqueta con hígado encebollado. Asco.
0: ¿Morosqueta? ¿Qué? ¿Cómo
1: morisqueta?
0: Es? Morosqueta.
1: ¿Qué es en la sangre?
2: Sí, la sangre cocida con hígado encebollado.
1: ¡Ay, ¿no? Mamá! Si es lo mejor, bien rico, con tortillitas, no, cebolla, cilantro.
2: Prefería tragar pura tortilla con sal que eso. No.
0: Oye, pero creo que estás confundiendo la morisqueta con la moronga.
1: Es la misma, así
3: la
1: le llaman.
3: La moronga es la sangre, ¿no?
1: A diferentes lugares.
0: No, la morisqueta es un platillo de Michoacán. Que es, lleva arroz, ajo, sal.
1: Pero depende de dónde eres.
0: Vinagre.
3: La moronga es sangre.
0: La moronga es la sangre.
1: Ponle morisqueta de Guerrero y ahí te sale.
0: Morisqueta de Guerrero. A ver.
1: Mordisqueta,
3: no.
1: La que me
3: ¿y por qué no te gusta, mi amor? ¿Cuándo la probaste y dijiste, guácala?
2: Pues desde que mi mamá me la daba ahí en el rancho, así como cuando mataba cualquier cosa que mataba, la quería, le quería que se fuese la sangre. Pobre, mejor dame tortilla con sal.
3: Oye, pero la tortilla con sal sabe bien rica. Saliendo de la tortillería.
1: No, y con hambre.
3: No te
1: mataba una iguana y la sangre la cocía. No
0: en
1: man.
0: Chihuahua, aparte de la sal y todo, tienen también colitas de pavo.
1: Ay, la colita.
3: En la tortillería.
0: En la tortillería. Entonces le dices tú, me da
1: un
0: kilo de tortillas y una colita de pavo.
1: Doradita.
0: Te la llevas comiendo.
3: Yo nunca he probado una colita de pavo.
1: ¿Te la venden o te la regalan la colita?
0: No, riquísimo. te la venden.
3: ¿Sí? ¿Dónde venden colitas de pavo?
1: Una vez.
0: Aquí hay un restaurante que vende pura comida de Chihuahua, y aparte venden la torta de colita de pavo.
3: Hay que ir.
1: ¿Nunca has comido la colita del pavo?
3: Yo nunca he probado la colita del pavo.
0: Tenemos a Roy. ¡Hola, Roy!
1: Bien rica.
2: ¿Qué tal, pelón?
0: Saludos, carnalito. 100% de dónde eres y qué platillo no te gusta, primo.
2: Mira, pues soy mexicano, pero soy de Chihuahua y te vas a enojar, pelón, con lo que no me gusta.
0: ¡Paisano de Chihuahua!
3: ¿Qué no te gusta, papi?
0: La banderilla de la Liber, no manches.
2: No, chero, pelón. ¿Qué? Los quesos de Villahumada.
1: ¿Qué? ¡Cállate la boca! ¡A mí me encantan!
0: ¿Cómo
1: se llaman asaderos, güey?
0: ¿Cómo el asadero no te gusta, Roy?
1: ¡Estás, güey, tú!
2: Nada que tenga que ver con el queso, pelón. Ya tengo unos 20, 25 años que...
1: Eso,
2: ¿no? Me cayó mal y desde entonces ya no lo volví a probar.
1: No, pues ese es
0: te cayó pedo, mal, pero ¿qué, ¿cómo te lo prepararon, Roy? ¿Qué pasó?
2: Pues en quesadillas, en burritos.
3: Ay, me encanta la queso.
2: Echarle queso en lo que pudiera.
3: Oye, papi, pero ¿no te gusta el queso porque eres intolerante a la lactosa o porque no te gusta el sabor?
2: No, como que me aburrió el sabor, yo creo, de tanto que comía. No lo pude pasar.
0: No sé si has probado, Pavo, el queso panela.
3: Me encanta el queso panela.
0: Ok, pero haz de cuenta como una tortilla.
1: Chicloso.
0: Es el queso asadero. Pero y el sabor un poquito más fuerte.
3: ¿Sabes cómo es? Bien delgada, ¿o qué?
0: Más queso delgadón. Delgadón.
1: Pelón, es como un string cheese. Como ese que se jala y le jala una tira.
0: Ándale.
1: Como una tirita, ese string cheese que te venden de tubito y le jala.
0: Ese es el queso asadero.
1: Rico, Pau.
0: Preparado. Ay.
3: Tráiganlo,
0: Roy,
3: también.
0: Con unos frijolitos, con un chilito, un chile chilaca de 80, Roy, no manches.
2: Peco. Así crecí, pelón, comiendo el queso en los frijoles y todo eso, y ahorita ya no los puedo pasar.
0: ¡Wow!
1: No hay

0: tienda que venda el queso ese?
1: Hasta no lo puedo creer.
0: Una tienda, una marqueta que
1: debe, debe haber.
0: Tienen que
2: ¿De dónde eres, paisano, comadre? ¿Y qué platillo no te gusta? 1-855-370-3100.
3: No puedo buscarlo.
2: Roy, desde ahorita agarro tu ciudadanía chihuahuense y la rompemos,
0: güey. Sí, ya, ya puedes.

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1: Se tomó un selfie con un lobo. Un lobo salvaje. ¿En qué resultó? ¿Cómo culminó? ¿En qué terminó? ¿Qué?
2: What happened?
1: ¿Sí dije todo eso bien?
2: Sí.
1: Bueno, ahorita en el video viral para que lo watchen ahí en YouTube, @bonomalafeo. Watchen cómo este lobo trata a este ser humano que piensa que vivir con animales así es bien fácil.
3: Acabó todo. Morido.
1: Ahorita le digo.
3: O sea, sí, güey. Es salvaje lobo.
1: No, güey.

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1: Hay mucha gente que tiene mascotas exóticas. Cuidadito, no todas son tranquilonas. Pueden reaccionar y sacar su salvajismo.
2: Uy.
1: Y de dónde vienen.
2: Ajá.
1: Esos animales son de áreas no controladas y te pueden atacar. Este hombre se saca un selfie con un lobo.
2: No.
1: Un lobo. ¿Qué? Real, salvaje. ¿Por qué razón, motivo o circunstancia?
3: ¿Qué haría yo? Si alguna vez.
2: Los temerarios, ¿no? ¿No?
1: No, baboso.
2: ¿Con quién entonces, feo?
1: Un lobo, un vato.
2: Un lobo.
1: Que vivía salvaje. En la intemperie.
2: No.
1: Que vivía en el bosque.
2: Perdón, ¿en dónde vivía el lobo?
1: El vato en la intemperie.
2: ¿Qué
1: es intemperie, güey? Yo la usé como.
2: El aire libre,
1: sí, la usé con motivo así de oírme bien machín.
4: En inglés se dice interpretation.
1: No, don Tela.
2: ¿Qué? La intemperie, así se dice.
1: Sí.
2: Muy bien.
1: Él vivía en el bosque, el vato. Esos vatos free spirit, que dicen, hey, me voy a vivir 2-3 años ahí en el bosque, en una casita de campaña. Adopta un lobo como compa, y el lobo viene y lo busca todos los días. Y se le ocurrió hacer un video y tomarse un selfie.
2: Ahora, hay lobos que se pueden, o sea, se han domesticado, pues.
1: No se puede.
2: ¿Cómo no?
1: El lobo va a esa es una canción,
2: ahí
1: idiota.
2: Ahí está Valentín Elizalde.
5: Un lobo domesticado.
2: Wey, un tonto enamorado.
1: Si ese lobo,
2: claro,
1: si ese
2: pero...
1: lobo huele algo, ajá, adrenalina o miedo en ti, te puede arrancar la cabeza de una mordida. Así.
2: No creo.
1: Tiene unos K9 así, los colmillotes
4: salvajes, son una pulgada animales y media. Salvajes, esto.
1: Y regresan a su instinto, sacan su
2: ¿qué?
1: Instinto.
2: No creo.
1: Sí. Pero este lobo sí hizo tu compa.
6: Le está gruñendo.
1: ¿Eh?
6: Le está gruñendo.
2: Sí. Le está gruñendo el lobo.
1: Pero es que él dice, ay, el lobo me quiere ir.
6: A ti no te va a hacer nada.
1: No, esos lobos te huelen la adrenalina.
2: ¿Qué?
1: Y te huelen el miedo.
2: No.
1: Entonces, si el lobo llega a reaccionar, te puede arrancar la cabeza de una mordida, güey.
2: Y cuando nos asustamos, soltamos otra cosa.
1: Adrenocromo.
2: Adrenocromo.
1: Es miedo. ¿Qué? Y si lo huele el lobo, te puede atacar.
4: ¿Por qué cuando te asustaste olía tan feo?
1: Ese fue el pañal. Ese fue mi pañal que no me lo cambió. No.
2: Ese no fue adrenocromo, donde la fue otra cosa.
1: Ahí está el video en @bonomalafeo en YouTube. El vato lo tiene viendo mexicano, guacha, lo que está platicando con el lobo y el lobo.
7: One of the most common questions I get working with the wolves is if I'm scared, especially with him being like this.
1: What did I tell you?
7: He's just growling. He's always been a vocal pup ever since he was a baby. And as far as our relationship goes, especially with Nikato, I bottle raised him and his sister from 3 days old. He will be 9 years old next month. And I've been around him every single day, pretty much, since then. Even on my days off, I'm over here messing with him.
1: Yeah.
7: But as far as there being a possibility of him biting or something going bad, there's always that chance. He is a wild animal. He's not technically domesticated. He's just used to me, and to him, I'm family. But even with him growling, as you can see, his tail's wagging. He's a good puppy, and Dad loves him. Yeah.
2: Wey, vecino.
7: Whatever else you want to know, just ask.
1: Hombre, qué pedo, güey.
2: Espérame, pero,
1: miedo,
2: o sea, apenas el lobo. ¿Quieren ver el lobo? Caigan a YouTube, el bueno, la mala y el feo.

0: está el video. ¿Tiene 9 meses el lobo? Dijo.
1: Está chiquito,
0: dijo,
1: güey.
0: Dijo, es un cachorro de 9. Está enorme, güey.
1: Macho, güey, llegan no a pesar manches. Hasta 130 libras. Oh, pelón, mancha. ¿Oíste lo que dijo el vato? Mira, él huele el miedo. Los colmillos son como una pulgada o más el K9.
0: No, güey, una mordida de eso y te mata, güey. O sea,
1: yo tengo un perro Anatolian Shepherd. Anatolian Shepherd es casi como el lobo.
0: Nunca lo había visto.
1: Sí. Anatolian Shepherd es de animales, cuida. Mete a las gallinas, mete a los chivos, mete a la burra, los correteros, mete al corral. Me lo regalaron de bebé.
0: Feo, tienes un perinzo, güey. O sea.
1: No, lo mete a las caballerizas.
0: ¿Cuál es
1: es una casita, idiota, déjame soñar.
0: Tres pasos y tu patio es de... Güey, ya
1: pero,
0: no manches.
1: Pero el Anatolian Shepherd, o sea, ajá, el Charo, ajá, los corretea en la noche y los mete para que no duerman afuera.
0: ¡Órale!
1: Y luego con la mano así empuja la puerta y la cierra.
0: Sí.
1: ¡Güey! Son bien inteligentes. Y se parece a este, güey. Se parece a un lobo. Y
0: ¿no
1: tiene
0: lobo?
1: Unos colmillotes, es parte del lobo. Tiene unos colmillotes casi de una pulgada. Te da una mordida, güey. Y te arranca la maceta. Ese
0: parece,
1: lobo.
0: El lobo se parece como a mi vieja la sargento en la madrugada que se levanta al baño.
1: ¿Usted enoja?
0: Sí.
1: No, pues está gruñendo, ¿o qué?
0: También saca los dientotes.
1: Cuidado.

0: Ese es un rápido aviso para que escuches.
1: ¡Donde sea!
0: Al bueno, la mala y el feo.
2: ¡En Euforia!
3: Sí, aguas con
4: hay eso. Gente que le gusta colectar y tener y ser dueños de mascotas exóticas. ¿Qué tipo de mascotas exóticas has tenido tú? 1-855.

0: Pedimos el video viral donde estamos enseñando las imágenes en YouTube, arroba Bueno Mala Feo, de un vato que ha vivido con un lobo desde que tenía 9 mesecitos el lobo. Ahora tiene que 10 años, ¿cuánto? 9 años.
1: El lobo. 9 años.
0: Nueve años.
1: Y está, güey, el lobo, o sea, enorme.

0: mordida para mí que sí le anda arrancando la cabeza al,
1: sí, güey, sí,
0: al entrenador.
1: Así son los colmillotes como de una pulgada y algo.
0: Sí.
1: El K9 de un lobo, güey. Y aparte tienen una fuerza en la cara, en la cabeza.
0: Sí.
1: Que te, esos güeyes te cazan hasta venados, güey.
2: Nomás un olor o algo que no le guste a ese lobo.
1: Adrenalina.
2: Y le anda arrancando el cuello.
1: Adrenocromo y miedo lo sí. huelen en tu sangre.
0: Ahora, yo he visto, por ejemplo, a animales salvajes que domestican.
1: No.
0: Como por ejemplo, o que entrenan con ellos, como por ejemplo leones, tigres,
1: etcétera. Wey.
0: A estos animales tú te les paras de cierta manera mal.
1: Ey, los...
0: Y como que entran en modo
1: defensivo.
0: Cacería. No, como cacería, güey.
1: Sí.
0: O sea, el león
1: se ve como presa.
0: Como bolita y.
1: Ay, cuidado.
0: O sea, brinca el.
1: Lo hemos visto en los circos, güey.
0: Gana el instinto, ¿no?
1: Elefantes hemos visto que han destruido las caras.
2: No hablen de sus cuñadas, no estén hablando.
1: No, no, aquí. No, esas son brujas, no, no. Sí, ese no, es otro
0: eso
1: tema.
0: Eso es diferente.
1: Crecen las brujas.
0: Sí.
1: Ahora, yo tuve un animal exótico y ha sido el más exótico que he tenido.
0: Sí.
1: Y la quise mucho. Una gatita que me habían regalado que había nacido sin cola.
2: Que le gusté el mambo, no. Que todas las noches sale a bella.
1: Y a mí me gustaba mucho la mamá de la gatita porque el mi compa
0: sí.
1: estaba grandota y yo la veía con el cuerote colgando la pancita y decía, esta gata es única. Y tenía las orejitas picudas
0: no.
1: y peluditas.
0: Ah,
1: y le digo al don, era tipo tigrillo, sí. Le digo, oye, ¿qué tipo es? Pues esta es callejera, me la regaló un ranchero
0: no,
1: que tenía una gata y la gata fue preñada por un lynx, un gato lynx de esos
0: sí.
1: gato salvaje.
0: Ajá.
1: Entonces, ese gato salvaje crece hasta, creo que 2 pies de altura. Entonces,
0: oye,
1: y
0: no,
1: la,
0: no,
1: y
0: no
1: la
0: tenía,
1: preñó.
0: ¿No tenía colita?
1: No tenía cola.
0: Sí, güey, ese
1: tenía las orejas picuditas.
0: Ese es un lince, un lynx. Feo.
1: Ok. Y me la dieron ir a la mezcla. Mm. Y le pusimos topacio, la chava y yo, cuando recién nos casamos.
0: Al lince.
1: Güey, de repente llegaba con pájaros, chanates o pinotes. Y decía yo, ¿a poco? Y, güey, la casa, si llegaba sí. alguien que no conocíamos, algún primo, algún que no era muy familiarizado con el hogar, la gata, así era en el frente.
0: Asume.
1: Y cuidado que la trataras de agarrar cuando está enojada.
0: Ay, güey.
1: A puro zarpazo.
0: ¿Y en qué acabó la Bonifacio?
1: La gata acabó perdida en Santa María, California.
0: Uy,
1: duró con
0: fue.
1: Nosotros
0: sí.
1: como 5 años. Y me moví a Santa María. Nos movimos la chayo, me la llevé. La solté en el rancho de mi hermana. Una hermana tiene un rancho.
2: ¿Para la naturaleza?
1: Sí.
2: ¿Dónde debería de estar?
1: Sí, señor. Pero bueno, era mezclada.
2: Llegaba. ¿Se la comieron?
1: Con conejos y liebres.
0: Pues es que también, yo tengo un compa que
1: saludos
0: a mi compa Morris del Freeway Show. Me está diciendo que tiene gatitos también, que no le gustaban los gatos, pero que agarró una gatita y que le gusta mucho. Y que le mata las arañitas en la casa, pero que también le llega con pajaritos, güey. O sea, los gatitos llegan y como que te ponen ahí la.
1: Depende de dónde digas, esta gata me traía hasta culebras, güey.
0: No.
1: Víboras, culebras, ¿qué? Traía. Trajo un venado baby. Se robó un venadito.
0: Mecha.
1: Bien chiquito, güey.
0: A ver, pregunta para ti que nos escuchas. ¿Qué animal salvaje tuviste de mascota? A ver, mira, tenemos con nosotros a Oscarito. Oscar, bienvenido, ¿qué peteo?
1: Yo sé de animales, loco. ¡Oscar!
0: ¡Oscar!
1: ¡Oscar!
0: A la una. A las dos. ¿Qué mascota exótica tenías, Oscarito?
3: Buenos días.
0: Buenos días.
1: ¡Ey!
3: Hey, saludos desde Phoenix, Arizona. Compa Oscar.
0: Eso, gracias,
1: compa
0: Oscarito.
1: Oscar.
0: ¿Qué animal salvaje tenías de mascota, primo?
1: Aparte de tu vieja.
3: Ay, con la familia de metal.
1: Aparte, no, chamaco, la suegra.
3: Teníamos un puesto a la orilla de la carretera.
0: Ajá.
3: Y me regalaron un coyote.
1: ¿Qué?
3: Bebito. Y nos tocó criarlo como mascota de la casa.
1: Espérame.
0: Un coyote.
1: No son agresivos, güey, porque un lobo es bien agresivo. Ahora, nunca he sabido de los coyotes yo.
3: Ay, el coyote no, es dócil. Muy buen animalito, ruso se llamaba.
1: ¿Qué? ¿Nunca atacó a nadie, güey?
3: No, para nada. Haz de cuenta que tenías un perro ahí en casa.
2: Pero provecito el coyote.
3: No, lo crías, puede tener un perro y si lo maltrata se vuelve agresivo.
1: Pues sí.
2: Pero es que se lo regalaron a Oscar porque el coyote rengueaba.
1: Ah, era el coyote cojo.

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1: Vamos a regresar con la trampa. Tenemos a Rosita con nosotros.
2: Rosita, Dios.
1: Dice Rosa que le quiere poner la trampa a su marido porque últimamente el vato no le gustaban las redes sociales. Ahora ya bajó que el Facebook.
2: Hay mucha nalga
1: ya
2: allí.
1: Ya bajó que el WhatsApp.
2: Te caen viejas, güey.
1: Ya bajó que el Instagram, que el TikTok y todo el rollo. Y dice que está a punto de arreglarle papeles también.
2: Oh.
1: Ahorita regresamos con la trampa enseguidita.
3: ¡Hola!

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1: Vamos con la trampa, tenemos con nosotros a Rosita. Le quiere poner la trampa a su marido porque antes no le gustaban las redes sociales, ahora ya tiene WhatsApp. Ahora la Rosita también sospecha de que, pues, el vato anda texteando con alguien más y todo el rollo. Rosita, a ver, mi amor, pero, pues, ¿qué pasaría si le marcamos? Nos damos cuenta que, pues, que sí está hablando con alguien.
2: Pues, obvio que sí, porque, pues, yo le iba a arreglar papeles. Yo quiero estar segura de que voy a estar con una persona que me va a responder, que está conmigo por amor, no por papeles ni por dinero.
3: ¿Qué pasaría si lo tuerces que está chateando con alguien? ¿Le vas a quitar el proceso a los papeles? Pues si es chateo nomás.
2: Si va a estar conmigo es porque vamos a estar bien, no hay secretos, hay confianza.
1: Oye, ¿ya comenzaron el proceso de arreglarle o todavía no?
2: No, apenas voy a empezar, pero casualmente ahorita me sale con eso.
1: Oye, ¿y ustedes tienen hijos o qué onda?
2: Bendito Dios, todavía no.
3: ¿Cuántos años tienen juntos, mija?
2: 5 años.
1: Oye, ¿y antes te había dado más sospechas de que te está poniendo el cuerno o algo así? ¿O sea, se ha portado mal el güey o qué?
2: Pues no, hasta ahorita lo de las redes.
3: Es que en veces ustedes pues tampoco se detallan, se cuidan. Llega uno y tantas fodongas ahí en la casa y eso como que a uno lo retira un poquito de la relación, neta.
1: Que peinen.
2: Claro, o sea, yo me pongo bonita, me arreglo y él ni siquiera pela.
3: ¿Nunca le has chequeado a ver qué es lo que está guachando o a lo mejor mensajeándose con alguien?
2: Que el muy le pone contraseña al teléfono, la huella,
1: No, pero espérame, eso de poner la huella y la contraseña es seguridad. ¿Qué tal si se le pierde? Ahí uno tiene tarjetas de crédito, datos personales, Rosita,
3: claro,
1: también.
3: Okay.
2: Eso no está bien.
1: Okay.
2: Ahí hay algo.
1: Vamos a marcarle, nomás no haga ruido, Rosita, ¿ok?
2: Ok.
4: Ya nada más, pero hasta quitarle los papeles, la enmaizada esta, ya lo anda amenazando.
1: No, don Tela, pues es que si el vato está a un paso, hombre. No la
5: bueno.
3: Sí, con el señor Carlos, por favor.
5: Sí, soy yo, dígame.
3: Oiga, Carlos, mire, le habla Andrés Maldonado. Somos de musical y estamos ahorita en este momento otorgando un par de entradas para un concierto de uno de los grupos más famosos del momento. Al grupo Firme, señor.
5: Ah, ok. Sí, ¿cómo no? Oiga, pero ¿cómo fue que me lo gané?
3: Primero que nada, como le dije, felicidades. Gracias por contribuir con la compañía telefónica con la que usted ya está haciendo negocio. Ellos nos otorgaron un grupo de información y de ese grupo de información hicimos un sorteo al azar. Salió su nombre, su teléfono y dijimos, vamos a darle la sorpresa al señor Carlos. No sé si tenga algún inconveniente, Carlos.
5: No, sí, no hay ningún inconveniente. Claro que sí.
3: No es ningún tipo de truco, ni le vamos a pedir ningún tipo de tarjeta, ni mucho menos.
5: No, okay, está bien, sí.
3: Ok, ya tengo su nombre y su apellido, nomás que lo único que necesito es que me dé el nombre de la persona que lo va a acompañar, pues para poner los boletos ahí en el Will Call, ¿verdad? ¿Usted entiende?
5: Claro que sí, se llama Lisbeth.
3: ¿Perdón?
5: Lisbeth se llama.
3: Lisbeth.
5: No, ¿cómo apuntó el nombre?
3: ¿Lisbeth?
5: No, Lisbeth, apúntelo bien, por favor.
3: Lisbeth, ok. Oiga, Carlitos.
2: Óyeme, Carlos, ¿qué es eso?
3: Es que tenemos a Rosy, la tenemos en la línea. Somos del show El Bueno, la Mala y el Feo. Y la neta, pues yo soy el feo. Y nos pidió que le hiciéramos la trampa. Sí cayó, Rosita. I'm sorry, sí cayó.
5: ¿Cómo? ¿De qué estás hablando?
2: No, nada de qué estoy hablando. Y tú muy bien sabes que yo estaba dispuesta a arreglarte los papeles y me sales con eso. ¿Qué es eso?
5: ¿Para qué me estás haciendo trampas?
2: No. Al rato que llegues, agarras tus cosas y te me vas a la de la
5: ¿Pero
2: casa.
5: ¿Por qué? ¿Por qué?
2: Porque no, sí, no porque nada. Es mi casa y no.
5: ¿De qué estoy
2: te la
5: hablando?
2: Pierdes, ya no va a haber papeles, no va a haber nada.
5: ¿Cómo?
2: Al rato
5: ¿cómo que no?
2: Calzones mugrosos y ya, te la perdiste.
5: Pero, Rosa, ya cálmate, por favor.
2: Y yo que te iba a empezar a arreglar los papeles, iba a gastar nuestros ahorros.
5: Es que no es lo que tú piensas, Rosa, es una amiga del trabajo, ya sabes que yo me pues, paso trabajando, se los iba a regalar a ella y a su esposo.
2: Ahorita mismo le voy a marcar a la abogada y se cancela el proceso y no hay papeles, no hay nada.
5: Ya, Rosita, hombre, ahorita no estés, por favor, ahorita que llego, vayamos a la casa, ahorita lo arreglamos, ahorita hablamos, hombre. Todo fue un malentendido.
2: No, ya te dije, a la casa no llegas.
5: No, ya cálmate, hombre, no le hables a la abogada, ahorita no
2: ya.
5: Me escribió.
2: Ahí quedó.
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1: 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Era suya, la tenía y la dejó ir. A ver, pregunta, paisano, para ti que nos escuchas. ¿Estuviste en una relación o conoces a alguien que estuvo en una relación y se perdió la gran oportunidad de arreglar papeles? ¿Qué pasó? ¿Hubo cuernos? 1-855-370-3100. Ahorita regresamos con tus llamadas.

0: ¿Conoces a alguien que tenía los papeles en la mano prácticamente? Eran suyos y los dejó ir. ¿Qué pasó? Güey, ¿cómo? ¿Lo cacharon poniendo el cuerno? ¿Se portó mal? 1-855-370-3100. Tenemos a Lalo con nosotros. ¡Hola, Eduardo! ¡Ese es mi Lalo!
1: ¡Lalito! ¿Qué pasó, loco? ¡Ay, hasta te colgó
0: la... A la una, a las dos, tenemos a Jason. ¡Hola, Jason!
1: ¡Momoa! ¡Jason!
2: Sí, te escucho.
1: ¡Pues sí, habla!
0: Oye, ¿conoces a alguien que tenía los papeles ya en la mano, eran suyos, y qué pasó, Jason?
2: No, pues casi yo ya los tenía en la mano.
0: ¡Hijo!
1: ¿Y qué pasó, güey?
2: No, pues, me descubrió la gordita.
0: ¡Ah, hoy no va!
1: ¿Cómo? ¿Te descubrió qué, güey? ¿Qué estás haciendo? A ver, cuenta.
2: Me había puesto el GPS en el teléfono y me encontró con otra en el hotel.
0: ¡No! Oye, Jason, ¿de dónde eres originario tú, paisano?
2: Honduras, papá.
0: De Honduras. Entonces, ¿te conseguiste la American City?
1: Gabacha.
0: Gabachita. Estaba gordita ella, pero sabrosona.
1: Bien rica, gordita.
2: Me encantan los tacos de lengua.
0: ¡Órale! Oye, Jason, entonces... ¿Te casaste con ella? O sea, ¿sí ya estaban y te metió los papeles o no? ¿O qué pasó?
2: Sí, no, estábamos a un año de que llegaran los papeles.
0: Ay, Jason. ¿Y no te podías esperar? ¿No le podías haber hecho un poco más echado un poco más de ganitas, Jason?
2: Pues sí, pero ya era tarde, no, hombre. Sí. Y la verdad que pues me arrepiento ahora porque pues imagínate cómo están las cosas ahorita, ya anduvieron bien.
0: Todavía no arreglas.

0: paisano?
1: No, todavía no, pues. Oye, ¿cómo están las cosas?
0: ¿Cómo fue que te cachó Jason? ¿Te puso GPS o qué?
1: ¿Cómo? Pues en la troca.
2: ¿Eh? ¿Pero cómo? ¿Te lo aventó un AirTag o algo? Yo quiero chequear eso, güey.
1: No, pues me puso un GPS de lo que ponen en las trocas y con eso me avanzó. Ya me traía, pero pues me apendejé y...
2: Fíjate, el otro día la Chávez se llevó mi troca que le hicieran el cambio de aceite y duró como 4 horas, güey. Porque me habló temprano, me dijo, te voy a llevar al trabajo.
0: Sí.
2: Yo te dejo ahí y te llevo porque ya anda la luz.
3: Te fue a instalar en...
2: Sí.
3: Call an AirTag, brother.
2: Y me dijo, te la lavé y te la tiré porque eres bien cochino. Y sabe ella que me cae gordo que me arreglen mi troca.
0: Ay, no te digo.
2: Él ya

0: ¿Conoces a alguien que tenía los papeles en la mano prácticamente? Eran suyos y los dejó ir. ¿Qué pasó? Güey, tenemos a Leti. Hola, Leti.
1: Estoy googleando ahorita allí.
0: A ver, Leti, a ti te pasó algo similar, ¿verdad? ¿Eran tuyos los papeles o qué pasó? ¿Cachaste a tu viejo o qué?
2: Yo le iba a arreglar a mi esposo. Ya estaba todo para ya ir a la última corte. Pero él pidió un permiso de emergencia para salir para Sinaloa. Y cuando fue para allá, él allá encontró a mi abuelito.
0: Ajá. Okay.
2: Entonces mi abuelito le pregunta por mí, que cómo estaba yo. Dijo, oh, la leona.
0: No. No
2: me, le dijo, la leona está allá, pero agarrando mis papeles la mando mucho a la pegada.
1: Al abuelito le dijo eso.
0: A tu abuelito, Leti.
2: A mi abuelito.
1: Qué baboso. Qué baboso el vato. La ¿Por qué te ríes? Por lo baboso.
2: Por lo pendejo.
0: No. Oye, a ver, Leti, entonces, y te llama tu abuelito.
1: Mijita, tengo algo
2: mi
1: que...
2: Mi abuelita le habla a mi mamá.
0: Tu abuelita, tu mamá.
2: Ajá, y no. Le dice a mi mamá, mija, vino aquí el fulano y le pregunté por Leti. Y, bueno, se llama Aarón, se llamaba porque ya murió el cabrón.
1: ¿Sí? ¿También lo mató la abuela o qué?
2: Se mató solo. No, estaba enfermo ya el cabrón y ya murió. Ya.
0: Ay, no, me digas.
1: Tanta mala palabra. Oye, ¿qué pasó?
0: Oye, Leti, pregunta. Entonces, el vato, cuando te llama tu mamá y, bueno, la abuelita. Entonces, pero esto también puede ser un caso, Leti, de teléfono descompuesto. Porque mira, tu ex se lo dijo a tu abuelo. Tu abuelo se lo dijo a tu abuela. Tu abuela se lo dijo a tu mamá. Tu mamá te lo dijo. O sea, ya cuando llegó, ya llegó muy grande.

0: De venía no, descompuesto.
1: Sí, o sea.
2: No, pero ya era verdad, porque ya andaba de. ¿Para qué le cuento? Pues de hirviendo.
0: ¿Y de qué murió? ¿De qué murió? ¿Qué enfermedad le pegó?
1: Sí, ¿cómo lo mataste, Leti?
2: No, yo no lo maté con mucho gusto.
0: ¡Brujería!
1: Hoy no más la Leti. Güey, eran suyos los papeles. Y ya estaban en la última corte, dices, ¿verdad, Leti?
2: Ya era lo último para venir. Cuando él regresaba de Sinaloa en una semana, no me quiso llevar. Pero la última semana que fue para allá, ya venía la última corte, ya para el último proceso, pues ya con todos los paquetes firmados de todo. Entonces, cuando mi abuelo me dijo eso, mi mamá, pues por parte de mi mamá, yo agarré los papeles en el sobre y se los rompí. Se los dejé en el sobre. Cuando él se presentó a la última corte, el juramento de que ya, pues ya no lo ocupan a uno, pero ocupan esos papeles, resulta de que ya iban todos rompidos.
1: No, Leti,
0: ¿qué pido?
1: No, Leti, yo creo que sí.
0: Te desquitaste machín, Leti.
1: Sí, o sea, se hubieran arreglado las cosas, o sea, a lo mejor, ¿no?
2: Ya no había arreglo.
1: Oh,
0: ya después de que destruyen esa... Para otra cobra, no seas mensaje.

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1: Sus papás son personas saludables que se cuidan la cuerpa.
2: No.
1: Pues, ¿qué crees, manito? Que ahora descanse, todo tiene sentido. Salió un estudio que los hijos de los padres que hacen ejercicio, hay una alta posibilidad que ellos también, manito.
2: No, no, pues ya valimos.
1: Ya valiste.
2: Ya valimos, sí.
1: No,
2: ya.
1: Mi mamá se decía.
2: ¿Valgim?
1: Valgim y

0: creen?
1: A ver, ¿qué pasó, Pau?
0: Salió un estudio bien interesante. Pregunta del millón de dólares. Sus papás, cuando eran jóvenes, antes de tenerlos, ¿hacían ejercicio?
1: ¡Órale! Buena
0: pregunta.
1: ¿Tu papá
0: hacía?
1: No.
0: ¿Tu mamá?
1: Menos. No. Mi jefe... Lo que sé de los dos, que ya en paz descanse, sí, es de que mi papá y mi mamá se conocieron en un picnic.
0: Aww.
1: Entonces, después de eso, mi jefe, pues ya, alcohólico, sí, 100% se convirtió en un alcohólico. Y mi jefita no, pues no, ella murió a los menos de 70 años
0: de
1: diabetes, lamentablemente.
0: Pura juventud. Pues,
1: que tú digas así que, ay, que el gimnasio y eso, no estoy seguro, pa.
0: Pues, ¿qué crees? Que no. Salió un estudio bien interesante
1: a
0: que
1: ver.
0: Dice que... Los papás que hacen ejercicio,
1: órale,
0: y tienen a sus hijos, es súper probable, es una alta posibilidad de que los hijos también sean, pues, personas fitness y saludables. Fíjate que...
2: Eso no es cierto.
0: No, sí.
2: Ahí está el hijo del Schwarzenegger este, que todo panzón, el gordo este.
0: Pero es que eso lo tuvo después de que ya era, sí, muy super ultra mega fit.
1: Claro, ¿eh? Y luego se puso las pilas
0: el chavo.
1: El chavo
0: ya está fit. Oye, no, pero ¿sabes qué? Dice que heredan el metabolismo bueno, el tipo,
1: órale,
0: de cuerpo y la facilidad para hacer músculo y de quemar grasa.
1: Ándale.
0: También que tienen más energía, más resistencia. Y que también, como están en un entorno saludable, los hijos, uh-huh, pues empiezan a comer más saludable, hacen ejercicio, son más disciplinados, lo adoptan y lo ven de una forma, pues, más easy pan easy. Y también, como los papás suelen ser fit y estar en en la casa, pues comiendo saludable, haciendo bien las cosas, ellos ven y aprenden del ejemplo, la constancia, que la disciplina, que cuidar la cuerpa. Entonces, no es 100% probable, pero es una alta probabilidad de que

0: pase.
1: O sea, de que a los hijos también les guste el gimnasio, tengan buena masa muscular.
0: Lo heredan, lo heredan.
1: Sean más saludables.
0: Porque si una persona, o sea, sí, ejemplo, los papás antes de embarazarse, son borrachales, comen mal, todo eso, eso ya lo hereda el hijo.
2: Pues ya te fregaste, pelón, por eso, ¿verdad?
1: Ey, ahí está.
0: Es que esto es una intervention.
1: La diabetes, la... No, y te digo, yo cuando fui con el doctor, sí me dijo.
0: Sí.
1: Si usted no se cuida, 80% probabilidades que le dé.
0: ¿De heredado?
1: Nada más heredada. O sea, sí, es por eso de que, o sea, hay que cuidarse.
2: Ahora, pregunta.
1: El alcoholismo también. O sea, sí, soy propenso, como vengo de padre alcohólico, cuando ya era alcohólico mi papá, entonces también es probabilidad. Sí, que viene un algo, viene un gen, un algo por ahí.
0: Sí, te dan los genes malos.
1: ¿Qué pasó?
2: ¿Tú eras fit cuando tuviste a tus hijos?
1: Yo nunca he sido
2: ejercicio.
1: Nunca he sido fit, güey.
2: ¿No?
1: Nunca.
0: No.
2: ¿Ni de morrito así en la escuela?
1: En la high school hice como un año, año y medio más o menos, poquillo.
0: Pero ¿jugabas? ya es fit.
2: ¿Jugabas deporte?
1: Jugaba fútbol, sí. Nada más de que nunca me ponían a jugar porque era bien malo, pero
0: bueno, jugaba fútbol, pero en la banca.
1: Pero lo jugaba.
2: Era la banca sí, izquierda.
1: Como el Chicharito Hernández ahí en el Real Madrid, hagan de cuenta. Ese era yo.
0: Exacto. Sentado siempre. Ya saben, hagan ejercicio para que sus hijos siempre sean fit, nunca infit.
1: Ah, qué chido.
0: Qué bonito.
1: Para que les hereden cosas buenas también.
0: Sí, no la diabetes, las deudas. Eso luego lo heredan los papás.
1: ¿Las deudas también?
0: Ay, papás, ¿qué heredan las deudas?
1: No.
0: Mi papá me dijo, a ti yo lo que te voy a heredar va a ser la diabetes.

0: demuestran cariño a sus hijos. Hay papás, en especial los hombres macho alfa, pelo en pecho, rudos, que al hijo nunca le dicen te quiero, nunca le dan un abrazo. Yo conozco hombres, no sé, de 40 años, de 30 años, que les dicen, oye, ¿alguna vez tu papá te dijo te quiero? Nunca le he dicho te quiero a mi papá. ¿Y tú qué? Ajá. O sea, ¿qué? ¿Es en serio? Y llega este estudio que me parece súper interesante de qué onda con los besos con los hijos, ¿no? Que si es importante, si no es importante. Cuando están chiquitos les dan besitos. Ay, mi bebé, mi chiquito y todo. Van pasando los años y el papá y el hijo como que se van alejando, pues porque qué oso que me ande besando enfrente de mis amigos en la escuela. Qué oso si viene mi pareja y mi papá y mi mamá. Qué vergüenza. Pero ¿qué creen?
1: ¿Qué pasó?
0: Que tiene un gran impacto darle besos a tus hijos.
1: Ah, ¿en serio?
0: Te va a ayudar a generar seguridad y confianza, a que un niño se sienta protegido y amado. Y cuando es adulto, también. Dicen que cuando un adulto recibe un beso de sus padres, se siente protegido y amado a pesar de la edad.
1: Órale.
0: También dice que los niños, pues, les va a ayudar a mejorar su autoestima, a manejar mejor sus emociones, a sentirse queridos y amados. Y como tú, cuando das besitos y le das abrazos a tus niños, ellos liberan la oxitocina, por lo tanto, están sin estrés y son más felices, al igual que los adultos, ¿no? Entonces también me encanta porque no solo es esto del amor y del cariño, sino cuando un pequeño o un hijo está feliz, dicen que su sistema inmunológico está trabajando mejor, por lo tanto, no se enferman, no tienen ansiedad, no tienen miedo. Y esto también les va a ayudar a las relaciones futuras, porque hay hombres que son más secos que el Sahara.
1: Sí.
0: Son más secos que nada en la vida. Entonces, que cuando tú eres así con tus hijos, esto los enseña a que cuando ellos sean grandes, sean más cariñosos, amorosos y estén ahí apapachando tanto a la pareja como a sus hijos.
1: Claro.
0: ¿A ti tus papás te dan besos?
1: No.
0: ¿Nunca te dieron besos?
1: No, mis papás no. Bueno, mi mamá tampoco me decía te amo, te quiero.
0: Nunca.
1: Tampoco. No, jamás.
0: Nunca, no, pero sí te lo dijo una vez.
1: No.
0: ¿Nunca recibiste un te amo?
1: No.
0: ¿Y tú se lo dijiste?
1: Sí, yo sí le decía, de repente.
0: ¿Y ella qué te decía?
1: No era muy seguido,
0: O sea, tú le decías, te amo, ma, ¿y ella qué te decía?
1: No era te amo, ma, no, jamás. Un te amo, no, jamás.
0: ¿Cómo le decías?
1: No, nada más de que, bueno, se lo talla. Ok, cuídese, bye. Sí, pues ese era
0: el... Oye, dije, yo le decía te amo a mi mamá, como se lo lava, se lo raya, se lo talla.
1: No, lo que pasa es que es la inercia, es la relación que creas con esa pareja, ¿no?
0: No.
1: O más bien con esa persona. Más bien esa persona es la relación que crea contigo. Porque tú eres un niño.
0: Sí.
1: Que tú lo sabes. Entonces, que el te quiero, el te amo, el que te va bien, sí me decía mi hija.

0: Sí.
1: Que te va bien, mijo. Cuídate.
0: Oye, ¿no te quedaste con decirle te amo, mami?
1: Pero el me siento orgulloso, el... O sea, palabras así, no.
0: Súper importante.
1: Pero te lo demostraba de otra... Me lo demostraba de otra manera. O sea, el te quiero me lo demostraba, por ejemplo, cuando me hacía comida.
0: Sí.
1: Cuando hablaba conmigo, cuando... O sea, el te quiero no es... O sea, sí lo demostraba, pero de otras maneras, Pau. No necesito, no con palabras, pues.
0: Yo creo, y como dice este estudio, que es súper importante decirle a sus hijos... palabras, digo, en un cierto límite, que no siente el hijo que está fuera de sí, pero que esto enseña y regula a los hijos a hacer su mejor versión.
1: Claro.
0: Entonces, el contacto físico calma su sistema nervioso y hace que su hijo esté más tranquilo. Y también adultos. Entonces, si tú a tus hijos nunca les has dicho que los amas, o tú como hijo no le has dicho a tu papá que lo amas y le das su besito en el cachete,
1: pero
0: hoy es el día para hacerlo.
1: Creo que eso es muy común, sobre todo con otras generaciones.
0: Sí, como que no se dicen por...
1: Que tus papás no te decían palabras así tan fuertes como te amo, te quiero, estoy orgulloso de ti...
0: Yo he platicado con personas que nunca se han dicho, y dices que a mí me da vergüenza decirle a mi papá.
1: Es que no lo...
0: Si no estás acostumbrado.
1: O sea, no es la relación que llevas con ellos.
0: Pues vida, solo hay una. Yo les recomiendo el día de hoy que les digan te amo y le den un beso en el cachete a su padre, a su madre o a sus hijos, y van a ver cómo esto va a hacer una relación mucho más bonita.
1: Claro.
0: ¡Lo dice! El estudio de la Universidad de Harvard.
1: Yo una vez lo intenté, porque creo que entre familiares te la debes de llevar así. Entonces yo sí le dije, güey, te amo. Me dijo, pero somos primos, Raúl. Le digo, dame un beso.
0: Y tú, y más.
1: No le hace.
0: Dame un beso y más.
1: Dame un beso, Benjamín.
0: ¿Ves? Te digo.

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14: Ay, chavos, ¿qué creen?
15: ¿Qué pasó?
14: Que nos llegó un mensaje de una persona que dice que tiene un delito por robo a mano armada, que fue en el 98 y que se fue hasta la cárcel 6 meses, pero que habló con la policía y les dijo toda la onda y que salió por buena conducta. Y que después le dieron parol por 1 año y que en el 2010 por fin se pudo hacer residente, pero que si quiere ser ciudadano, ¿qué puede hacer? Y le dije que mejor le voy a hablar a la abogada Leti Valencia para que le ayude. Y si ustedes también tienen alguna pregunta o duda, marquen al 1-855-370.

0: Muchachos, amiga de la casa, la queremos retear todo. Ella es la abogada de inmigración más perrona, neta. Tienes que consultarla. Además, la más chula. Digo, ay, nomás como, como plus. Sí. Vamos a recibir con nosotros del meritito Michoacán Valley. Ella es
1: Qué bellos. ¿Cómo están? Qué placer verlos. Yo muy bien, gracias. Muy contenta de estar con ustedes.
2: Mi Leti hermosa.
3: Qué bueno, Leti.
0: Corunda hermosa, la
2: ¿Qué
0: Leti.
2: ¿Qué crees? Que nos mandaron una pregunta bien intensa. ¿Te la podemos hacer?
1: Por supuesto.
2: Dice, tengo un delito por robo a mano armada. Oh, my God. Esto fue en 1998.
0: ¿Él lo cometió o le hicieron a él?
2: No, él. Estuve en la cárcel por 6 meses porque cooperé con la policía. Y salió con buena conducta, dice.
3: Está bien.
2: Dice, estuve en el parole por un año y en el 2010 me hice residente. Ahora me quiero hacer ciudadano. ¿Me podrá afectar este arresto? Abogada Leti, I love you.
3: No creo, ¿verdad?
1: I love you too. Bueno, esto es lo que pasa. Cuando te arrestan y luego aplicas para la residencia, se supone que tienes que revelar todo. Durante la entrevista, en la aplicación, te preguntan, ¿alguna vez has sido arrestado, citado, detenido? Entonces, cuando tú comentas que sí tuviste ese arresto y luego te dan la residencia, eso significa que inmigración ya te perdonó ese delito.
2: ¡Wow!
1: Si ese delito te hubiera descalificado, entonces no te aprueban la residencia. Cualquier cosa que se perdona antes de que te dan la residencia, entonces ya no te puede perjudicar para la ciudadanía. Todo lo de antes de la residencia queda perdonado, pero si cometiste algún delito después de que te aprobaron la residencia, eso sí puede perjudicar la ciudadanía, pero si no pasó nada después de la residencia, entonces sí, totalmente aplica para la ciudadanía, pero tienes que revelar.
2: ¡Qué bueno!
3: ¡Y a mi compita!
2: ¿Era tu amigo?
3: Sí, yo lo conozco.
0: A mí lo que me llamó la atención es que dice que después de que salió del bote estuvo en parole. ¿Y tú, feo, paró o ya no paró?
2: El feo never paró.
3: Ya no paró. Never paró.

0: pregunta o duda, marquen al 1-855-370-3100.
1: Ese es mi Pancho, tu pregunta, carnal, échale.
0: El Pancho.
2: Bueno. Buenas tardes, buenos días.
0: Buenas noches, Pancho, ¿qué onda?
1: Se acabó el día,
2: ya. solo quería preguntar a la abogada porque nosotros tenemos un caso ahí con ellos. Y tenemos permiso de trabajo, pero el papá de mi esposa ahorita está ya muy enfermo y queríamos saber si ella puede viajar o no se puede.
3: ¿Qué tipo de caso tiene con nosotros?
2: Estamos aplicando para la residencia. Opción 245.
3: Sí, sí. Ah, okay, sí, cuando aplican para ajuste de estatus, uno de los beneficios es que puede pedir un advance parole. El advance parole es un permiso de viaje. Se puede pedir por una razón humanitaria. Si el papá de su esposa está enfermo o alguien está enfermo y necesita que los vayan a visitar afuera del país, se tiene que mandar pedir el advance parole con evidencia de esa enfermedad y de esa relación con esa persona, y entonces pueden aprobarle el advance parole, pero no es nada rápido. Existe uno que es urgente y uno de emergencias, donde también puede ir a la oficina de inmigración a que se lo den en persona si es algo muy urgente.
1: Mira, tenemos a Elizabeth que te tiene una pregunta. Hola, Liz. Tu pregunta para Leti Valencia, por favor.
4: Sí, buenas tardes.
1: Buenas noches.
4: Elizabeth.
0: Hola, Eli.
1: Buenos días.
4: Sí, buenos días. Mira, estoy hablando porque tengo una pregunta para la abogada acerca de una folla que se llama la OVM.
1: OVM.
4: Ajá. Sí, mira, mi pregunta es de esa, es que es cuando, mi pregunta es, en el 2005, en el, si esa folla sale como cuando te vienes para, vas a entrar, es si te sacan las huellas o te sacan la foto, cuando tú quieres arreglar eso, te sale tu historial, y eso es, quería saber si es verdad o no es. Es verdad.
3: Sí, so el OBIM, así se llama la agencia, se llama Office of Biometric Identity Management, es la agencia que mantiene records de todas las huellas. Cuando una persona tiene detenciones en la frontera, cuando van a que te tomes fotos para cualquier alivio migratorio, todo eso va a salir en el FOIA de OBIM. Allí sabemos si te dieron deportación o si te dieron salida voluntaria cuando tuviste una detención en la frontera. Cuando aplicas para cualquier alivio migratorio, Inmigración, USCIS va a sacar también el record de OBIM para saber qué es lo que está en sus huellas. Así que sí, totalmente, todo lo que salga en ese FOIA también lo va a ver Inmigración, porque así van a determinar si usted tiene deportaciones, castigos o qué es lo que pasó, si tuvo detención.
5: Ahí está, lo mismo le pasó a las hermanas de la Chayo, las agarraron en la garita por huellas.
1: No, güey.
0: No.
1: Huellas digitales.
5: No, ellas por mensa.

0: inmigración, la más perrona, preparada, la más perrona.
1: La abogada que te contesta irá así. Sí. One, two, three, ya estuvo. Y también en YouTube, arroba bueno mala fe.
0: Tenemos a la abogada Leti Valencia. Leti. Oye, Leti, nos quedamos con la pregunta de Mari. ¿Qué dice Mari? Que tiene un hijo que ya es mayor de edad. Que mayor de edad estamos hablando, Mari, ¿qué? ¿18 o 21 o cómo? Mayor de edad.
2: No, él ya tiene 33 años.
1: Ah, está chiquito.
0: Un bebé. Pero que su hijo, ella es residente, pero quiere pedir a su hijo. Sí. ¿Tu hijo que tiene DACA, verdad, Mari, dices?
2: Él tiene DACA, pero cuando mi papá, allá por el 95, que hizo la petición familiar que me pidió a mí, también mi hijo entró en la petición. Entonces, el tiempo pasó y se tardó años para yo poder arreglar, pero cuando yo quise arreglar por la petición de mi papá, este caso estaba cerrado porque mandaron aviso y nunca lo recibimos. Entonces yo arreglé, apliqué por mi hija. Mi hija ya tiene 21, ahorita ya tiene 23, pero a mi hijo quedó fuera.
0: Ándale.
3: Sí, él quedó fuera porque ya está mayor de edad porque no pudo entrar en la petición porque ya no era derivado, ya es mayor de 21 años. Aunque usted lo pida, no puede usar esa petición para la 245i porque usted no es considerada familiar inmediato. La única persona que lo puede pedir sería un cónyuge ciudadano o un hijo ciudadano mayor de 21 años y así puede usar la 245i para arreglar aquí adentro. Si usted lo pide como residente, se va a demorar más o menos 20 años o 17 años para que esa petición esté vigente. Así le conviene más que se case con la ciudadana para poder usar la 245 y arreglar aquí.
0: Pero por amor. Por amor.
1: No, como sea, María, tú cásalo. Tenemos también al José en la línea.
4: Yo tengo DACA. Ya tengo desde el 2015 que tengo DACA. No tengo nada de récord. Tengo una pregunta para la Advance Pro. Tengo una abuelita que ya tiene 83 años y quería preguntar a ver si se pueden ir por humanitarian reasons para poder ir. Entonces, si podrá hacer una

0: for some reason to go to Mexico for the dance parole.
1: Oh.
2: What?
1: What do you think, abogada?
3: ¿No está hablando en inglés? Sí, es una buena razón, pero tiene que estar enferma, tiene que tener algo. Puedes exagerarlo un poco, decir que sí tiene, ¿oye?, tal vez
1: Alzheimer, no sé,
3: diabetes, Alzheimer's, alguna razón. El simple hecho de que ya tenga 83 años no es una razón humanitaria. Tiene que estar padeciendo de algo donde pueda someter documentos de un doctor diciendo que ella necesita verlo, verte a ti, porque tiene tanto tiempo sin verte, y con eso pueden aprobarte la advance parole, pero no puedes usar simplemente la edad, tiene que ser algo más. Una enfermedad típicamente es lo que puede ayudar.
1: Dicen que ha resultado del Alzheimer's, y cuando le preguntan a la viejita dónde nació, no me acuerdo. Se me hace que
4: es buena prueba.
1: Oh, sí.
4: Es buena prueba.
2: Tenemos a Araceli. Araceli, pregúntale a la abogada más top in the world, Leti Valencia.
4: Hola, Chely.
5: Mi pregunta es, quisiera saber cuánto tiempo dura un proceso con el circuito noveno, una apelación.
4: ¿Mm? Nunca he escuchado eso.
1: Una carrera.
3: Se puede demorar hasta 2 años en que te den una decisión. Los circuitos toman mucho tiempo para analizar un caso porque lo tienen que revisar desde el principio, hacer argumentos legales, a veces hasta pueden pedir argumentos legales en persona. Eso sí se puede demorar 1 año a 2 años para que manden una decisión.
4: ¿Qué es eso del noveno circuito, abogada?
1: Son carreras, ¿no?
3: Es una apelación. Vamos a decir, órale, que te niegan el asilo en el tribunal. Lo puedes apelar. Y cuando lo apelas al Tribunal de Apelaciones de Inmigración, si te dan una decisión que igual no te gusta, lo puedes apelar al noveno circuito.
4: Ah, ok. Entonces el juez es como mi noveno circuito porque me apela.
1: Ah, okay. Sí.
4: O sea, a veces que me dicen que no, yo voy y apelo con el feo.
2: Qué bonito.
4: Así es como le
2: ustedes son como,
1: hijo de... no,
2: como las leyes, ¿verdad?
4: A ver, ¿me da mi noveno circuito?
1: Cállate, te lo voy a...
4: ¿Dónde la gente te puede seguir en redes sociales? Llamarte también si tienen alguna pregunta.
3: Claro, llámenme para esa consulta totalmente gratis para cualquier caso de inmigración, accidentes y casos criminales al 800.

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1: A ver, chavos, regresamos con Oti Entra y les voy a platicar sobre esta mujer que fue arrestada por atrapar a un repartidor de pizza.
2: Ok.

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1: ¿Cómo es la soledad?

0: ¿por qué o qué?
1: Y sobre todo en mujeres. Les está pegando duro.
0: La soledad.
1: Se vuelven
0: una canción.
1: Locas, se vuelven. They turn crazy.
0: Nah, nah. Pues, ¿pero por qué o qué?
1: Les voy a platicar la increíble historia de esta mujer. Muy trabajadora, muy chambeadora, enfocada en lo suyo. Luchona.
0: Ok.
1: Llegó viernes de movie night.
0: Me encanta. Friday.
1: Qué chido.
0: Me encanta. Unas buenas pelis, unas buenas pizzas.
1: Qué rico.
0: Llegaron las pizzas.
1: Llegaron las pizzas. Y sí, ella dijo, me voy a encargar una pizzita.
0: Ey.
1: Qué rico. Preparó todo el ambiente. Lo tenía todo.
0: Pepperoni style. Pero hay un helado.
1: Pero no tenía lo más importante.
0: ¿Con quién echar la cucharita?
1: Exacto.
0: ¡Ay, no, papá!
1: Le faltaba nada más ese pequeño detallito.
0: Pequeño, no, ¿quién? Un gran detalle.
1: Entonces resulta de que ella dijo, voy a pedir una pizza.
0: Ay, qué rico.
1: Pero no nada
0: de
1: más
0: pepperoni,
1: porque,
0: de pepperoni.
1: No nomás porque quiero pizza. Pizza.
0: ¿Qué quiere?
1: Sino que también quiero otra cosa. Y ándale que va llegando la pizza y el repartidor. Y el repartidor estaba...
0: Pues
1: el vato no le desagradó a la morra.
0: ¡Olo!
1: Y ya le toca la puerta el de la pizza.
0: ¡Qué rica!
1: Disculpe, estoy buscando a la señora Marta.
2: Sí, soy yo, Marta. Y aquella salió...
0: En negligé.
1: Pues
0: ¡ay,
1: algo
0: chula!
1: De viernes de película, Pau.
0: O sea, una pijama coquetonga.
1: Chorcito, sí. La pijamita, sí. La camisetita medio suelta, pero como que no tanto.
0: Sí, hace como la playa larga de los hombres.
2: Sí, yo soy Marta.
1: Sí, y aquel muy profesional. Obvio, sí. Ya se la sabe el vato.
0: Aquí te traje tu pizza de pepperoni.
3: El que se emociona pierde. El que se emociona pierde. Luego lo acosan y lo andan acusando de que, ay, que me tocó y me vio y todo eso.
0: Ay, pero si nada más estaba recibiendo la pizza de la mujer.
3: La burra no era rica, lo hicieron. Si a mí me abre la puerta una mujer ancina, yo la grabo. Inmediatamente.
0: Don Tela, jure que la señora, una chava así le abre la puerta a usted no le va a gustar.
3: Saco el celular.
0: Pues si no, y el abuelito.
3: Saco el celular y le empiezo a...
0: Abuelito,
3: no vaya a ser
0: tú.
3: Que me acuse de violador o algo.
0: Lo van a ver de abuelo.
1: Sí, lo van a ver de
0: abuelito. Nadie lo va a ver así, no se preocupe. A usted no le van a pasar esas cosas.
1: Cosas que nunca nos van a pasar a nosotros.
0: Sí, no.
1: Oye, ¿y no te gustaría pasarle porque... No, dice
0: ¿No te gustaría pasarle a tomar una tacita de café?
1: Dice el vato, no, tengo que seguir repartiendo pizza. O sea, soy repartido. A eso me dedico. Yo reparto pizza, entonces tengo más pizza que entregar. Es viernes en la noche, señorita. Y aquella, bueno, pero es que, mira, acabo de agarrar la última película.
0: Estaba echando su lucha.
1: Y aparte, las luces así como que...
0: Tenues.
1: Tenues así el
0: luz
1: ambiente.
0: Luz amarilla, tenue, baja.
1: Exacto.
0: Ufales, velas en la casa.
1: Y bueno,
0: ay, papá.
1: El sillón, mira, ¿quieres ver mi sillón? No, de aquí lo veo, señorita. Mira.
0: Es aerodinámico.
1: Van a ser 25 por lo de la pizza. Ahí sí quiere dejar propina. Y se aventó la frase típica de... Bueno, que... ¿No te gustan las mujeres o qué?
0: ¿Cuál frase típica?
1: La típica, cuando el vato le dice que no a la morra, ¿no?
0: No, más bien le dice así como, bueno, eres tú, soy yo, así.
1: Ajá, sí.
0: ¿A poco sí te han aplicado esa?
1: Pau.
0: Yo nunca la he aplicado.
1: Mujer que quiere contigo y la rechazas es de, ¿qué? ¿Te gustan los hombres o qué?
0: Ala. Nunca la he aplicado.
3: Bueno, pero es que a ti se te nota, pelón, por eso.
0: Ok.
1: No, y le dice la chava, bueno, ¿qué? ¿No quieres? Y el repartidor, no, lo que quiero es que pague lo que es de la...
0: Sí, el trabajo.
1: Se enoja la mujer. Ey. Y que en contra de su voluntad lo metió a la casa. Al departamento, te lo juro.
0: ¿Cómo lo metió? Si un hombre siempre tiene más fuerza que una mujer.
1: En contra de su voluntad,
0: ay, sí,
1: lo
0: tú.
1: Metió.
0: Ay, sí, tú. Pobrecito, lo metieron en... ¡Ay, qué payaso!
1: Pau, la noticia está...
0: Le hizo Hadouken, ¿no? ¿Qué?
1: La noticia está, el vato, al verse secuestrado...
0: Ay, sí, tú.
1: Por la mujer, lo que hizo... De
0: ¡son
1: alguna
0: unos
1: manera...
0: princesos ya! Wow. ¡Qué cosa! ¿Qué mujer I'm con qué you. Fuerza va a obligar a un I'm, hombre a I'm meterlo a la you. Casa?
3: Por eso, si una pajuelona
0: no,
3: empieza a grabar.
0: A usted lo van a grabar, pero por viejito, no por eso.
1: Este hombre, como pudo, le llamó.

0: a la policía, llegaron las autoridades. Señores, la mujer preciosa, eso sí, como la Halle Berry.
1: ¿Cómo va a ser una mujer tan preciosa y se va? Ay, cállense.
0: Después de secuestrar al repartidor de pizza e insistirle que se quedara para movie night con él.
1: Ay, paren esta masacre.
0: ¿Es en serio?
1: No, no.
0: Cosas que a mí
1: ese
0: nunca me van a pasar
1: tiene
0: en la vida.
1: La necesidad de estar rogando a alguien para que pase la noche con ella.
0: Te lo juro, lo hizo,
1: Pau.

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2: En Euforia.
3: Cárgala ya.
2: A ver, vamos a regresar a continuación con la enchufada a la gente que nos manda mensajes en las redes sociales. Thank you very much. Tenemos el contacto de un compita.
4: Sí.
2: Que es bueno para el fútbol, pero tiene la cara como de morrito. El bate, y eso que es treintón, Pao.
4: No manches. Es que hay hombres que tienen baby face.
2: Ándale.
4: Baby face.
2: Traga años.
4: Sí.
2: Vamos a hacerle una broma.

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1: Tenemos el teléfono de un compita que, Pau, el vato tiene baby face.
2: Baby face.
1: O sea, ya está treintón y todo.
2: Es que hay hombres que tienen baby face y se vende de 17, 18.
1: No sé si le gusta jugar al fútbol al güey.
3: Bueno.
4: Sí, con el señor Antonio, por favor.
3: Aquí estamos a la orden.
4: Señor Antonio, mire, mi nombre es Roberto Rodríguez. Le estoy llamando de parte de un club de fútbol, señor. Me dicen que usted juega fútbol.
3: Así es, Roberto, juego en la posición de portero.
4: Portero, justo la posición que necesitamos en nuestro equipo en este momento. ¿Qué edad tiene usted, Antonio?
3: Tengo 30 años.
4: 30 años, pero aquí he visto su fotografía en redes sociales. Se ve muy joven usted, Antonio. Se ve casi como adolescente.
3: Pues casi, pues hay que estar en forma, hay que hacer ejercicio y darle ganas a la vida.
4: Pues mira, llamamos forma, para ofrecerte la posición de portero, Antonio.
3: Oh, me parece muy bien, pues echarle ganas, vamos para adelante.
4: Esa es la actitud. Mira, te queremos para el equipo Nido Águila.
3: Nido Águila, ay, pero con el León. Los Leones Negros no se llevan.
4: Bueno, sí, de hecho, ¿no? Leones Negros es uno de nuestros peores enemigos. Mira, te estoy llamando del equipo juvenil, infantil, de las Águilas del América. Y te queremos invitar a que seas el portero.
3: ¿Será que limpiarles el pañal o cómo vos tratarás?
4: No, mira, vamos a comenzar un torneo muy importante y te queremos de jugador estrella.
3: No, pues yo tengo 30 años, amigo, pues yo no soy babysitter, yo no puedo jugar con los niños de
4: 8
3: años.
4: Entendemos, Antonio, pero no te quiero de babysitter, te quiero de portero, de estrella del equipo. Es más, tú vas a ser el capitán, porque tienes una cara de niño, aparte sos chaparrito, Antonio.
3: No, pues sí, pero yo ya tengo mis años, tengo mi experiencia, yo cómo voy a andar cuidando niños.
4: Mira, yo te veo cara a lo mucho de 11 años. Sí pasas, Antonio. Y luego eres lampiño.
3: No, pues lampiño soy, pero hoy voy a pasar de panzazo. No, oiga, yo no puedo jugar ahí, yo no puedo jugar con los niños. Yo me siento ya para casi para ir a la selección, ¿eh? ¿Cómo me voy a bajar allá de cuidar niños? No, oiga.
4: Pues mira, Antonio, de aquí del Nido Águila sí podrías ir a la selección. A la selección infantil, ¿no? Por el cuerpito ese que tienes, así de niño, chaparrito.
3: Yo no soy niño, está bien que me parezca Chabelo, pero pues yo ya tengo mis años, yo quiero jugar algo más bien, yo no voy a andar de babysitter.
4: No vas a andar de babysitter, vas a ser la estrella del equipo, anímate, Antonio. Es más, mira, junto con el pago también te vamos a dar tu hamburguesita y hasta tu nieve. ¿Cómo la ves? Tu ice cream.
3: No, oiga, pues ya, no, pues ya, oiga, ya me va a dar un... ice cream.
1: Sí. Bueno. Vamos a ver,
2: baby face, mi vida. Gugu.
1: Ahora, para aquí.
3: Bueno.
4: Sí, Antonio, se nos cortó la comunicación. Mira, ya te tengo tus chorcitos también y tus calcetitas.
3: No, pues me voy a poner tirantes, oiga, pues ni que fuera Chabelo.
4: A ver, como estás chaparrito, Antonio, ya vi tus fotos y tu carita de niño. ¿De qué tamaño utilizas para mandarte pedir tus taquitos?
3: Oiga, ya le dije, yo soy un hombre de 30 años, no soy un mocosillo.
4: Pero tienes cuerpito de niño, estás chaparrito, Antonio, cara de niño. Y Lola, piñito,
3: no, pues,
4: papi.
3: Ya no me esté molestando, ¿vale? Porque fíjate, conociste al conejo, tan chaparrito, José Campos, yo me parezco a ellos, ¿vale? Me quieres poner con los niños, no,
4: Bueno.

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1: A ver, regresamos con la cueva del cavernícola. ¿Qué vamos a aprender el día de hoy?
2: Don Tela.
1: No, hombres.
3: ¿Qué?
1: A ver. No hagan invitaciones a cualquiera. Mujeres, yo no doy consejo a mujeres.
2: Pero
1: este es un regalo que les voy a hacer. Mujeres, no acepten invitaciones a cualquiera.
2: No, yo no.
1: ¿Por qué? A ver, ahorita regresamos con la cueva, me interesa, ¿eh?

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1: That's right, cavernícola. Hoy estoy para decirles, recordarles que no sean lobos disfrazados de ovejas. Que a ustedes le van a lanzar la invitación a una pajuelona. Enmaizados tienen que ser claros con sus intenciones, porque luego no quiero que se anden quejando. Y como hoy se usa mucho en las redes sociales grabando a la enmaizada, a ver, esta ya se va después de 2 días aquí en Las Vegas, yo invertirle vuelo, hotel, comida y todo eso, y mira, ahí se va.
2: ¿Ahí se va dónde?
1: Ahí las andan quemando en las redes sociales. Sí, ¿sí? Y yo no le doy consejo a mujeres, pero mujeres.
2: ¿Cómo que ahí se van?
1: No, acepten invitaciones de cualquiera.
3: A ver, dónde la, pero ¿cómo, de qué está hablando?
1: Por ejemplo, cuando aquella le llega el mensajito que dice, te invito un fin de semanita en Las Vegas.
2: Ajá. Ay, no, pues no.
1: ¿Qué piensa la mujer? La mujer piensa, paseo, diversión, claro, ay, no, felicidad.
2: Happy. Chutarte un brother que ni
1: pero el hombre, no, ¿qué está pensando?
4: Ay, no. Ya la hice.
1: Ya la hice.
4: Sí, me ama.
1: Esta ya está en la cama encuerada.
4: ¡Nalguita!
3: ¿Qué? ¿Tanto
4: está
3: así?
4: Está llena de aceite.
1: That's right. Vámonos a Cancuncito 3 días, te invito. ¿Qué dice aquella? Playita. Ajá. Selfies, coquito.
4: ¿Coquita?
1: ¿Pero qué dice aquel hombre?
4: ¿Nalguita?
1: Ya la hice, ya la
4: machín,
1: tengo ahí.
4: ¿Va a regresar con un bebé?
1: O a veces no.
2: Cálmate tú, loco.
1: Vámonos al concierto. Ay, que va a estar el Carin León, que no sé en dónde, que va a estar que en Bay Area, que va a estar que en Las Vegas o algo así.
4: Se imagina perreo.
1: Hoy no quieres ir a Coachella.
4: ¿A qué?
1: Que a ver a la Karol G.
2: No, yo quiero ir con mis amigas. No, gracias, me voy con mis amigas.
1: Mujeres, no acepten invitaciones de cualquiera.
4: Si no se van a mochar.
1: Hombres.
2: Ay, cállate.
1: Hombres, ¿sí? No inviten a cualquiera. Y si le invitan,
4: que se moche.
1: Y los acepta, pónganle las expectativas bien claras.
4: Mochada.
1: Díganle, va a haber esto y va a pasar
2: esto.
1: Y va a haber aquello.
4: Le van a decir que.

0: desde un principio.
1: Qué bueno, claro. Pues mejor que llevarla de Yokis.
2: Por no decir nada, por no tirar, por no ponerle las cuentas claras desde un principio, por disfrazarte de oveja. Cuando verdaderamente eres un lobo que se quiere comer a la Caperucita.
1: ¡Ay!
3: ¿Qué?
2: Pues que andas quedando mal.
1: Pues por culpa de...
2: Y andas decepcionando. Y mujeres, ¿cuántas mujeres también dicen, ay, pues yo no venía a esto, pero pues no me quiero ver gacha?
3: ¡Ala, no manches! ¿Qué? Ay, no, ¿de dónde saca esa información?
2: No me quiero ver mal.
1: Me voy a tener que mochar.
2: Pues bueno, pues... Y por lástima, que bueno, no, ahí el hombre gana.
1: Sí. Por lástima, sí, no, pues
2: ¿a quién le dan mal que llore?
3: ¿De qué habla? Sí,
2: pero mujeres te sientes mal. Yo por eso les digo, porque era buena onda. No las quiero ver tristes. No le acepten invitaciones a cualquiera. El hombre...
3: No creo que haya mujeres que acepten, o sea, salen porque quieren, o sea, quieren a la persona, porque están enamoradas, no por...
1: Sí, tú.
3: No por otra cosa, o sea, si un hombre... Y tú están saliendo o son novios y te dicen vámonos de viaje, te vas, no porque te diga cualquier bizarro, vámonos de viaje, tú vas a decir, sí, claro que no hay manera.
1: A mí me han dicho, llévame a los premios.
3: De la nada.
1: Te lo juro, y trabajaba aquí.
4: Le dije. Y como dice Don Tela, le has puesto bien claro las expectativas de cómo se van a pagar esos boletos.
1: Yo le dije.
4: ¿O no?
1: Vas a quedarte en mi cuarto y tú sabes.
4: ¿Y qué te
1: sí.
3: ¿Le dijiste eso real?
1: Pero después me llama la Chayo, quiero ir contigo a los premios.
4: ¡Ay, Chayito! ¡Ay, Chayito!
3: ¡Cállate tú, animal!
2: Y peor cuando son casados.
1: Y llevé a la Chayo.
2: Ahí nos andan quemando a los casados también en las redes sociales. Mujeres, un regalo. No acepten invitaciones de cualquiera.
3: Obvio, no valemos mucho, no salimos con cualquiera.
2: Pongan bien las expectativas.
1: Sí, señor.
4: A ver, comadre, pregunta, mujeres, ¿a poco saliste con un vato y ya cuando estabas allá de viaje y todo, te las andaba pidiendo? Pero ¿qué? Tú ibas en buena onda, comadre.
1: No, no vayan en buena onda.
4: ¿Tú ibas en buena onda?
3: ¿Cómo en buena onda?
4: O, compita,
3: viajas con tu pareja.
4: ¿Qué onda? ¿Tú sí a poco, neta, sí coronaste cuando invitaste a la morrita que querías? ¿A dónde la llevaste? 1-855-370-3100.

0: cualquiera.
1: No, acéptenla si se van a
0: mochar. Háganse un regalo.
2: No, no necesitamos. Nosotros para eso trabajamos y nos podemos pagar nuestras vacaciones, nuestros viajes, nuestros conciertos.
1: Entonces,
2: y todo.
1: No acepten.
0: No todas.
2: No.
1: Te
2: no
1: todas.
2: Pero ¿sabes qué vale más? Nuestra autoestima. No nos regalamos por unas vacaciones.
0: Mucho dinero.
2: No manches.
0: No nos regalamos. No todas las traen de arriba para abajo, no.
2: Pero hay mujeres, pero tienen valor.
0: Conocen la playita.
2: El valor personal vale más que dólares.
0: Quieren conocer Las Vegas.
2: Cada quien habla de cómo le fue en la feria.
0: No todas han conocido y tomado su foto con Karim León. No todas.
2: Pues no, no es necesario tomarte una foto con Karim León.
0: Y la posibilidad.
1: ¿De qué?
0: Es aquel hombre. Y yo por eso les digo, hombre, pongan las cuentas claras.
1: Sí, señor.
0: Vas a ir, pero esto va a pasar.
1: Sí.
2: Así se va a hacer.
0: Porque la mujer. Lo acepto con humildad el aplauso.
3: Es un grande hombre.
0: Porque cuántos no se han decepcionado ya teniéndola ahí. Por no ponerle las cuentas claras. Y en la noche le dicen,
2: no, hombre,
0: pues ahora sí, vente pa' acá. Y aquella mujer.
1: No, duerme en el sofá tú.
0: What are you talking about? Yo no vine a esto.
1: Y si me tocas, llamó a la.
2: Entonces, no sé con quién se llevan ustedes o con quién se juntan o qué hacen.
0: Eso dicen todas.
2: No, hombre.
0: ¿Por qué amiguitos tienes tú? Ajá. A mí sí me invitan en buena onda.
2: No, yo viajo con mi pareja. Yo no viajo con amigos. Y si viajo con amigos, somos bolita amigos forever y cada quien se paga lo suyo.
1: Ay, tus amigos son
2: yo me pago mis cosas.
1: Unos amigos que les gustan.
2: La mayoría de mis amigos les gustan los hombres.
0: Por eso,
2: yo por eso a gusto.
1: Uno está bueno.
0: Mujeres.
2: Tú les gustas a algunos.
1: Está bueno uno de ellos, ¿eh?
0: No acepten invitaciones de cualquiera. Hombres, hombres, siempre díganle, miren, esto va a pasar. Y hay mujeres que hasta dicen, pues sí voy Martín, pero voy a llevar a mi amiga.
1: ¿Qué?
0: Y ahí está aquel. Ahí está aquel.
1: ¡Lupe!
0: ¡Tráetela! Rentamos un yate.
1: ¿Qué?
0: Rentamos un yate en los Miamis y las no, paseamos. Y ahí quiere también que con la amiga y que. Y el hombre es un. Queremos hacer un cochinero.
1: No, pero no.
2: ¡Qué marranos! ¿Qué?
1: Ahí viene mi mamá conmigo.
0: ¿Mi mamá? No.
1: Mi mamá va a venir.
0: Pues también.
1: No conoce Miami.
0: De repente también.
1: Está muy fregado.
0: También tráete a tu mamá.
2: Ay, no, qué asco.
0: Háganse un favor. Pongan las expectativas claras.
4: A ver, compadre, ¿a quién te llevaste de viaje? ¿Le invertiste lana?
1: Y no se mochó.
4: No se armó nada, lamentablemente.
2: Se creen Brad Pitts ustedes, no sé qué se ve.
1: Yo soy el regalo para muchas mujeres.
2: Yo soy
4: hoy nomás.
1: Tengo fama, estoy en la radio.
4: Acceso VIP, papi.
1: Chubito.
2: No manches.
4: Acceso VIP.
2: Imagínense una mujer bonita sacrificarse a ese nivel.
0: Lo hacen.
2: Muchas boletas
0: para no verse mal.
1: Me han cargado en los brazos.
0: Bueno, pues ya ero aquí. Y luego, ¿qué pasa? Se sienten con la culpa ella. Yo les doy un regalo a las mujeres. No inviten invitación. No acepten invitaciones de cualquiera. Si lo van a hacer, sépanse.
1: Háganlo bien.
0: Que aquel es un lobo disfrazado de oveja. Se las va a pedir.
2: Yo no creo que eso pase. A ver, mujeres, llamen. ¿Ustedes han aceptado ese tipo de viajes? O sea, que llega cualquier bizarro y les dice,
4: en buena onda, Pau.
2: Ey, vamos a viajar. Y tú, sí. ¿Cómo creen? Eso no pasa.
1: ¿Cómo no?
4: 1-855-370

0: Carmen, ¿ustedes han aceptado ese tipo de viajes? O sea, que llega cualquier bizarro y les dice,
1: en buena onda, Pau.
0: Ey, vamos a viajar, ¿y tú? Sí.
1: 1-855-370-3100. Mira, tenemos a Georgie con nosotros. ¡Hola, Georgie!
2: ¿Qué onda?
1: Compadre, tú invitaste a morras y les pusiste las cuentas claras, ¿o qué pasó? A ver.
2: Pelón, pues es que ¿quién da paso sin huarache?
0: ¡Ey! ¡Ah, sí! La dijo el Brad Pitt.
1: Como hombre, Andina, tentamos.
2: Mira, pelón.
1: Dime.
2: Feo. Yo una vez me traje una de allá del rancho de Nayarit. Ey. Y tiene visa de turista. Mira, yo tengo ahorita 40 años.
0: Ah.
3: ¿Qué edad tenía ella?
2: La morra tenía 26 años, ahorita tiene 27. Oh, delgadita.
3: ¿Y la tienes aquí?
1: Oye, ¿dónde la conociste? ¿Dónde la conociste?
2: No. Yo la conocí acá una vez que vino acá con mi hermano, con los parientes, con sus cuñados de por parte de mi hermano, de su esposa de él.
1: Qué chido.
2: Yo la conocí a la morrilla, le tiré el pial, y capió, y me le pagué los vuelos y todo el rollo.
0: Porque tenía que venir acá para verte, ¿no?
2: Claro.
0: Si no, no había, exacto, entonces es, la estás tratando de conquistar, y la única forma de que ustedes se conozcan es que ella viaje hacia ti.
3: Se mochó, claro, ¿sí o no?
0: Ahí está, entonces no, claro, significa que porque la viajes para conocerte, tienes que decirle, ay, te mochas y esto y el otro y el otro y el otro.
3: ¿Sí?
0: ¿Qué clase de caballeros? Así no existe, así no es.
3: ¿Qué?
2: Todas mujeres son interesadas ahorita.
0: No, mi vida, no todas.
4: 700%.
0: ¿Tu mamá es interesada, Georgie?
2: Mira, la... Ay, Dios.
0: No, no es interesada, no todas son.
2: También yo le pago los viajes a mi mamá para que venga a pasear para acá, a vernos.
0: Pero se los pagas porque tú quieres, mi amor, porque quieres consentir a tu mamá, no porque tu mamá es interesada en venir a verte.
3: No, es interesada la mamá.
1: Y luego, Georgie, ¿qué pasó con la morra?
3: ¿Ser feo, es ser famoso?
2: La estuve viviendo un mes, pelón, la disfruté al máximo, porque así son las mujeres, mira, donde ven plata, donde hay billete, ahí se va la morra. Ahorita por la mayor parte de las mujeres nos las llevamos a las playas, allá las conquistamos, les compramos marisco, las llevamos al hotel y allá sueltan porque sueltan.
1: Sueltan no. Porque...
0: ¿Estás diciendo que una mujer se vende por un plato de mariscos?
1: Mucho
0: no
1: cuidado.
0: Manchen. No sé qué, con qué mujer
3: está. Y una michelada.
1: El viaje también.
0: Ay, cállate, vamos.
1: A ver, tenemos a Socochoco. ¡Hola, Socorro!
0: Con limón y sal.
3: Con limón y sal.
1: ¿Cómo estás, Socorro?
5: Hola, buenos días, muy bien.
0: Hola, mi vida. Oye, ¿a poco a ti se te invita un raro que te conoció un día y te dice, vámonos, te llevo de viaje, tú vas?
5: No, yo ya lo conocía, pero lo que pasó fue que yo acababa de separarme y publiqué en mi Facebook que ya estaba soltera. Entonces me llamó, me mandó mensaje.
0: Sí.
5: Y yo no acepté. Me dijo que si quería ir a un lugar todo pagado, a donde yo quisiera.
1: ¿Qué hubo?
5: Pero no, yo no
0: quiso porque es una dama.
1: ¿A dónde te quería llevar, claro, Soco?
5: No, a donde yo quisiera. El lugar aquí en Estados Unidos donde yo quisiera, el hotel que yo quisiera y todo lo que yo quisiera, pero yo sabía cuál era su intención, entonces
0: claro.
5: Estaba un poquito de separada y no quería yo hacer eso, entonces le dije que no y me bloqueó en ese momento.
0: Claro.
3: ¿Qué?
0: Pero tú te das tu lugar. Muy bien, Socorro. Ve el anterior, que sí existen mujeres que se dan su lugar.
3: Date tu lugar y te van a bloquear. Sí.
1: ¿No estabas lista entonces como para echar un viajecito, Socochoco?
3: Y lo que se perdió.
5: No.
1: Ver la playita. Te perdiste un buen viaje.
3: Pues sí, no. Choco. Sí. Micheladas,
1: mariscos. Yo le hubiera sacado el Atlantis. Ese hotel está bien perrón.
0: Yo le hubiera sacado el
5: Belayo, pero no.
1: Belayo, imagínate.

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1: Vamos con los chistes estúpidos. Ahí te va el teléfono 1-855-370-3100. Sácate el mejorcito de las carnes asadas, ya te las sabes, carnal, ¿eh? A ver, feo. ¿Qué le dijo?
2: Ah, esos eran míos, güey.
1: Un techo.
2: Ah, no, de la guarda.
1: A otro techo.
2: ¡Blanco!
1: Es un techo empinado y un techo acostado. ¿Qué le dijo?
2: ¿Qué le dijo? ¿Blanco o negro?
1: No, le dijo techo de menos.
2: ¿Qué crees que me preguntó la Chayo anoche?
1: ¿Qué te preguntó la Chayo?
2: Gordo, en la cama, ¿cómo prefieres? ¿Arriba o abajo?
1: Ay.
2: Y le dije, arriba, porque abajo puede que haya arañas. ¿Sí? ¿Es que debajo de la cama hay arañas?
1: Ay, feíto. ¿Eh? No, hombre. Ahora ya tenemos a Víctor con nosotros. ¿Sí? ¡Hola, Víctor!
2: ¡Ey!
3: ¿Cómo están?
1: Muy bien, cuenta tu chiste, estúpido.
3: Este chiste va con dedicamiento para mi querido El Fello.
1: ¡Échale!
2: Ay, dedicatoria, güey.
3: Es dedicatoria, ahí le va.
2: Sí.
3: Habían dos comadres que iban al rumbo al mercado a ser mandado, iban en el carro, ¿verdad? Una se llamaba Tata, la otra se llamaba Tite. De repente, ¡pam!, chocaron.
1: ¡No!
3: Chocaron bien feo, bien feo.
1: Tata y Tite chocaron.
2: ¡Ay, pobrecita!
3: Tata y Tite. Tata quedó en el hospital. Y Fello, Tite, mañana te la entierras.
1: Pobrecita Tite. Pobrecita Tite.
2: ¿A ti te la entierran mañana, pelón?
1: No, dijeron que a ti, feo. A ver, ya tenemos a... ¡Hola, Tite!
2: Bueno.
4: Hola.
1: Hola.
4: Buenos días.
1: Buenos días.
2: Hi.
1: Cuenta tu chiste, por favor,
4: Adriana. Saludos desde Phoenix.
2: ¡Saludos!
1: Vamos a la finiquera. Échale, Adriana.
2: ¡Saludos!
4: Es que era el Feíto que llegó al centro de rehabilitación para los impuntuales y le dice, hola, disculpe, le dice, ¿quién ser las juntas para los impuntuales? Sí, le dijo, pero fue ayer, le dijo, no fue ahora, la cita era ayer, le dijo. Pero pásenle, le dijo, apenas estamos llegando todos.

0: Muy bueno, Adrián. A ver. Tenemos a Panchito. ¡Hola, Pancho! Cuenta tu chiste, estúpido.
1: Tengo este chiste.
0: Viene.
1: Estaba sentado el tenedor y el cuchillo, ¿verdad? Y de repente pasó la cuchara. Y entonces el tenedor le tira un piropo a la cuchara.
0: Órale.
1: Y la cuchara no hace caso. Y le dice el tenedor: no hagas caso, hace como que no escuchara.
2: Están buenos, güey. La gente está poniéndolo así.

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1: Oigan, las mujeres mayorcitas, mayores de 40, ya eligen puro colágeno. ¿Por qué? Ya no nos gustan los mayores, nos gustan los jóvenes.

0: también facturan.
1: Oh. Además que facturan, cada día están más sabrosas, cada día hay más gimnasios, mejor alimentación, sí, mucha vitamina, mucha crema, y las mujeres de 40 años se ven, ¡ulala, qué chulada! Imagínense una cuarentona, sí, bueno, sabrosa, como Maribel Guardia,
2: ay,
1: en tu cama. Chulo, ven para acá, te voy a dar unos besos inolvidables.
2: Pero Maribel no está cuarentona.
1: Dije, ¿cómo, Maribel?
2: Maribel,
1: no me interrumpa mi nota.
2: Sesentona a Maribel.
1: Chiquito precioso, no solo te voy a dar unos besos, también te voy a dar dinero.
2: ¿Qué?
1: Y te voy a comprar lo que tú quieras, papito.
2: Ok, mi amor.
1: ¿Quieres un carro?
2: Sí, sí, sí.
1: Yo te lo doy, mi amor. ¿Quieres dinero? Toma, papi. Vete con tus cuates. ¿Quieres dinero para tus chelas?
2: ¿Neta?
1: Toma, mi amor.
2: Uf.
1: Solo ven y dame tu cuerpo, joven. Es lo único que necesita la mujer de 40 plus más. Dicen, está este estudio, que las mujeres de 40 ya no buscan decrépitos viejos sin agraviar a los presentes.
2: ¿Cómo les dijeron?
3: ¿Qué pasó?
1: Lo estoy señalando a usted. La mujer cuarentona quiere un colágeno.
3: ¡Ay, morrito!
1: Cada día más mujeres buscan colágenos.
3: Con razón me buscan mucho.
1: No decrépitos, colágenos, llenos de vida. No, tú ya ni hidrolizado estás, manito.
3: No, feo, no.
1: Estas mujeres dicen que los hombres jóvenes son más espontáneos, menos tradicionales, mejores comunicadores emocionalmente. No solo eso, también están más abiertos a expresar sus sentimientos y a complacer a la mujer. A aprender, no se sienten el rey de la roca. Ellos le dicen, mamacita, tú enséñame lo que quieres y lo que te gusta. ¡Alma chulada!
3: Ay, en la torre.
1: Dicen que una mujer cuarentona, o más de 40, ya no necesita a alguien para depender económicamente, sino para depender en otros lugares sabrosos y deliciosos. Y que las mujeres mayores de 40 eligen a los colágenos porque tienen mayor éxito en la relación, porque no les hacen drama. No se están quejando, no están de flojo, roscándose la panza,
0: ¿no
1: viendo el fútbol
0: 24-7.
1: No les duele la rodilla, el hombro, el pie. No están solo jugando con sus juguetitos. No están solamente acalambrándose, don Tela.
2: Yo no me acalambro.
1: No, ¿qué va? ¿Y por qué está así todo el tiempo?
2: Yo me estiro, mira, 1, 2, 3, 4, 5.
1: Así que ya sabes, colágeno.
2: Ay, el calambre.
1: Búscate una mujer. Con más de 40 años, porque te va a dar toda la vida. Y tú a ella también. Ellas ya no usan cremas. Porque tienen a su colágeno. ¡Que vivan los colágenos! ¿Qué tienen que decir los decrépitos de la cabina?
3: No, ¿qué pasó? No, al contrario, somos los. Yo soy el colágeno de mi vieja, la sargento.
0: Yo de las momias de Guanajuato, pero.

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1: A ver, chavos, vamos a regresar con Burro del Día.
2: ¿Por qué? ¿Qué
1: pasó? Lo peor que puedes hacer en este mundo es fallarle a la gente. Pero sobre todo, fallarle a tu madre. Fallarle a tu padre.
3: ¿Cómo?
1: Este burro del día, su mamá tuvo que ir a arreglar un rollo en el que él se metió. ¿Qué fue lo que pasó? Ahorita regresamos con Burro del Día.
4: Mira nomás.

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1: Vamos con burro del día, ¿qué creen?
2: ¿Qué pasó?
3: Ay, no. El burro.
1: Yo creo que de las peores cosas que puedes hacer es quedarle mal, decepcionar a tus jefecitos.
2: Total.
1: Darle un dolor, sobre todo a tu sacrosanta madre, creo yo.
2: Total.
1: Que
2: total.
1: Tu mami te debe de doler, a todos nos duele nuestra mami. El darle un problema, el darle un dolor de cabeza.
2: El fallarle, eso el es fallarle, lo peor.
3: A mí no claro. me dolía eso.
2: No.
1: ¿No, Fito?
2: Yo no puedo estar mal con mi mamá, me siento súper mal. O sea, yo no me puedo pelear con mi mamá. O sea, necesito estar en paz con ella para yo poder estar en paz.
3: ¿Pero te enojas con ella o no?
2: Sí, pero no puedo aguantarme así que siete años así sin hablar.
1: ¿Cuánto es lo más que has dejado así de hablarle por un problema?
3: Cinco años, no, siete no.
1: No, no digo jamás. Porque a veces hay que darle también que se desinflen las cosas.
2: Dos días. O sea, no pasa de eso. O sea,
3: nada, no. Una palabra, ni una palabra.
2: O sea, de que no hablamos, así, o sea, dos días
3: pero
2: así ya.
3: De boca así.
2: Es que todo el mundo se va a enojar.
1: Claro.
2: Pero yo no estoy en paz si estamos en conflicto.
3: No, sí,
2: no claro. puedo, no estoy en paz. Hay gente que veo que le vale gorro. A mí no.
1: Fíjate que yo nunca, la verdad, no recuerdo un momento en que me haya peleado con mi jefita. Nunca.
3: Hay gente que, ¿qué dijo?
2: Jamás. Que vive en conflicto.
3: Que le vale gorro. Ey, ¿por qué ponen la cámara a mí?
4: Hay gente que, ¿qué?
2: ¿Qué dije?
4: Que le vale gorro.
2: Que le vale gorro.
3: Siete meses con la Chayo.
2: Que le vale gorrito.
3: Sin hablar.
2: ¿Cómo? Nada. Mm.
1: ¿Siete meses?
2: ¿Es en serio?
1: No te creo.
2: Y la Chayo te hablaba, obviamente, porque la Chayo no es orgullosa.
3: Ninguno de los dos.
2: ¿Neta? No. ¿Tú, eres más orgulloso que la Chayo?
4: Súper.
3: No, así no.
1: Espérame. ¿Y cómo, no sé?
3: ¿Cómo qué?
1: Pues,
3: ¿cómo regresó?
1: No, ¿cómo aquellito? ¿Cómo? ¿O nada?
2: No había aquellito.
3: Tengo una amiga de cinco.
1: Hoy no, ma.
3: Las cinco letras.
1: ¿De 50 cinco décadas?
3: Cinco
2: no.
3: De...
1: Órale.
2: No, pues, pero si con los papás no.
3: Siempre me da una mano.
1: ¿Qué creen, muchachos? En este burro del día, este morro entró a trabajar. Entró ahí a chambear y todo el rollo. Y resulta de que este vato se robó las propinas de un streamer cocinero, porque hoy está muy de moda.
3: ¿Qué es streamer? ¿Qué es eso?
1: Está muy de moda, feo, de que
2: pones
1: tu teléfono, empiezas a hacer stream desde tu trabajo, ahí en la chambita.
3: Ese es como este también ser influencer, ¿no?
1: Sí.
2: O sea, son los que hacen hace cuenta como en YouTube y están ponen live y están haciendo todo el tiempo.
3: Yo sigo un
2: vato
3: que anda en alta mar y avientan redes para pescar.
2: Sí, y da todo el seguimiento y muestra cómo hace todo.
1: Ese es un streamer.
2: Yes.
1: No necesariamente puede ser, a lo mejor, un influencer. Tal vez no tienen muchos seguidores, tal vez no, las marcas no los contratan ni nada de eso, pero ellos hacen stream. O sea, ¿por qué? Porque se puede.
2: Pues
1: ¿no?
2: Sí. Entonces, porque quieren, porque pueden.
1: Claro. Entonces, este cocinero streamer, él tenía ahí su telefonito y todo el rollo, y se vio como el morro se robó las propinas.
2: No, qué mala onda. ¿Qué?
1: Que si no, nadie se da cuenta, Y la mamá tuvo que regresar a disculparse.
3: Qué
1: linda
3: madre, qué buen acto.
1: ¿Quieren ver el video de cómo se roba las propinas del streamer? Cáiganle a YouTube. Es arroba bueno malo feo. Ahí el morro. Fíjate, es más, y hasta como que agarró cambio y dijo, a ver qué billete me llevo.
2: No.
1: ¿Cuál denominación será más perra?
2: Eso no está bien,
3: pero eso no se hace.
1: Y cuando la mamá se dio cuenta, pues ella regresó con toda la pena la señora.
2: Hi, pero qué bueno.
5: Something I couldn't pay attention, like
6: what do you think he took?
3: Pues regresó porque la vieron.
5: I see the first, I couldn't see the second. Is
6: how much did he think he took from?
5: About $30. But you don't need to pay.
6: No, I'm gonna pay because my son wasn't raised like that.
5: Why he's doing that? I don't want to ask.
6: No, listen to me.

0: drinks, and when he drinks, he does stupid stuff. I want to pay you back because you don't deserve to be stolen. You're here to do a service. I appreciate it. He took it from your tip jar. $30 go back to your tip jar. God bless you. I pray he stay and get some help, but I want you to be okay.
1: Can I come and help?
0: Of course.
1: Yes.
0: I want you to be okay.
1: Please, I always love peace, respect, love. That's what I always say.
0: I am service.
2: Pero yo como mamá hubiera llevado al hijo a pedirle una disculpa. El hijo, a ver, ven acá, pide una disculpa, regresa y le echo ese speech, pero pídele perdón. Claro. Porque el niño o el hijo tiene que aprender que lo hizo mal. Y si el hijo está en el carro y la mamá le soluciona los problemas, pues por eso el hijo sigue
3: portándose
2: así.
3: La mamá lo vio
2: así
3: en las redes sociales, alguien le dijo, hey, tu hijo anda de ratero.
2: No fue el mismo momento, feo. O sea, lo hizo, lo cachó en el carro y regresó la mamá y al hijo lo dejó en el carro. O sea, si no, el hijo nunca va a aprender si la mamá le soluciona las cosas.
4: Claro, ahora, el video se está haciendo viral, obviamente, porque... pues el vato es streamer, ¿no? Pero como dice Pau, o sea, sí, ¿de dónde sacaste ese dinero? No, pues ahí que lo agarré. No, mijo, claro. Dijo la señora, mi hijo no fue criado así.
2: Sí.
4: Entonces, sí vengo a devolverte el dinero. ¿Cómo cuánto crees que robó? El vato le dice, no, pues no tengo idea, no estaba viendo. Pero, pues yo creo que es muy buen ejemplo de la jefita, ¿no?
2: La mamá muy bien. Pero sí, yo hubiera mandado al hijo para que el hijo aprenda.
3: Si una plebe mía hubiera robado, un hijo mío hubiera robado,
4: ¿qué hubieras hecho, feo?
3: Uy, yo le digo, ahí, güey, ¿y cuánto había? Pues había como 100 y me pegué 50. Aguántame tantito. Yo voy por los otros 50. Y una vez a lo bien, o sea, pensé.
2: Yo le hubiera hecho una fiesta, robaste. ¡Bravo! ¡Bravísimo!
4: No, es de.
2: ¿Cómo le hiciste? El pelo bicho, a la otra le haces.

0: trabajando. ¿Cómo te fue? ¿Qué pasó? ¿Qué hizo tu jefa? 1-855-370-3100.
1: A mí me agarraron, no sé si se le llame robo o tranza.
0: A ver, ¿qué hiciste?
1: Yo vendía huevos en la mañana tempranito, entre 10 y 11 años.

0: ¿Cómo le decías? ¡Huevos, huevos!
1: ¡Huevos, huevos! La cartera costaba 12.50.
0: Sí.
1: Vendí toda la cartera, bueno, una de las carteras, y empecé a jugar boletitos con los morrillos.
2: Ah, hoy
1: y
2: no
1: a comprármelo
2: más
1: en dulces.
0: Sí. Ah.
1: Y perdí los 12.50 de una cartera y dije, Jesús, ya no voy a perder más. Era, no era tan, tan menso.
2: O sea, desde sí ahí comenzó tu problema con las
1: sí
2: apuestas.
1: Sí, con la adicción, sí. Y luego, que paso por la casa de mi nina, Minina Cruzita, ahí sí en Ciudad Obregón, por las 6 de abril.
2: ¿Quién es Minina, tu abuelita?
1: Era una madrina.
2: Ah, todo
1: de okay, bautizo, algo así.
2: Ok.
1: Entonces voy con Minina Cruzita, estaba despierta. Ay, Nito, ya acabaste de vender los huevos. Sí, ya no, ya no traigo.
0: Ya, sí, ya te los habías acabado.
1: Y le digo, pero vengo de parte de mi mamá. ¿Qué pasó con la cuca? Dice que si no le presta 12.50 y después se los va a pagar. Ah, sí, cómo no. Era muy noble de Minina. Y me dio 12.50. Pasó un mes. Mi nina le dijo, mandó a decirle, oye, Cuca, que los 12.50 que te presté con el Nito. ¿Qué? Si mi papá que me agarra, me encuera.
2: Andele.
1: 11 años.
2: Sí.
1: Sin ropa, bichi, caminando por toda la Quintana Roo. Y las 6 de abril, como 5 cuadras.
0: Sí.
1: A ir a pedirle perdón a mi nina Cruzita. Y a darle los 12.50.
2: Ándele.
1: Mi mamá.
0: Oye, ¿y cuando ibas pasando, qué te decía la gente?
1: Se reían los plebes. Yo iba sí tapándome las nalguillas y el chiquihuisle.
0: Sí.
1: Y se reían y mi papá sin tarazos.
3: Lo bueno que
1: y
3: es.
1: No corra.
3: Ya te libró de ser un ratero cuando grande, ¿verdad?
1: No, me hizo un ratero más inteligente. Ya no. Ya,
2: ah, entonces no funcionó.
1: Ya no está.
0: Dice, me traigo doble ropa para que ya no me la quiten.
2: No,
1: bien feo,
2: no, mi jefa era mi cómplice.
0: Sí, híjole.
1: A veces también era rata tu mamá.
2: Pues mira, lo que pasaba es de que, por ejemplo, nos invitaban a fiestas, por ejemplo. Y el niño tenía juguetes, ¿no? Entonces tenía,
0: sí,
2: ay, los Transformers, a mí me gustaban mucho los Transformers, me gustan.
0: Sí.
2: Entonces, ándale, yo agarraba así, por ejemplo, me acuerdo mucho que había uno que se hacía piedrita, se transformaba en piedra.
0: Sí.
2: Entonces lo transformé en piedrita y llego y le digo a mi jefa en la fiesta, me la acuerda. ¡Amá! ¿Qué? Estaba mi mamá platicando con sus amigas.
0: ¿Qué pasa? ¿Eh?
2: ¿Qué pasa, mija? Guárdeme este juguete.
0: Y ella sabía que no era tuyo.
2: Pues mi mamá conocía
1: pues
2: mis juguetes.
1: Sí, ¿aló?
2: Ella se lo echaba en la
1: tenías
2: bolsa.
1: ¿Tú, pelo?
2: Unos 6, 7 años.
1: ¿Qué? ¿Desde niño?
0: ¿No te decía, regrésalo, no es tuyo, Raúl?
2: Lo guardaba en su bolsa, ya el siguiente día, que estábamos en la casa, ya le decía, mamá, el juguete que le di, ahí está en mi bolsa. Ah, dale, ya lo sacaba.
0: No manches,
2: pero
0: te voy a leer lo que dice aquí. A mi prima, estamos en YouTube completamente en vivo, la gente está opinando. Y aquí una persona dice, el Pollo Players. A mi prima le quemaron las manos en el comal por robarse una paleta.
2: ¿Qué?
0: Imagínate que te hubieran quemado las manos en el comal.
1: Imagínate. ¿De ahí agarraste el gusto por los Transformers o qué dijiste? ¿Te gustaban los Transformers?
2: Sí, una vez también en un supermercado le saqué una pistolita a uno.
1: A un Transformer.
2: Y se lo eché en la bolsa de la compra del supermercado de mi mamá.
0: Sí.
2: Y luego cuando le digo, a ver la bolsa, esta bolsa, y dije, ay, miren, una pistolita. Y mi papá sí le dijo a mi mamá, le dijo, dile a tu hijo que no ande robando, nos van a agarrar en las tiendas.
0: ¿Y
2: no?
0: ¿Qué dijo tu mamá?
2: Nada.
0: Déjalo.
2: No me decía
0: ay,
2: nada.
0: Ay, mi vida, mija, déjalo que robe al chiquito.
2: Raulito,
0: pechocho.
2: Me decía Raulito, ay, mamá.
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0: tu mamá te cachó robando, ¿qué te hizo? 1-855-370-3100.
1: Saludos a Lucy, ¿qué onda, mi Lucy?
0: Hola, Lucy.
1: Hola, mi vida. ¿Eh? Oye, ¿tú has cachado a tu hijo robando? ¿Tú has robado? ¿Qué onda?
2: Mi tía la tienda unas dos veces, mi niño tenía como unos 4 añitos, 5 añitos, y le dije, vas a agarrar solo una cosa de comer. Dice, ok, y se agarró unas papitas. Y lo que yo estaba pagando, eso fue ver como los juguetes. Y ya pagué y nos vinimos. Y mi esposo me estaba esperando del carro y nos subimos. Cuando él se sentó, y se movía y se movió por un lado y por otro lado. Y lo miraba raro. Y yo, ¿qué traes? Y dice, no, nada, mami, nada. Y nos fuimos, y en el camino, y miraba que se movía, y se movía. Y digo, ¿qué traes? Y le dije, sepárate. Y se paró. Y le digo, ay, ¿qué camisa? Yo hago tu camisa, y ¿sabes qué traía? Una nieve. Una nieve dentro de la camisa.
3: ¿Una nieve dentro de la camisa?
1: ¿La nieve se la robó? ¿Y qué hiciste, maná?
2: Digo, ¿por qué agarraste eso? Dice, porque usted nada más me dijo una cosa, yo quería una paleta también de nieve.
3: Ay, güey.
2: Regrésate
3: y agárrate una fresca, porque esa ya se está derritiendo.
1: No, tú fuiste buena madre, ¿qué le dijiste?
2: Y le dice, y le va a decir a la señora que quiera que la llevaste sin pagar. Y que te despierte, una vez yo voy a llamar a la policía.
4: Regrésate y tráeme una de coco, ya ves que me lo

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0: decepcionar a mucha gente con esta noticia.
1: A ver, feo.
0: Que acaba de descubrir la ciencia.
1: Déjamela, Kai.
0: En el ámbito de la ciencia ortodoxa, el alma no puede ser rastreada ni medida, mucho menos.
1: ¿La ciencia vista reconoce el alma como tal?
0: Para allá voy, si me permites describir.
1: Adelante.
0: Mi noticia.
1: Sí, señor.
0: Se acaba de llevar a cabo un experimento con ciencia moderna y bastante tecnología.
1: ¡Guau!
0: Donde el mito ortodoxo en este momento está decayendo gracias a la demostración

0: y las pruebas que llegaron a recuperar estos científicos.
1: ¿Ah, sí?
0: ¿Qué está pasando con el alma cuando uno muere?
1: ¿Qué pasa, feo?
0: Mucha gente dice y afirma y verifica
1: y asegura
0: que es un espíritu y que el alma se va y que va para el infierno y que va para el firmamento y que va para allá y que va para el cielo.
2: ¿Dónde voy yo? Para el cielo.
3: No, usted no creo que vaya para allá.
2: ¿Quién es Inestal?
0: Pero la ciencia.
3: Va a ir para allá, pero lo van a regresar.
0: Pero la ciencia acaba de verificar que el alma del ser humano trasciende. El alma del ser humano es energía atómica visual en conjunto y movimiento rastreable.
3: Todos somos
1: ¿en
3: energía.
1: ¿En serio?
0: ¿De qué se trata el experimento?
3: ¿De qué?
0: Visualizaron los científicos y lograron capturar las imágenes de un fallecido que el alma duró varios días esperando su partida y de repente el alma estaba flotando al lado del cuerpo del fallecido. Hubo una ocasión donde el alma se esfumó.
3: ¿Cómo?
0: Pero gracias a la tecnología, telescopios y equipo espacial, lograron captar el movimiento, el color y visualizar ¿a dónde fue el alma?
1: Son los cazafantasmas. Son
0: cuidado,
1: esos,
0: ¿no? Cuidado, porque el alma capturaron una imagen de sí, de ella, en sí, en otra galaxia.
1: ¿Eh?
0: La energía del alma atómica.
1: ¿Cómo?
0: En viaja otra galaxia. A más rápido que la velocidad de la luz.
3: Sí.
0: E inclusive es visual en este momento. Somos interestelares. El cuerpo físico nomás lo adquirimos para establecernos en este planeta.
3: Para cuidar nuestra alma.
0: Después de que el alma se va del cuerpo del ser humano fallecido, se va a otra galaxia a esperar a ser adoptada
3: por otro cuerpo.
0: En otro cuerpo.
3: ¡Oh, my God, feo!
1: ¿En otra
0: reciclamos
1: galaxia?
0: La energía del alma y podemos vivir hasta 250 vidas.
1: ¿Qué?
3: Por eso dicen, eres alma vieja cuando te conocen.
0: ¿He ahí algún comentario positivo?
3: Sí.
0: Mucha gente dice,
1: ¿qué?
0: Eres alma vieja. En otro tiempo, en otra vida,
3: fuiste
0: un asesino. En otra vida fuiste un monarca. En mi caso fui un faraón.
3: Sí.
0: Entonces, la ciencia está descubriendo a pasos agigantados a dónde va nuestra energía.
1: Tuviste una esfinge, creo, ¿no? Una momia, ¿no? Faraón, no, momia, güey.
0: ¿Por qué?
1: Eras. Pues estás igual de seco, ya así de todo acabadito.
0: También que iba a mi noticia.
1: No, güey, es neta.
0: Hasta que llegó este baboso a destruirla.
1: No,
0: pero
1: pues
0: ojalá y tu alma se vaya al purgatorio. Y se queme, desgraciado.

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Es la música de Javi, Grupo Frontera y No Capea aquí en Radio Lobo 97.7, la que toca puras buenas. Muy buenos días, feliz jueves. Estamos a día 13 de agosto 2026. Ahí te va la palabra de la hora de las 11 para que la notes. 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La palabra es espacio.

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Muy buenos días. Ahí te va la palabra de la hora de las 11, espacio. 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

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Espacio es la palabra de las 11 de la mañana. Anótala. Esta tarde a las 5:45 la vas a necesitar si quieres entrar al sorteo para

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Muy buenos días, la palabra de la hora. Espacio, esta es la palabra de esta hora. Espacio es la palabra. Anótala, recuerda que la próxima palabra será a la 1 de la tarde. 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

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Ya las últimas oportunidades para registrarse, así es que ahí te va la palabra de la una. La palabra de esta hora es pagada. La palabra es pagada. P-A-G-A-D-A. Pagada es la palabra. Anótala esa tarde a las 5:45. La llamada número 9 con las cuatro palabras del día entran al sorteo. Pagada aquí en Radio Lobo 97.7.

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Pagada es la palabra de esta hora. La palabra de la una es pagada. Anótala. Esta camioneta ya está pagada. Esa es la palabra del día o la palabra de la hora. Anótala porque esta tarde vamos a estar pidiendo la llamada número 9 a las 5:45. Si tienes las cuatro palabras del día, tú entras al sorteo para ganarte este viaje a Las Vegas a ver a Carin León. 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

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Anota las palabras de las 11, 1, 3 y 5, porque en las tardes a las 5:45 pedimos la llamada número 9 y es como quedas registrado. Ahí te va la palabra de esa hora de la 1, pagada. La palabra es...

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Estás participando para la oportunidad de ganar de este viaje a Las Vegas. Ahí te va la palabra de la hora. La palabra de esta hora de la una es pagada. P-A-G-A-D-A. Pagada es la palabra. Anótala. 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Pagada es la palabra. La próxima palabra será a las 3 de la tarde. No te la vayas a perder aquí en Radio Lobo 97.7.

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con 3 minutos en Radio Lobo 97.7. Somos la que toca puras buenas. Muy buenas tardes, saluditos, feliz jueves. Estamos a día 13 de agosto 2026. René Renazo contigo. Estoy contigo hasta las 6 de la tarde. Santita, ella va a andar en una asignación especial esta tardecita, friends. No, ahorita, y todos están invitados. Esta tarde se va a llevar a cabo el regreso a la escuela y bienestar, la feria de salud traída a ti por las escuelas públicas de Albuquerque. Mentes sanas, cuerpos sanos, futuros brillantes, friends. No se lo vaya a perder, es un evento para toda la comunidad, es absolutamente gratis. Hoy jueves, todo empieza a las 4 de la tarde, se va a llevar a cabo de 4 a 7, ahí en las oficinas del distrito del centro de la ciudad, del distrito escolar de Albuquerque, en el 6400 Uptown Boulevard. Código postal 87110. Se ya saben, son las oficinas principales del Distrito Escolar de Albuquerque, aquí en la Coronado Mall. Acompáñenos en un evento divertido, va a ser un evento familiar con recursos para ayudar a sus estudiantes. Vamos a aprender, vamos a crecer, vamos a prosperar. Pero se va a estar regalando, mire, ahí le van. Lleven a los niños, 400 mochilas con útiles escolares se van a estar regalando hasta agotar existencias. Una por estudiante, el estudiante tiene que estar presente. Va a haber recursos de salud y bienestar, exámenes de salud, apoyo para la salud mental, consejos de nutrición y actividad física, muchísimo más. Se van a estar regalando bicicletas, patinetas, se va a haber un sorteo entre los niños. Es que no se lo vaya a perder, va a ser esa tardecita, friends, de 4 a 7 de la tarde en las oficinas del Distrito Escolar de Albuquerque, ahí en el centro de la ciudad. Una vez más, 6400 Uptown Boulevard, código postal 87110. Si quiere esa información, mándeme un texto, 880-9770, y con mucho gusto le voy a mandar aquí el volante para que lo tenga ahí en su teléfono y no se pierda ese súper eventazo. Bueno, mientras tanto, buenas tardes y saluditos. Ya saben, número en cabina es el 880-9770. Nos puede marcar, nos puede mandar un texto, redes sociales, entrando ahí a radiolobo.net. Aprovecho también para invitarlos para que bajen nuestra aplicación. Es absolutamente gratis. Usted nos encuentra como Radio Lobo 97.7. Esta tarde, oportunidades para registrarse para el viaje a Las Vegas a ver a Carin León. Hay boletos para Fuerza Régida, eso y muchísimo más. Voy a regresar con todo lo que le tengo preparado esta tardecita de jueves aquí en Radio Lobo 97.7. Somos la que toca puras buenas. Buenas tardes. Saludos.

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1: Y a las 2 de la tarde con 20 minutos en Radio Lobo 97.7, la que toca puras buenas. Muy buenas tardes, saluditos, feliz jueves. Estamos a día 13 de agosto 2026. Oye, saludo para todos los zurdos el día de hoy. Hoy se celebra el día que es el día nacional o internacional de los zurdos. Hoy 13 de agosto 2026. ¿Qué hay de especial en los zurdos? Pues miren nomás, los zurdos representan solo alrededor del 10% de la población mundial. Solo el 10% de la población mundial. ¿Qué dicen que los zurdos son más inteligentes? Pues aquí la idea de que los zurdos son más inteligentes es un mito. Es un mito popular que surge principalmente de la asociación con personajes históricos famosos. Aquí la conexión con la creatividad y una falsa interpretación sobre el funcionamiento de los hemisferios cerebrales. Así es que es un mito. Ahora, ¿cuáles son las ventajas de ser zurdo? Dice, ser zurdo ofrece ventajas importantes como un mejor desempeño en deportes de combate o de raqueta, una mayor capacidad de adaptación al vivir en un entorno para diestros y una posible ventaja en lo que es el pensamiento rápido y competitivo. ¿Qué cualidades tienen los zurdos? Pues, como les estaba diciendo, solo el 10% de la población. Así es que... también estoy aquí bien, dice, ¿qué es lo que dice la psicología de los zurdos? Fíjese, la psicología y la neurociencia indican que los zurdos tienen una conexión cerebral más rápida entre ambos hemisferios y procesan el lenguaje de una manera más flexibles. Así es que, pues ahí está, un aplauso para los zurdos el día de hoy. Hoy en su día decían... Oye, ya estamos en lo que es la recta final de esta promoción de regalar este viaje a Las Vegas en septiembre, una promoción traída a ti por Zenlon y México. Ahorita ya debería tener la palabra de las 11, la palabra de la 1, a las 3 y a las 5 vamos a conocer esas otras dos palabras, ya las últimas del día, y luego a las 5:45 voy a pedir la llamada número 9, y si tienes las 4 palabras, tú entras al sorteo para ganarte ese viaje, que ya muy pronto lo vamos a regalar. También llega Fuerza Rígida, friends. 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Así es que pendientes, esta tarde también es oportunidad de ganar boletos para Fuerza Rígida. Sandita, recuerda que ella va a estar en vivo desde la Feria de Salud. Es el regreso a clases, a la escuela y bienestar. Es un evento traído a ti por las escuelas públicas de Albuquerque. Hoy jueves, todo empieza a las 4, de 4 a 7, allí en las oficinas del distrito del centro de la ciudad. Están en los 6400 Uptown, código postal 87110. Usted sabe dónde están las oficinas principales del Distrito Escolar de Albuquerque, así es que no se lo vaya a perder. Va a haber muchos premios, mochilas, recursos para que vaya lo que necesite esta tarde de 4 a 7 de la tarde. Hay un saludito para nuestro buen amigo José Barrón, saludos. Dice, hola, buenas tardes, amigo Renazo, jueves, a que tenga un lindo día, saludos, José Barrón, igualmente, igual le mandamos un saludo al Javier, que ya se comunicó, saludos. Estos son algunos de los temas de los cuales vamos a platicar esa tardecita, en ese jueves de pareja. ¿Qué papel tiene la música en lo que es la intimidad? Un buen reggaetón, ¿verdad? ¿Cómo puede convertirse una playlist en una aliada? Te lo voy a platicar esa tardecita. En el minuto del consejo, te voy a contar cuáles son las 5 cosas que no debes hacer los viernes, o sea, tomorrow, mañana. Y eso según el Feng Shui para disfrutar de tu fin de semana. Así es que se te está avisando antes de que llegue el viernes. Mañana viernes no vayas a hacer estas 5 cosas. Y eso según el Feng Shui. Te lo platico esta tardecita. El Departamento de Transportación de Nuevo México informó que un adulto dio... El Departamento de Salud de Nuevo México informó que un adulto dio positivo al sarampión en el condado de Erie. Y es posible que algunas personas pudieron haber estado expuestas. Te voy a compartir todos los detalles esta tardecita. Hay 2 mixes, el primero a las 4:30, el segundo a las 5:30. Buenísimos. Así es que no te lo vayas a perder. Buenas tardes y bienvenidos. Están con sus amigos René y Santa. Yo voy a regresar con el primer tema en este jueves de pareja. ¿Por qué? ¿Por qué algunas personas regresan justo cuando ya las habías olvidado. En minutos te voy a platicar.

0: explicar el extraño motivo por qué vuelven esas personas. Tú ya estás bien. Ya olvidaste. Tal vez ya perdonaste. Y ¡zas! Llega él. ¡Hola! Platico de eso al regresar, no le cambies. ¡Vámonos!
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1: Ya las 2 de la tarde con 34 minutos en Radio Lobo 97.7, la que toca puras buenas. 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

Pues en este jueves de pareja, ¿te ha pasado? Por fin dejas de revisar el teléfono, dejas de preguntarte qué estará haciendo esa persona y vuelves a disfrutar tu vida. Tú sigues tu camino y de repente, hola, ¿cómo estás? Y luego aparece la gran pregunta, ¿casualidad, destino o qué está pasando? Fíjese, aunque no existe una evidencia científica de que alguien regrese porque siente tu energía, la psicología sí puede explicar parte de este curioso fenómeno. O sea, cuando dejas de perseguir, algo cambia. Después de una ruptura, es normal querer respuestas, buscar explicaciones o intentar recuperar la relación. Pero cuando finalmente aceptas que no puedes controlar las decisiones de alguien más, ocurre algo importante. Dejas de vivir pendiente de esa persona y empiezas a recuperar tu propia vida. Vuelves a salir, haces planes, retomas tus hobbies, pasas tiempo con tus amigos y comienzas a recordar quién eras antes de lo que era esa relación. La seguridad atrae más que la necesidad. Es lo que está diciendo el estudio. Cuando recuperas tu independencia emocional, ya no necesitas constantemente la atención o aprobación de otra persona para sentirte bien. Eso puede cambiar completamente la dinámica. O sea, ya no estás persiguiendo, tú ya estás viviendo. Y algunas personas pueden notar ese cambio y luego empiezan a sentir esa curiosidad. Pero aquí viene algo muy importante. Que alguien regrese no significa necesariamente que quiere una relación saludable. Puede volver por amor, sí, pero también por nostalgia, por soledad, curiosidad o simplemente para comprobar si todavía tiene un lugar en tu vida. Entonces, ¿qué hacer si esa persona vuelve? No corras a abrirle la puerta, pero tampoco tienes que cerrarla automáticamente, ¿eh? Pregúntate, ¿quiero realmente que esa persona vuelva? ¿O simplemente me emociona saber que todavía me quiere? Porque el verdadero triunfo aquí no es conseguir que alguien regrese. O sea, es llegar al punto en el que si vuelve, puedes elegir con calma y si quieres que se quede. Y si nunca vuelve, pues tampoco pasa nada. O sea, tú ya estás bien, tú ya seguiste tu vida. Porque quizás el verdadero final feliz, amigos, era descubrir que ya no necesitabas que regresara para estar bien. Pero si esta persona regresa, hace esta pregunta. Y hace este comentario a ti mismo. A ti misma. Oye, pero si yo ando ya bien, ¿para qué quiero a este cucaracho? ¿Para qué quiero a esta tóxica? No. Get. De repente empieza a bloquearlo. Empieza a bloquearla. O sea, ya no, o la necesita, ¿right? Bueno, ahí está. 2:38, somos Radio Lobo 97.7.

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Ana y Santa. Son las 2 de la tarde con 44 minutos en Radio Lobo 97.7, la que toca puras buenas. Muy buenas tardes. Esta semana Fuerza Régida anunció que incluye a Albuquerque en su This Is Our Dream Tour 2026. Llegan a Albuquerque el sábado 17 de octubre.

octubre, First Financial Credit Union Amphitheater. Sus boletos a la venta mañana viernes, al público general. 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Y esta tarde su oportunidad de ganar boletos, así es que no le cambie, quédese con nosotros, ¿all right? Bueno, yo voy a regresar con la buena del día, friends.

0: la buena del día, friends. Fíjese, quizá un troquero que viaja entre Texas y Nuevo México lo tiene y ni cuenta. Texas Lottery busca al ganador de un premio de $2 millones del Powerball en Dallas.
1: ¿Ya?
0: Voy a regresar con los detalles. Si usted conoce a un troquero, a una troquera que viaja entre lo que es Nuevo México y Texas, y tal vez compró un boletito por allá en Dallas, a lo mejor ya se la sacó. La lotería, decía. Platico de eso al regresar aquí en Radio Lobo 97.7, la que toca puras buenas.
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Ya a las 2 de la tarde con 53 minutos en Radio Lobo 97.7. En la próxima hora viene la palabra de las 3, la palabra para que la notes. Recuerda que esta tarde a las 5:45, la llamada número 9 con las 4 palabras del día, la palabra de las 11, 1, 3 y 5, entran al sorteo para ganar ese viaje a Las Vegas en septiembre a ver a Karim León. Es una promoción cortesía de nuestros amigos de Sin Lawn, New Mexico. A las 3 llega la palabra de las 3 de la tarde para que no te la vayas a perder. Pues en la buena del día, alguien que compró un boleto de Powerball en un supermercado de Dallas tiene en sus manos un boleto con un premio de $2 millones, según la Lotería de Nuevo México. Pero si no te llevases el premio de 7 cifras, no te preocupes. Hoy ya tienes una oportunidad de ganar el premio mayor estimado de $975 millones de Powerball en el sorteo del miércoles por la noche. ¿Dónde se vendió el boleto de Powerball de 2 millones? El boleto ganador fue vendido en el Tom Thumb, ubicado en el 7700 Northwest Highway, informaron funcionarios de la Lotería Estatal. El boleto acertó los 5 números de las bolas blancas del sorteo del sábado, pero no acertó el Powerball, ¿ok? Así es que ahí está. Los números ganadores fueron el 5, 9, 35, 54 y el 63, con un número Powerball de 7. Acertar las 5 bolas blancas normalmente otorga un premio de $1 millón, pero el jugador compró la opción del Power Play, que duplicó el premio a 2 millones. Ahora, el boleto fue comprado como un quick pick, lo que significa que los números fueron generados al azar. O sea, casi 143 mil boletos de Texas ganaron premios. Ahora, el ganador de Dallas tiene 180 días a partir de la fecha del sorteo para reclamar el premio de los 2 millones. Así es que, pues, ahí está, friends, ahí está. Si de repente usted conoce a alguien que viajó, pues dígale, ¿compraste el boleto de la lotería? ¡Hey, contéstame! Yo sé que andabas por Dallas. ¡Contéstame! ¿Por qué no me contestas el teléfono? Ah, ese güey ya ganó y no le quiere contestar.

Para nadie, ¿verdad? Eso. All right. En la próxima hora viene la palabra que lo puede llevar a Las Vegas a ver a Carin León. En la próxima hora también vienen boletos para que se van a ver a Fuerza Régida. Eso y muchísimo más aquí en Radio Lobo 97.7, la que toca puras buenas.

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1: Y a las 3 de la tarde con 12 minutos en Radio Lobo 97.7, la que toca puras buenas. Buenas tardes, saluditos, feliz jueves. Estamos a día 13 de agosto 2026. René Renazo contigo, estoy contigo hasta las 6 de la tarde. Santita, el día de hoy va a estar en un evento, presentado y también te invita. Es el distrito escolar de Albuquerque, a las escuelas públicas de Albuquerque, es el regreso a la escuela y bienestar, feria de salud, mentes sanas, cuerpos sanos, futuros brillantes. Es esta tarde, todo empieza a las 4 de la tarde, de 4 a 7, en las oficinas del distrito del centro de la ciudad. Aquí en Coronado Mountains, ahí en las oficinas corporativas del Distrito Escolar de Albuquerque, 6400 Uptown, 87110. Si usted quiere la información, mándeme un texto. Acompáñenos en un evento, va a ser divertido, familiar, con recursos para apoyar a los estudiantes a aprender, a crecer, a prosperar, friends. No se lo vaya a perder. Van a estar regalando 400 mochilas con útiles escolares de regalo hasta agotar existencias. Los estudiantes tienen que estar presentes, va a haber recursos de salud y bienestar. Van a estar regalando bicicletas, patinetas, así es que no se lo vaya a perder. Es esta tarde, ahorita empieza ya a las 4 de la tarde, de 4 a 7, por allá va a andar Santita para que no se lo vaya a perder ese súper eventazo. Oye, ¿estás participando para ganar el viaje a Las Vegas? Sí. Ya las últimas oportunidades básicamente quedan hoy, viernes, mañana viernes, son dos oportunidades y luego la semana que entra, 5. ¿Cuántas son? 5 más 2, ¿cuántas son? 5, 1, 2, 3, 4. Son 5 la semana que entra, 5 y luego 2. Porque hoy también cuenta, dos. ¿Cuántas son? Ayúdenme. ¿Cuántas? A ver. Dos hoy, dos quedan, dos oportunidades esta semana. ¿Ok? Es que el fin de semana me saca de onda, porque esos días no se cuentan. Uno, dos. Y luego la semana que entra, cinco, one, two, three, four, five. El domingo y el sábado no se cuenta, si es que hoy, siete, ¿no? Siete oportunidades. Sí, las siete oportunidades quedan. O sea, siete personas más van a entrar a ese sorteo. All right. Están participando. Ahí les va la palabra de la hora. La palabra de esta hora de las tres es feliz. La palabra es feliz. Anótala. Feliz es la palabra, right? Ok. Radio Lobo, le estamos dando la bienvenida a Fuerza Régida. 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First Financial Credit Union Amphitheater. Sus boletos están a la venta mañana viernes 14 de agosto. Están a la venta al público en general a las 10 de la mañana por livenation.com, radiolobo.net. En esta hora, friends, en esta hora a las 3:45, a la llamada número 9, le espera un par de boletos, así es que pendientes. 3:45. Al regresar, el Departamento de Salud de Nuevo México informó que un adulto dio positivo a la prueba de sarampión en el condado de Erie. Y es posible que algunas personas pudieran haber estado expuestas al sarampión. Les voy a platicar todos los detalles en minutos, así es que no le cambie. Platico eso al regresar. Aquí en Radio Lobo 97.7. Somos la que toca puras buenas, mire. Throwback Thursday, decían.

0: tres es feliz. La palabra es feliz. O sea, happy. Pero en Spanish, feliz. Oye, ahorita a las 3:45 a la llamada número 9 le espera un par de boletos para que salga a ver a Fuerza Rígida, ¿eh? Llegan el sábado 17 de octubre, First Financial Credit Union Amphitheater. 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Ahí está el link para que los compres mañana. En el minuto del consejo, friends, un adulto no vacunado del condado de Erie ha dado positivo en la prueba de sarampión, lo que eleva ya a 18 el número total de casos de sarampión registrados en Nuevo México en lo que va ya lo de este año 2026. Según el Departamento de Salud de Nuevo México, lo más probable es que esa persona haya contraído la infección fuera del estado y haya desarrollado síntomas después de llegar aquí a Nuevo México. El Departamento de Salud de Nuevo México informó que algunas personas pudieron haber estado expuestas al sarampión relacionado con este caso más reciente en los siguientes lugares, días y horarios. De repente andábamos por allá en esas áreas, viajamos y esto y que el otro, para que pues aguas, decían waters, o sea, aguas. Fíjese, del día jueves 6 de agosto al lunes 10 de agosto, en las instalaciones del Centro Federal de Capacitación para las Fuerzas del Orden, en el 1793 North 13th Street, por allá en Artesia, Nuevo México. El domingo 9 de agosto, de 7:30 de la mañana a 10 de la mañana, en el Walmart del 604 Norte 26th Street, también en Artesia. Y luego del lunes 10 de agosto al martes 11 de agosto, de 9:15 de la noche a 3:50 de la mañana, a las salas de emergencia del Artesia General Hospital, ahí en el 702 de la calle Norte 13th Street, allá en Artesia, Nuevo México. Así es que en esa área, si de repente anduvo viajando por allá o conoce a alguien que viajó por allá en Artesia, entre lo que es del día 6 de agosto a el día 11 de agosto. Esos son los lugares donde desafortunadamente pues se pudo haber pegado esta infección por allá. El sarampión, decían. Si estuvo en alguno de esos lugares, el Departamento de Salud de Nuevo México recomienda verificar su estado de vacunación y reportar cualquier síntoma de sarampión a su proveedor de atención médica durante los próximos 21 días. Si presenta síntomas de sarampión, quédese en casa para evitar una mayor propagación y comuníquese con su proveedor de atención médica o con la línea de ayuda del Departamento de Salud de Nuevo México. Es el 833-SW-NURSE. 833-796-8773 para recibir orientación, ¿ok? Bueno, ahí está. Vamos a regresar con lo siguiente. Es jueves, retro jueves, Throwback Thursday. Vamos a regresar con la canción retro. Escogemos a un cantante, a una agrupación y los recordamos a través de un éxito. Regreso con eso. Y recuerda que la palabra de la hora es feliz. Feliz es la palabra, anótala. Esta es la palabra que te puede llevar a Las Vegas a ver a Carin León en septiembre. También en esta hora, 3:45, llamada número 9, un par de boletos para Fuerza Rígida. Regreso con la canción retro aquí en Radio Lobo 97.7, la que toca puras buenas.
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Y a las 3 de la tarde con la 31 en Radio Lobo 97.7, la que toca puras buenas. Muy buenas tardes, la palabra de la hora, si estás participando para la oportunidad de ganarte ese viaje a Las Vegas, la palabra de las 3 de la tarde es feliz, anótala, feliz es la palabra de esta hora. Te deseamos muchísima suerte, la próxima será a las 5 de la tarde, ¿ok? Oye, también a despuesito de, a las 3:45, a las 3:45 en esta hora, si tú eres la llamada número 9, te espera tu par de boletos para que te vayas a ver acá, está todo bien chido. Karim León en Las Vegas, Fuerza Rígida aquí en Albuquerque, el sábado 17 de octubre, First Financial Credit Union Amphitheater, ahorita a las 3:45, ok, a la llamada número 9, su par de boletos. ¿Qué dice aquí? 880-9770, dice Nazo, buenas tardes. Dice, saludos para mi reina Teresa Hernández, mis princesas y mi hermana de parte de Miguel Muñoz. Dice, tengo mucha sed hoy jueves. ¿Por qué será? Ah, porque es jueves. Nomás por eso, amigo. Jueves, casi viernes, decían. La agrupación que yo escojo esta semana empieza, a ver si ustedes se acuerdan, por allá en lo que es el 2009 se forma...

este grupo por allá en Monterrey, Nuevo León, unos DJs, Sergio Zavala, Alberto Presenda y Eric Rincón. Se une con esos muchachones y crean esta agrupación, sus sonidos únicos, y crea este fenómeno musical en esa área, en esa época, en ese tiempo por allá. ¿Se acuerdan de el sonido tribalero? ¿Se acuerdan de las botas esas picudísimas? ¿Se acuerdan? ¿Saben cuál es la canción que escojo esa semana, friends? Es la canción que pues comenzó todo este rollo, decían. Sí, sí, exactamente. La canción es Inténtalo. ¿Se acuerdan de Inténtalo? ¿Ya? ¿Qué más dice aquí de Tribal Monterrey? Ahí andan todavía los muchachones, ahí andan echándole ganas. Todavía los DJs hicieron colaboraciones con Gerardo Ortiz. Fueron nominados a los Billboards. Estoy viendo aquí, ganaron también premios como el artista del año de los Digital Downloads cuando empezaba todo ese rollo. Así es que ahí andan los muchachones. Esa es la agrupación que yo escojo el día de hoy. Esa Tribal Monterrey y el exitazo Inténtalo, aquí en Radio Lobo 97.7. ¿Se acuerdan? ¿Sí se acuerdan? Yo me acuerdo cuando la bailaba por allá en aquellos tiempos, por allá en el Tumbleweed. ¿Se acuerdan del Tumbleweed? ¿Eh? Ahí andaba el nerrazo, decían. ¿Qué?

0: piénsalo.
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2: Y a las 3 de la tarde con 45 minutos en Radio Lobo 97.7, la que toca puras buenas. 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All right. La palabra de la hora para la oportunidad de ganarte este viaje a Las Vegas a ver a Karin León en septiembre. Una promoción traída a ti por nuestros amigos de Sin Lawn, New Mexico. La palabra es feliz. La palabra es feliz. Anótala. Esa tarde a las 5:45 vamos a estar pidiendo la llamada número 9. Y si tienes las cuatro palabras, tú entras a este sorteo. All right. Yo voy a regresar con la llamada número 9. Llamada número 9, su par de boletos para que sean a ver a Fuerza Régida. Es el This Is Our Dream Tour 2026. Se llegan el sábado 17 de octubre al First Financial Credit Union Amphitheater. Boletos salen a la venta mañana viernes a las 10 de la mañana por LiveNation.com. Pero en esos momentos, llamada número 9, un par. Es un par de boletos. Yo voy a regresar con tu llamada y también voy a regresar con lo siguiente.

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2: Le damos la bienvenida a Fuerza Régida. Es el This Is Our Dream Tour 2026. Llegan a Albuquerque el sábado 17 de octubre. First Financial Credit Union Amphitheater. Estos boletos a la venta mañana viernes a las 10 por LiveNation.com o RadioLobo.net. Pero en estos momentos a la llamada número 9, un par. Es un par de boletos. Tú te lo ganas aquí en Radio Lobo. Vamos a ver, aquí nos vamos con la llamada número 9. Vamos a ver, Radio Lobo, buenas tardes.
3: Buenas tardes.
2: Buenas tardes, ¿con quién tengo el gusto?
3: Con Reina.
2: Reina, llamada número 9. Felicidades, Reina, su par de boletos. Se va a ir a ver a Fuerza Régida el sábado 17 de octubre. A ver, Reina, solo díganos, ¿cuál es la estación que toca puras buenas?
3: 97.7,

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1: Y a las 3 de la tarde con 55 minutos en Radio Lobo 97.7, dice el texto al 880-9770, un anuncio aquí dice, quisiera ver si me pueden ayudar en un post. Dice, se me perdió mi bolsa ayer en el Walmart de la Coors y la Bypass. Me imagino Coors y la I-40, ¿verdad? Es una negra Coach. Dice, el dinero es lo menos. Dice, traigo mis papeles importantes allí, mis tarjetas, mi seguro, los seguros de los niños. Gracias. Así es que si usted por alguna razón anduvo en el Walmart de la Coors y la Coors Bypass. Oh, no, Coors y Coors Bypass allá en el lado oeste, ¿verdad? Ok, subiendo para Río Rancho, Coors y Coors Bypass, ok. Si anduvo por ese Walmart el día de ayer y de repente encontró una bolsa, mándenos un texto 880-9770. Aquí tenemos la información de la dueña de esa bolsa, ok. Bueno, ahí está.

Desde niños anhelamos tener una pareja ideal. No se rían, ¿eh? Una pareja ideal que se adapte a lo descrito en novelas y cuentos. Sin embargo, estos mitos en el matrimonio conducen a un desenlace poco esperado. Al final de la relación, buscar una relación de pareja similar a los a la de los abuelos o hasta los mismísimos padres lleva a alejarnos de una propia realidad. O sea, la relación de pareja, hoy en jueves de pareja, vamos a compartir eso, es un viaje único que debe ser vivido con sus momentos grandiosos y áreas de crecimiento. O sea, lejos de los siguientes mitos. All right, ahí te va. Si tú crees en estos mitos, tu relación podría estar en peligro. Número uno en la lista: se casaron y fueron felices para siempre. Es que ya nos casamos, vamos a ser felices para siempre, porque así debe de ser. Así debe de ser, así es la vida. Fíjese, la mayoría de las parejas tienen expectativas que no están fundadas en la realidad. Una de las principales frustraciones es pensar que todo aquello que soñases se va a volver realidad. Uno nunca sabe, friend. Número dos: nuestro amor es incondicional. Mi viejo y yo nos amamos para siempre. Hay momentos en una relación de pareja en los que el amor disminuye. Todo podría estar bien ahorita. Es normal que existan algunos días en los que quieras estar más cerca de tu pareja y otros en los que no sientas tanta admiración y prefieres mejor tomar esa distancita, y eso está totalmente bien. Pero que tú andes ahí con tu relacioncita diciendo: es que nuestro amor es incondicional, siempre andamos juntos, porque mi viejo me ama y me lleva para todas partes. Uf, los domingos nos levantamos a comer menudo y nos vamos al flea market. Ya llegó la presumidota, ¿no? Número tres, analiza el mito. Si crees en estos mitos, tu relación podría estar en peligro. Número tres: mi pareja me hará feliz. Sí, pero ¿cuándo, güey? En toda relación hay dos mitades. Tú eres una mitad y la otra mitad es tu pareja. De esa mitad eres responsable solo de tu parte. O sea, no eres responsable de la otra mitad. Tú estás ahí echándole ganas. ¿Ya? Y el cucaracho que le vale madre todo. Pero tú: no, a mí mi viejo me va a hacer feliz algún día. Amiguis, pero ya llevas 10 años casada. Número 4 en la lista. No se rían, estamos hablando en serio. Es jueves de pareja. Número 4 en la lista: es que me prometió que cambiaría. Oh, ok. Que no se estén riendo, estamos hablando en serio. Una de las principales frustraciones a nivel personal es pensar que conocías a tu pareja y que lo que no te gustaba de él lo podías tú cambiar. Sí, es que lo conocí en la ruta. Andaba bien pedote, pero se me hizo bien guapo. Y al siguiente día me llevó a comer. Y es buena onda, se porta chido. Yo sé que va a cambiar porque en mí encontró el amor de su vida. Que no se estén riendo ustedes, hombre. Se vuelve una lucha con uno mismo al querer forzosamente encontrar la forma de lograr que tu pareja cambie. Entre más se busque cambiar al otro, más rechazada se va a sentir tu pareja. Dice: ay, no, pues esta de dónde salió. Sí, se miraba toda chida ahí en la ruta, toda aterrada, pero bueno. Número 5, el mito número 5. Si crees en esos mitos, amigo, amiga que estás escuchando, tu relación podría estar en peligro, ¿ok? Según el estudio, no yo, ¿ok? Número 5, son 6 nada más. 5. El matrimonio acaba con el sexo. Se cree que el dormir y convivir intensamente con una pareja inhibirá por completo lo que es el apetito sexual. Estudios están demostrando que las parejas casadas tienen relaciones más frecuentes y satisfactorias. Es mito. Tengo muchas cosas que decir, pero no les puedo decir porque pues está la familia escuchando, ¿no? Número 6 en la lista, el último, dice: los hijos.

0: unen a la pareja. Estamos por los kids. Estamos por los kids. Muchas parejas con grandes carencias emocionales deciden tener hijos. Dicen, pues es que nos casamos y no hemos sido felices para siempre. Nuestro amor no ha sido incondicional. Ay, ay, ay, mi pareja no me está haciendo feliz. No ha cambiado. Entonces, ¡zas! Me voy a embarazar, dijo la otra. Los hijos unen a la pareja. Ese es el mito, ¿eh? Muchas parejas con grandes carencias emocionales deciden tener hijos. Sin embargo, no saben que si la estructura de pareja no está sólida, este hecho va a afectar la relación y hasta con los niños, friends. Right? No lo digo yo, lo dice el estudio y lo comparto el día de hoy en ese jueves, jueves de pareja. Vamos el brinquito hacia las 4. No le cambie, somos Radio Lobo 97.7, la que toca puras buenas. ¡Vámonos!
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1: Y a las 4 de la tarde con 5 minutos en Radio Lobo 97.7, la que toca puras buenas en Nuevo México, en el país en el cual vivimos y en el mundo que compartimos. Estas son las 4 noticias a las 4 que marcan este 13 de agosto 2026. Legisladores de Nuevo México buscan obligar al gobierno federal a entregar los archivos de Epstein. La representante Teresa Leger Fernández y el senador Ben Ray Luján respaldan la iniciativa que permitiría a investigadores estatales y locales acudir a los tribunales si el Departamento de Justicia se niega a entregar documentos sin censuras. El fiscal general de Nuevo México, Raúl Torres, también demanda al Departamento de Justicia para obtener archivos relacionados con una investigación estatal. Santa Fe aprobó un plan de aproximadamente $2 millones para ampliar

0: programa de drones. La policía sostiene que los drones podrían llegar a emergencias en menos de 3 minutos y proporcionar información a los agentes antes de que lleguen al lugar. La tecnología podría utilizarse para localizar personas y vehículos, evaluar escenas y transmitir imágenes en tiempo real. El proyecto ha generado preocupación por la privacidad, la vigilancia y el costo para los contribuyentes. Un adulto no vacunado del condado de Erie dio positivo por sarampión. El Departamento de Salud cree que la persona probablemente contrajo la infección fuera del estado y desarrolló síntomas después de llegar a Nuevo México. Los síntomas incluyen fiebre, tos, secreción nasal, ojos rojos y posteriormente un sarpullido. Una persona puede contagiar desde 4 días antes hasta 4 días después de que aparezca. Ahora son 18 los casos registrados en Nuevo México este año. Continúan los avistamientos de osos en el área de Albuquerque. Se reportaron osos en las zonas de Tramway y Paseo y el noreste de Albuquerque. Un hombre fue mordido por un oso mientras paseaba a sus perros en Cedar Crest. Se espera que sobreviva. Las autoridades recomiendan no acercarse a los osos, mantener a los perros bajo control y asegurar la basura y los alimentos. Si se encuentra con un oso, se debe mantener la calma, darle espacio y alejarse lentamente sin correr. Esas fueron las 4 noticias a las 4 que marcan el día 13 de agosto 2026 y ahora nos vamos con un reporte de tráfico. Y ahora nos vamos con un reporte de tráfico.
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0: Bueno, ya a las 4:08 p.m, en estos momentos, ningún accidente, ningún incidente, amigos, todo se ve bien. Estoy viendo que está aumentando el tráfico en la I-25 del norte hacia el sur, entre Osuna, llegando al intercambio, prepárense para eso, estamos viendo de 30 a 35 millas por hora, la misma situación en la I-40 del lado este hacia el lado oeste, entre lo que es la calle San Mateo pasando el intercambio allá, pues algo leve, pero ya a esta hora ya va aumentando el tráfico, 45 millas por hora. Hay que manejar con precaución y siempre utilizar ese cinturón de seguridad. All right, my friends. Buenas tardes, saluditos, ¿cómo están? Ya empezó ese súper eventazo, allá anda Santita en la Feria de Salud, regreso a la escuela y bienestar. Es un evento presentado por las escuelas públicas de Albuquerque, ahí en el 6400 Uptown. Aquí en las oficinas principales del Distrito Escolar de Albuquerque, a 87110, aquí cerca del Coronado Mall, hasta las 7 de la tarde. Lleva a los niños a 400 mochilas que se van a estar regalando. Hay recursos de salud y bienestar, bicicletas, patinetas y muchísimo más. Así es que no se lo vaya a perder. Es de 4 a 7 por allá en el 6400 Uptown Boulevard. Bueno, yo voy a regresar con lo siguiente. Y en esta hora también a las 4:45, despuesito del mix, se va ese par de boletos a ir a ver a Fuerza Régida, right? El sábado 17 de octubre, First Financial Credit Union Amphitheater. Regreso con lo siguiente, dice, aléjate de estas conductas para pasar un mejor fin de semana. En minutos te voy a contar cuáles son las 5 cosas que no debes hacer los viernes, mañana viernes, según lo que es el Feng Shui. Platico de eso al regresar aquí en Radio Lobo 97.7, la que toca puras buenas.

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1: Ya a las 4 de la tarde con 15 minutos en Radio Lobo 97.7, la que toca puras buenas. A las 4:45, despuesito del mix, llamada número 9, se lleva su par de boletos para que se vaya a ver a Fuerza Régida el sábado 17 de octubre, First Financial Credit Union Amphitheater. Te recordamos que estos boletos serán a la venta mañana viernes 14 de agosto a las 10 de la mañana por livenation.com o radiolobo.net, ¿alright? Y también te invitamos para que no te pierdas la feria de salud, de recursos de salud y bienestar, un evento presentado por el Distrito Escolar de Albuquerque. Las escuelas públicas de Albuquerque se está llevando a cabo esta tarde de 4 a 7 por allá en las oficinas principales del Distrito Escolar de Albuquerque, ahí en el 6400 Uptown 87110. Así es que vaya, lleva a los niños, van a estar regalando mochilas, el estudiante tiene que estar presente, recursos de bienestar y salud, exámenes de salud, apoyo para la salud mental, consejos de nutrición y actividades físicas y muchísimos más.

0: premios, van a estar regalando una bicicleta, una patineta para sortear ahí entre los niños, así es que no se lo vaya a perder, por allá anda a Sandita, así es que vaya y acompáñela y pues a disfrutar de ese súper eventazo y buenísimas, buenísimos premios, así es que lleve a la familia, Ritz.
1: Ok.
0: Amigos, pues según el Feng Shui, ponga mi música, mi musiquita del Feng Shui, mira nomás, así bien relajante, ¿no? Si puede, si va manejando o no, pero si puede, cierre los ojitos. Relax. Relax. Pues el Feng Shui no solo ofrece consejos para armonizar nuestros espacios, sino también para atraer la mejor de las energías a nuestra vida. Si es lo que buscas, ¿ok? Si es lo que buscas. Ahora, hay cosas que no puedes hacer los viernes, por ejemplo. Aunque resulte extraño, los expertos aseveran que todo tiene su propia energía. Personas, colores, lugares, fechas y, por supuesto, los días. Así que mejor evita alterar el orden en tu vida siguiendo estos consejos. Esas son las cosas que no puedes hacer los viernes según el Feng Shui, ¿ok? Amigo, amiga, no levantarte tarde. No levantarte tarde. Sabemos que nos gana la pereza y el cansancio tras una ardua semana de trabajo, pero el viernes no. No obstante, aseveran que andar apurados disminuye nuestra relación con lo que es el equilibrio, lo que nos dota de estrés, ansiedad y nos hace propensos a tomar malas decisiones. Así es que mejor inicia y cierra la semana laboral en mejor posición de energía. Así es que mañana no te levantes tarde. Si te levantas a las 6 de la mañana, a las 6 de la mañana te tienes que levantar. Nada que jetas snooze button. No. All right. No limpiar el bolso. Los viernes son un gran día para vaciar el bolso y el monedero de basura innecesario. Ahora, si no lo sabías, aquello que acumulamos bloquea la abundancia y el dinero que quieres entrar a tu vida. Asimismo, aprovecha y limpiar lo mejor para que lo conserves impecable. Hazlo hoy. Do it today. All right. Otra de las cosas, según el Feng Shui, que no deberías hacer los viernes, no hacer cosas que no te gustan. Según, lo que hagamos el viernes podría quedarse con nosotros todo el fin de semana. Así que tenemos que tomar mejores decisiones con nuestros compromisos. En vez de sobrecargarnos de trabajo, sal de la oficina a tiempo. No asumas responsabilidades a las que prefieres decir no. Así es que mañana viernes, como dice el famosísimo dicho en inglés, usted le dice al jefe, "That sounds like a Monday problem to me now." Así dígale. Eso ya es como un problema para el lunes, ¿no, jefe? Así le dice. Otra de las cosas que no deberías de hacer según el Feng Shui los viernes, o sea, mañana viernes, procrastinar. Ni se te ocurre dejar esos pendientes que puedes sacar en viernes para el otro lunes, ¿ok? Ya lo haré más tarde. Si lo puedes hacer mañana, hágalo, ¿ok? Desencadena sus consecuencias. Ese retraso en el trabajo nos da más carga y más estrés, por lo que nos permite descansar realmente en el fin de semana, porque ahí vas a estar todo el día pensando. Ok, pero es totalmente diferente a lo que no nos gusta hacer, cosas que no nos gustan hacer, ok, lo que acabo de mencionar. Llevar cosas que no vibran contigo. Es que tú no entiendes mi vibra, decían. Por último, entre las cosas que no puedes hacer los viernes, según el Feng Shui, se encuentra portar objetos que no vibran contigo, que no te generen esa felicidad y que están viejos o deteriorados. Así es que ahí está. Las cosas que no debería hacer mañana, ya se les avisó. Mañana viernes, ¿all right? Bueno, vámonos.
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0: Ay, ay, ay, no les digo también que íbamos, pues. A coraje, friend. Bueno, Coors y Urey, ¿ok? Coors y Urey, ahí está, hacia el sur.

0: Y algo en la carretera, así es que prepárense para eso, para ese retraso en esa área. Es Coors y la Urey hacia el sur, del norte hacia el sur. Hay algo en la carretera. También estamos viendo un accidente acá en la Tramway. Tramway y la calle Lomas, prepárense para eso, Lomas y la calle Tramway. Luisiana y la calle Lomas, igual Luisiana y la calle Lomas, algo está pasando por allí. Van pasando los vehículos de emergencia, así es que prepárense para eso. Tráfico, ya bastante tráfico en la I-25 del norte hacia el sur, entre lo que es la calle Osuna, llegando a la calle Montaño. Por ahí ya estamos viendo de 13 a 19 millas por hora. Hay que manejar con precaución y siempre utilizar ese cinturón de seguridad. All right, my friends. Ok, vamos a regresar con el Mixa. Prepárate porque despuesito del Mixa, la llamada número 9, su par de boletos para que se vaya a ver a Fuerza Régida. La sábado 17 de octubre, First Financial Credit Union Amphitheater. Eso va a ser despuesito del Mixa. ¡Vámonos!
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Es un throwback Thursday, decían. ¿Quién se acuerda? ¿Quién se acuerda, decían? ¡Súbale! ¡Muévalas! ¡Muévalas!

0: 4:45 en Rayo Lobo 97.7, la que toca puras buenas. El reporte de tráfico en estos momentos, amigos, estamos viendo o se está reportando en la calle Coors y la calle Urey. Algo está en esa calle, en la carretera Coors hacia el sur, en la Urey, la misma situación en la I-25 en ambas direcciones, norte y sur, entre lo que viene siendo la calle la Osuna y la calle Montaño en esa área, causando retrasos en esa área. También se nos está reportando un accidente acá en el lado este de la ciudad de Albuquerque, Tramway y la calle Lomas. Prepárense para eso. Hay que manejar con precaución y siempre utilizar ese cinturón de seguridad. Recuerde que se está llevando a cabo este evento por allá en las oficinas del distrito del centro de la ciudad de las escuelas públicas de Albuquerque, 6400 de la calle Uptown. Regreso a la escuela y bienestar Feria de la Salud hasta las 7 de la tarde. Por allá anda Santita, te están regalando mochilas, hay recursos de salud y bienestar. 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Una vez más, son en las oficinas principales del distrito escolar de Albuquerque, 6400 Uptown, 87110. Yo voy a regresar con la llamada número 9, ¿sí? Llamada número 9, friends. 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Pero ahorita, llamada número 9 se lleva ese par de boletos. Así es que voy a regresar con tu llamada. Regreso con tu llamada y también vamos a regresar con nuestros amigos de Glashine, Valles y Enderman aquí en Radio Lobo 97.7, la que toca puras buenas.
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4: 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Pero en esos momentos, a la llamada número 9 le espera su par de boletos. Vamos a ver aquí, Radio Lobo, buenas tardes.
5: Buenas tardes.
4: Buenas tardes. Soy? ¿Con quién tengo el gusto?
5: Tampoco soy la número 9.
4: Pues primero dígame, ¿con quién tengo el gusto?
5: Sí, mi nombre es Ana.
4: ¡Ana, llamada número 9!
5: ¡Mira, qué bien!
4: ¡Felicidades, Ana! Su par de boletos. Usted se va a ir a ver a Fuerza Régida el sábado 17 de octubre. ¿Qué le parece?
5: Ah, no, pues está bien chido. Muchas gracias.
4: No, Ana, gracias a usted por escuchar. Solo díganos cuál es la sesión que toca puras buenas.
5: Claro, luego no, es que te cuento.

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1: Muy buenas tardes, somos Radio Lobo 97.7, la que toca puras buenas. Aquí tenemos a nuestros amigos de Glushin Baez Enderman, el abogado Noé Baez. Buenas tardes, abogado, ¿cómo está?
2: Buenas tardes, Santa, ¿todo bien? ¿Cómo estás tú?
1: Muy bien, gracias por acompañarnos. Ya tenemos muchos años aquí platicando,
2: aquí,
1: ¿verdad?
2: Platicando.
1: Yo me he encontrado con clientes suyos, no es porque lo tenga aquí enfrente, pero la manera en que ellos lo respetan y lo quieren, como si fuera la familia.
2: Pues es que tratamos de dar buen servicio, ¿verdad? Todo el tiempo se trata del cliente, porque como la gente, si tú eres cliente, no tienes trabajo, así que hay que recordar la razón por la cual tenemos trabajo por los clientes, hay que tratarlos bien, ¿verdad? Porque para mí todo el tiempo me he dicho, yo quiero tratar a una persona como yo quisiera que me trataran a mí.
1: Claro.
2: Me ha tocado ir a lugares, por ejemplo, oficinas de doctores y te toca gente déspota, gente que no te tratan bien. Yo por mi parte digo, es un lugar profesional, así que deberían tener gente profesional, ¿verdad? Cómo atender a la gente, cómo saber atender a la gente.
1: Pues así es que les paga, ¿verdad?
2: Sí, sí.
1: Cuando se trata con sus clientes, está tratando con situaciones muy difíciles y muy tristes. Para muchos de ellos, ha cambiado su vida. Eso dice mucho de su carácter.
2: Depende del caso, es un accidente automovilístico. No por decir que no es algo serio, sí es algo serio, pero también comparado con la señora que viene a verme de que su esposo falleció en un accidente y ahora tiene 4 niños menores de edad y no sabe qué hacer. Es una obligación de estar seguro de que le voy a poder ayudar a esa mujer porque por sus hijos y para ella. Porque cuando pierden al esposo por el accidente y no tuvo la culpa, hace poco es la misma situación, pasó lo mismo a la señora. Le dije, mire, no conocí a su esposo, pero estoy seguro de que podía hablar con él. ¿Qué es lo que me diría? Cuida a mi esposa, cuida a mis hijos. Haz todo lo posible para ayudarles. Dije, así que para mí esto es algo serio. Vamos a hacer todo lo posible porque no nomás soy yo, es un equipo de abogados, de asistentes que tenemos de así que le iba todo lo posible para ayudarle, para salir adelante. Yo sé que es un tiempo dificultoso, pero le vamos a ayudar.
1: Nunca ha cambiado, ya tenemos 5 años platicando y su manera de expresarse y su manera de pensar, porque en realidad esta situación es muy seria para mucha gente. No lo toma a la ligera, usted está tratando de mejorar la vida de sus clientes.
2: Sí, como digo, para mí tengo su vida, la de ella, la de sus hijos en mis manos, así que tengo que hacer todo lo posible para ayudarle. En ciertos casos no ganamos un honorario, pero hicimos todo lo posible para ayudarle al cliente.
1: Eso es muy importante para la gente que está escuchando. Yo quiero que cuando platique aquí con nosotros en Radio Lobo, que la gente sepa su carácter, porque muchos son buenos abogados, pero desafortunadamente dejan su corazón en otro lugar y no es igual.
2: Y no saben cómo tratar con la gente en una situación tan dificultosa como esa.
1: Ya, tan difícil y tan triste. Así es que más de 30 años de experiencia, yo en lo personal le agradezco, muchas gracias. Hace parte de la familia de Radio Lobo. Y
2: sí, pues claramente, como te digo, aquí estamos para ayudarnos uno al otro.
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1: 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Muchas gracias, abogado.
2: Gracias, Santa. Un placer.
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Ya a las 5 de la tarde con 13 minutos en Radio Lobo 97.7, la que toca puras buenas, está llevando a cabo esta feria de salud, regreso a la escuela y bienestar. 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Por ahí anda la Sandita también, dude. All right. Muy pocas oportunidades quedan para registrarte para ganar este viaje a Las Vegas en septiembre a ver a Carin León. 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Eso va a ser mañana viernes de 4 a 5. 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Alright. Ahí está la palabra de las 5 si las estás anotando y estás participando. La palabra de esta hora de las 5. La palabra de las 5 es cuenta. La palabra es cuenta. C-U-E-N-T-A. Cuenta es la palabra. Anótala. Ahí está la 5:45. Voy a pedir la llamada número 9. Y si tienes las 4 palabras de la O del día, entras al sorteo. Cuenta es.

Teo Cuenta es la palabra. ¿Hasta dónde llegan los beneficios de la música? ¿Qué papel tiene la música en lo que es la intimidad, en la sexualidad? ¿Cómo puede convertirse lo que es un playlist en una aliada para mejorar ese desempeño sexual? Te lo voy a platicar al regresar en este jueves de pareja, aquí en Radio Lobo 97.7. ¡Vámonos!

Ney Santa. Y a las 5 de la tarde con 15 minutos en Rayo Lobo 97.7. La palabra de la hora, anótala porque ahorita a las 5:45 voy a pedir la llamada número 9. Y si tienes las 4 palabras, entras al sorteo para que ganes este viaje a ver a Karim León en Las Vegas, allá en septiembre. 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La palabra de esta hora de las 5 es cuenta. All right. Pues la pregunta es, en ese jueves de pareja, ¿puede un playlist mejorar el desempeño de los hombres en la intimidad? Pues según la OMS, el arte y la música reducen el estrés y la ansiedad, factores que son los principales enemigos del rendimiento masculino. Él se llama Antonio Sánchez Barbosa, él es un sexólogo de Boston Medical, centro especializado en la salud masculina, y comenta lo siguiente, dice: escuchar música estimulante ayuda a que la frecuencia cardíaca, la respiración y el movimiento se sincronicen, o sea, preparando el cuerpo para un mejor desempeño sexual. O sea, muchas experiencias eróticas están profundamente ligadas a contextos sonoros, como esa música que sonaba de fondo en tu primera vez y que se quedó pues ahí grabada, decían. ¿Ya? Eso sucede porque la memoria emocional y la memoria sensorial se encuentran muy conectadas. Es lo que dice el experto. Dice la ciencia del ritmo y del deseo. La música y la sexualidad comparten características similares al ser formas de comunicación sin palabras. O sea, fisiológicamente ambas están activando circuitos de recompensa en el sistema nervioso central relacionados con la dopamina, serotonina, endorfinas y otras sustancias vinculadas al placer y la motivación. El estudio de la OMS sobre la relación entre lo que es el arte y la salud, pues reportó que la música puede reducir los síntomas de ansiedad, de lo que es la depresión y lo que es el estrés. Ahora, históricamente, dice el estudio, diversos movimientos musicales han estado relacionados con momentos de mayor apertura íntima, desde lo que es el festival de Woodstock hasta la viralidad del reggaetón, ¿ya? Lo que pone de manifiesto que el ritmo es una forma de expresión sexual recurrente. Dice Sánchez Barbosa, la música no solo acompaña la sexualidad, sino que la narra, la modela, y en ocasiones hasta también, pues, la libera, decían. Así es que, según este experto, hay algunos consejos. Una buena selección musical puede ser la puerta de entrada a una mejor conexión con tu pareja. Por ello, el especialista de Boston Medical comparte estos consejos para crear una lista ideal. ¿Ready? Ahí les va. Número 1. Elección conjunta. O sea, incluir canciones que a ambos miembros de la pareja le gusten y los estimulen para fortalecer la complicidad. Construcción de atmósfera. O sea, iniciar con temas suaves que ayuden a transitar ese juego previo y permitan que la intensidad crezca con el ritmo. Y el último, pues, es las sin interrupciones. Preparar una lista suficientemente larga para evitar interrupciones durante, pues, el you know what I mean, decían, ¿eh? Así es que ahí está. No importa, dice el experto, dice, no importa. Mientras que a ustedes les guste, pues adelante, póngale play, decían, póngale play. Report.

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1: Ya a las 5 de la tarde con 19 minutos, amigos, ningún accidente, ningún incidente en estos momentos. Lo que estoy viendo es bastante tráfico en las áreas que se acostumbran a esta hora, por ejemplo, la I-25 del norte hacia el sur, la Paseo del Norte, del este hacia el lado oeste, la I-40, la misma situación del lado este hacia el lado oeste pasando el intercambio, así es que prepárense para eso, manejen con precaución y siempre utilicen ese cinturón de seguridad, ¿right? Bueno, yo voy a regresar con el mix. Recuerda que despuesito del mix, si tú eres la llamada número 9 y si tienes las 4 palabras del día, la palabra de las 11, 1, 3 y 5, tú entras a ese sorteo a ganar, para ganar ese viaje a Las Vegas a ver a Carin León. La palabra de esta hora de las 5, anótala, es cuenta. La palabra es cuenta. Yo regreso con el mix aquí en Radio Lobo 97.7, la que toca puras buenas.
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0: Es una collaboration, Alejandro Fernández, el Grupo Frontera, y cada vez aquí en Radio Lobo 97.7. Somos la que toca puras buenas, buenas tardes. Ahí te va la palabra de la hora. Si estás participando para la oportunidad de ganar de este viaje a Las Vegas a ver a Karim León, una promoción traída a ti por nuestros amigos de Zen Lawn, New Mexico. La palabra es cuenta. La palabra es cuenta. Despuésito de este mix, a la llamada número 9, le vamos a dar la oportunidad de que se registre siempre y cuando tenga las 4 palabras del día. La palabra de las 11, 1, 3 y 5. All right, 11, 3. No, 1, 2, 3. No, tampoco va. El 11, tampoco va. ¿Cómo va? ¿Cuáles son? Ah, no se crean. Las 11, la 1, 3 y 5. Las palabras de las 11, 1, 3 y 5. Si tienen las 4 y si es la llamada número 9, usted entra al sorteo. Así es que eso va a ser despuesito del mix. Es jueves, Throwback Thursday. Así es que nos vamos con este mix. A ver.
1: Bienvenidos.
0: Si ustedes se acuerdan de esta época, decían.
1: Solo hay uno.
0: Me acuerdo por todo el tumbleweed. ¿Se acuerdan del tumbleweed? ¿Qué pasó con el tumbleweed? ¿Ya? Todo el pasito duranguense, decían. ¡Ah, no!

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1: Ya a las 5 de la tarde con 46 minutos en Radio Lobo 97.7, la que toca puras buenas, el reporte de tráfico, el último de la tarde. En estos momentos se reporta que sana con ayuda en el lado de la carretera, en la I-40, llegando a la calle 12. Ese es el retraso que se está viendo por allí. Estamos yendo de 23 a 25 millas por hora. A tráfico en la I-25 del norte hacia el sur, Osuna, llegando a la calle Montaño. Por allá estamos viendo 19 a 22 millas por hora. Ese es que hay que manejar con precaución y siempre utilizar ese cinturón de seguridad. All right. All right. Vamos a regresar con la llamada número 9. Si tú tienes las cuatro palabras de hoy, la palabra de las 11, 1, 3 y 5, tú vas a entrar al sorteo para ganar este viaje que ya muy pronto, en una semana y un día más o menos, vamos a regalar ya este viaje. Al fin se va a regalar una promoción traída a ti por nuestros amigos de Zen Lawn y México. Si tú eres la llamada número 9, con las cuatro palabras, tú entras al sorteo. Yo regreso con tu llamada aquí en Radio Lobo 97.7, la que toca puras buenas. ¡Vámonos! 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

0: llamada número 9 al 880-9770 en busca de las cuatro palabras del día de hoy, la palabra de las 11, 1, 3 y 5. Si tú tienes las cuatro palabras, tú entras al sorteo para ganar este viaje a Las Vegas en septiembre a ver a Karin León. Vamos a ver aquí, Radio Lobo, buenas tardes.
1: Buenas tardes.
0: Buenas tardes. ¿Con quién tengo el gusto?
1: Adriana.
0: Adriana, llamada número 9.
1: Qué bueno, hasta que por fin.
0: Al fin, ok, Adriana, ¿está lista para participar?
1: Sí, claro. Ok, que sí.
0: A ver, vamos a comenzar. La palabra de las 11 de la mañana, Adriana.
1: Espacio.
0: La de la 1.
1: Pagada.
0: Número 3. Perdón, la palabra de las 3.
1: Feliz.
0: Ok, y la palabra de las 5 de la tarde.
1: Cuenta.
0: ¡Felicidades, Adriana!
1: ¡Qué por fin!
0: Ahí está, tiene las cuatro palabras, Adriana. Eso significa que usted entra al sorteo, tiene la oportunidad de ganarse este viaje a Las Vegas a ver a Karin León. El viaje incluye vuelo redondo para dos personas, hospedaje para dos noches y los boletos para el concierto. Le deseamos muchísima suerte, Adriana. Solo díganos, ¿cuál es la sesión que toca Puras Buenas?
1: En Radio Lobo 97.7.

Son las 5 de la tarde con 55 minutos en Radio Lobo 97.7, la que toca puras buenas. Buenas tardes, ya estuvo, ya nos aventamos esta tardecita, este jueves 13 de agosto. Les recordamos de que todavía se está llevando a cabo el evento por allá en las oficinas de el Distrito Escolar de Albuquerque, APS. Está llevando a cabo esta feria de salud, regreso a la escuela y bienestar hasta las 7 de la tarde. Hay mochilas, hay recursos de salud y bienestar, hay premios, hay información, diversión para toda la familia y es absolutamente gratis. No se pierda un evento divertido y familiar con esos recursos para ayudar a sus estudiantes a aprender, crecer y prosperar. Eso va a ser aquí en el 6400 Uptown, 87110, ahí en el área de Coronado Mall. Ahí están las oficinas de APS y se está llevando a cabo ese evento esta tarde hasta las 7 de la tarde, ¿ok? Bueno, con eso dicho, amigos, gracias por acompañarme ahorita a las 6 de la tarde por El Placer de Vivir con el doctor César Lozano. A las 7 de la tarde, Puras del Recuerdo. A las 8 de la noche, el Freeway Show. Mañana bien tempranito con El Bueno, La Mala y El Feo de 5 a 11 de la mañana. Y nosotros regresamos ya para amarrar y cerrar esa semana laboral para muchos. Estaremos aquí a las 2 de la tarde. Con eso dicho, yo los dejo con lo siguiente. Y dice...

Amigo, amiga que estás escuchando, jamás, jamás le desees el mal a nadie. Recuerda que la vida tiene guardado lo que merece cada quien. Con eso dicho, gracias. Somos Radio Lobo 97.7, somos la que toca puras buenas. Buenas tardes.

0: César Lozano. Arrancamos con el placer de vivir aquí en Radio Lobo 97.7, la que toca puras buenas.
1: Cuando sientes culpabilidad por todo y no deberías de sentirlo. Fíjate, ¿cuántas personas me estarán escuchando o viendo el día de hoy que se sienten culpables por cosas que no deberían? Porque ya hiciste lo que podías como mamá, como papá, y como quiera sientes culpable porque tu hijo te pidió algo que no puedes darle. Es que quiero el iPhone nuevo. Así te doy la bienvenida por el placer de vivir, porque de eso vamos a platicar el día de hoy. Te prometo que el programa de hoy, de esos programas que dices vale la pena escucharse, de principio a fin. ¿Por qué? Porque todos sentimos culpabilidad. Le pregunto a mis dos, a mi asistente de producción y a mi productor, la última vez que te sentiste culpable por algo y no debiste haberte sentido culpable, la última.
2: Creo que el fin de semana.
1: ¿Este fin de semana? Este que acaba de pasar. Sí, sí, ¿me puedes aclarar por qué, Joel Garza?
2: Pues es que comí muy rico. Ajá. Pero a las 2 horas me volvió a dar hambre, doctor. Dije, ay, ni modo, vámonos. Ay, pero en la madrugada estaba de, ay.
1: Pues siéntase culpable.
2: Me sentí muy culpable, dije, oye, no debí.
1: ¿Fue comida o cena?
2: Fue cena.
1: Para acabarla de fregar.
2: Pues sí, pero me levanté a las 2 horas y dije, no,
1: por... Mira, por algo la gente en los Estados Unidos come a las 5 de la tarde. Sí. Ya a las 6 ya es muy tarde. A las 7 los que están cenando.
2: Me dijo,
1: y
2: la hora
1: a las
2: 10
1: ya está todo cerrado. No encontramos ningún restaurante abierto. Porque debemos de comer cenar temprano.